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Conducción, Pablo Mendoza.

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1: 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Conducción, Pablo Mendoza.

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0: 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Ale Mendoza. Dale, dale, dale. 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Junto a King Swift. 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
1: 5:30 minutos, hora oficial argentina.

0: rumbo al amanecer de la ciudad. Esto es Despertándonos. Esta es la primera mañana informativa de Punta Alta, con la lectura de los diarios de alcance nacional, el diario La Nueva, nuestro diario www.mega975.com.ar, las informaciones y noticias que nos alcanzan permanentemente, los ojos de la radio en la ciudad, que son los oyentes. 43 43 43, línea Mega Contacto. WhatsApp 2932 50 24 69. En Facebook estamos como Radio Mega. 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
1: Me marca el reloj que sube la temperatura.
0: Temperatura 2 grados 9 décimas. La sensación térmica 4 grados bajo cero. Viento del oeste a 13 kilómetros en la hora. La humedad 68%, la presión 1021 milibares. La máxima de ayer 12 grados 3, se registró a las 14:50. El ciberpronóstico anuncia cielo mayormente soleado, máxima 12 grados, con viento del oeste a 10 kilómetros con ráfagas de 15. Despejado para esta noche, 0 grados la temperatura. Parcialmente nublado para mañana martes, 4 la mínima, 14 la máxima. Parcial nublado para el miércoles, máxima de 9 grados. Jueves parcialmente nublado, también máxima en 9 grados. Repito, para este día lunes 29 de junio, mayormente soleado el cielo con máxima de 12 grados, anuncia el ciberpronóstico. 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Tiene WhatsApp 547-643. 5:33 minutos. Comenzamos con títulos del diario La Nueva. Sigo confiando en su inocencia. Luego de designar a Santilli, Milei volvió a defender a Adorni. Con un posteo y una foto, Milei confirmó que Diego Santilli es el nuevo jefe de gabinete. El gobierno confirmó la muerte de 6 argentinos durante los terremotos de Venezuela. Mundial, Dibu Martínez sobre su fractura en el dedo previo al Mundial. La pasé muy mal, dijo. Canadá le ganó en la hora a Sudáfrica y se metió en los octavos de final. Más títulos, básquetbol, Pellegrini le cortó el invicto de local a Barracas y es finalista de la Liga Bahiense Básquet Bronce. Villamitre ganó algo más que 3 puntos en el triunfazo ante Alvarado 1-0 en el Fortín. Apertura lista, Comercial goleó a Pacífico de Cabildo 4-0 y se quedó con el 1. El dólar subió casi 5% en junio, las razones detrás de la escalada y qué puede pasar en el mediano plazo. Detuvieron a 2 youtubers argentinos en Miami durante un partido del Mundial. Fútbol para todos, la justicia resolvió contra la AFA que deberá pagar 2 millones de dólares. Los títulos destacados del diario La Nueva. A las 5:34 minutos, 40 segundos. 4 grados bajo cero, la sensación térmica. A las 7 viene Walter Godoy. Llega a Punta Noticias Radio.
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7: 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Conducción, Pablo Mendoza.

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4: 5:39 minutos, 10 segundos. 2 grados 9 la temperatura, 4 bajo cero la sensación térmica. No tiene inocencia. Título de la nueva para Punta Alta: se viene la tradicional noche de gala por el aniversario de la ciudad. Vamos a nuestro diario mega975.com.ar. Seguimos al sol, el pronóstico siempre en tapa. Vázquez, Pellegrini finalista. Pellegrini le cortó el invicto de local a Barracas y es primer finalista en la Liga Básquet Bahiense de Bronce. Ganó 65-56 anoche y definirá en 5 partidos, al mejor de 5, frente a Casi Pesca de Médanos. Más títulos de nuestro diario. Caritas solicita ayuda para Venezuela. Caritas Argentina convocó a orar por el pueblo venezolano y colaborar con Caritas Venezuela. Buen triunfo de Rosario. Rosario dio el gol y venció 3-0 San Sinena en el Agustín Gripaulo. Abrió la cuenta a los 22 minutos del primer tiempo. Luego, en el comienzo del complemento, Pedro Fernández amplió la diferencia a los 28. Y Gripaulo otra vez apareció a los 33 para decorar el resultado final. Fue transmisión de Mega con el equipo de Frecuencia Deportiva. Madre destacó accionar de vecina que le salvó la vida a su bebé. Nota de Walter Godoy para Punta Noticias, que replicamos. El niño de un mes se ahogaba cuando Camila Maldonado, guardavida, enfermera y profesora de educación física, logró reanimarlo hasta la llegada de bomberos y ambulancia. El incidente tuvo lugar el martes por la noche en una vivienda de Dufour al 600. Y el niño, según su mamá, con quien hablamos, está realmente bien, gracias a Camila, que le salvó la vida. Los títulos destacados de nuestro diario mega975.com.ar, títulos que se van ampliando y actualizando a lo largo de toda la jornada. Son las 5:41 minutos, 45 segundos. 4 grados bajo cero, la sensación térmica.
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4: 5:46, 30 segundos. 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Temperatura 2 grados 9 décimas, sensación térmica 4 grados bajo cero.
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4: Títulos de Clarín, asumió Santilli, que manejará la relación del gobierno con sus aliados políticos. Julio llega con aumentos, pero la inflación se mantendrá en torno al 2%. Con lo justo, Canadá se clasificó para octavos y hoy definen Brasil, Alemania y Países Bajos. Ya entraron al país 20% más de turistas extranjeros que en 2025. Hay 6 argentinos muertos en Venezuela y crecen las protestas contra el régimen. Más títulos de Clarín. El gobierno confirmó que hay 6 argentinos muertos. Bajada del título de tapa. El tiempo para hallar más sobrevivientes se acaba y estallan brotes de furia por falta de ayuda estatal. Sigo confiando en la inocencia de Adorni. Milei defendió a su ex jefe de gabinete. El plan de Santilli para recuperar el apoyo perdido por el daño que causó Adorni. Un poco de tranquilidad, la reacción de Mauricio Macri a la designación de Santilli. No hay más palabras, Messi, un gesto que enaltece su liderazgo en la selección argentina. Vamos a la prensa, también el tema de la designación de Santilli, estapa, Adorni también dejará a YPF tras su salida del gobierno. Ritón nos aseguró que la renuncia de Adorni fue una decisión acertada del gobierno. Con un gol en tiempo de descuento, Canadá venció a Sudáfrica y pasó a octavos de final. Más título, más diario, siempre antes, siempre mega, siempre en despertándonos. Son las 5, 48 minutos, 40 segundos. Pronóstico de cielo mayormente soleado con temperatura máxima en 12 grados. A las 7 llega Walter Godoy, llega Punta Noticias Radio.
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4: 5:52 minutos, 20 segundos. 2 grados 9 la temperatura, 4 grados bajo cero la sensación térmica. Enseguida ampliamos y actualizamos todos los datos del tiempo. Tiempo de Infobae, gobierno apuesta a un nuevo relanzamiento de la gestión, cambios, reuniones y una semana de transición. ¿Qué va a pasar con el dólar? Las expectativas cambiarias para el segundo semestre. El cambio en la rutina del plantel de la selección argentina que decide Scaloni después del triunfo ante Jordania en el Mundial. La paradoja de Hormuz, porque la amenaza iraní sobre el estrecho beneficia a Estados Unidos y a la Argentina. A 5 días de los devastadores terremotos, los rescatistas trabajan a contrarreloj para hallar sobrevivientes en Venezuela. Inflación, continuó la desaceleración en la cuarta semana y ahora marcan 1.8% para junio. Más títulos, Pacta Silica, Argentina ingresó a una alianza estratégica con Estados Unidos que financiará inversiones clave para contener la ofensiva global de China. Más detuvieron en Miami a dos youtubers argentinos que intentaron colarse a un partido del Mundial. Más del partido de fútbol a la falsa sorpresa, así reconstruyó la justicia el engaño de Claudio Barrelier a Agustina Vega. Una misión consular trabaja en Venezuela tras los terremotos, 6 argentinos murieron y buscan a otros 7. El primer mensaje de Santilli como jefe de gabinete, creo en los proyectos colectivos, dijo. Varios subtítulos con el tema Santilli y la jefatura de ministros. Javier Milei, el riesgo país de mi gobierno de estas gestiones de 60 puntos básicos. La caída del financista que fabricó el esquema Ponzi más grande de la historia y fue condenado a pasar 150 años de prisión. Vamos a minuto uno. Tras designar a Santilli, Milei volvió a defender a Adorni, el inadmisible, el ataque a su familia. Santilli es el nuevo jefe de gabinete, el desafío más importante de mi vida, dijo. Detuvieron a dos influencers argentinos que se quisieron colar en Miami en un partido. Eso ya lo sé, Karina Milei interrumpió en vivo una entrevista del presidente. 5:55 minutos. 50-24-69, nuestro WhatsApp. 4 grados bajo cero, la sensación térmica.
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5:59:30. 50 24 69 nuestro WhatsApp.

Sobreviviendo. Exactamente las 6 de la mañana, hora oficial argentina. Estamos despertándonos, estamos en Mega. Cuando Punta Alta despierta, Mega informa. 50-24-69. Vamos de vuelta, 50-24-69, nuestro WhatsApp. En Facebook estamos como Radio Mega, X arroba Radio Mega 975. 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Temperatura 1 grado 9 décimas, la sensación térmica 5 grados bajo cero. La diferencia la marca el viento del oeste a 13 kilómetros con ráfaga de 18. La humedad 73%, la presión 1011 milibares. La máxima de ayer 12 grados 3 se registró a las 14:50. El ciberpronóstico anuncia cielo mayormente soleado con máxima de 12 grados. Despejado para esta noche, 0 grados la temperatura. Martes, parcialmente nublado, 4 la mínima, 15 la máxima. Parcialmente nublado para el miércoles, máxima 9 grados. Parcialmente nublado para el jueves con máxima de 10 grados. Repito, para este lunes 29 de junio, cielo mayormente soleado con máxima en 12 grados. 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Vamos a los títulos de ámbito. Milei confirmó a Santilli como jefe de gabinete. Fin de Adorni, triste y solitario. Kicillof mandó a enfriar la interna y las válvulas del campeón a la parrilla en las famosas charlas de Quincho de el diario Ámbito. El cronista, también la confirmación de Santilli como nuevo jefe de gabinete. Después de largo entretiempo que generó Adorni, empieza para Milei el partido de fondo. Karina Milei activa el operativo post-Adorni, la reunión clave con legisladores para reordenar la agenda. Crónica, Diego Santilli es el nuevo jefe de gabinete tras la salida de Adorni. Santilli agradeció a Javier Milei tras su nombramiento como jefe de gabinete. Asumo el desafío más importante de mi vida, dijo. Macri celebró la designación de Santilli. Más títulos, nos vamos a ocupar de que renuncie. Manuel Adorni dejará de ser director de YPF. La ONU estimó en 6.700 millones de dólares los daños directos por los devastadores terremotos de Venezuela. Diario Popular, lo mismo con el tema Santilli. Milei respaldó a Adorni, cuestionó a los medios y destacó el rol político de Santilli. Más, comenzaron los octavos, los 16avos de final del Mundial. Canadá sacó boleto a octavos ante Sudáfrica. Tres partidazos de 16avos, Brasil, Japón, Alemania, Paraguay y Países Bajos, Marruecos. Página 12, el Prezi, la hermana y el Espíritu Santi. El gobierno busca salir de la agenda negativa de la corrupción. Diario Deportivo lee, camino a los 16avos. Tan verdes no son, dijo Scaloni sobre justamente Cabo Verde.

0: Walter a las 7. 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
4: 6:08. Estamos despertándonos, estamos en Mega. Temperatura 1 grado 9, sensación térmica 5 grados bajo cero.
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4: El gobierno apuesta por Santilli para relanzar la gestión tras la salida de Adorni, título principal de Infobelos. Ya son 1.450 los muertos confirmados por los terremotos en Venezuela. El veneciano Senna habló por primera vez tras la condena por el femicidio de Cecilia Strzoboski. Vamos a títulos del diario Perfil, título El País de las Vacas, las importaciones de carne alcanzan nuevo récord, impacto en la industria y el consumo, la extensa trayectoria política del nuevo jefe de gabinete, obviamente el tema Santilli también es título en este diario, que partidos del Mundial 2026 se juegan hoy 29 de junio. Vamos a Vale Negocio, ya es oficial, tiene que ver con Santilli, el fin de Manuel Adorni, el respaldo de Milei. Karina Milei convocó una reunión de diputados y senadores en la Casa Rosada. Tiempo argentino, también Santilli es título y Milei apoyando a Adorni también en destacado. Mauricio Macri condicionó a Milei y logró la salida de Adorni sin votar con el peronismo. Incomoda a Piri, dicen que la renuncia de Adorni no cambia nada, cómo será el proceso. La Nación asume el martes, Santilli llega a la jefatura de gabinete con poderes amplios y retiene interior para negociar con los gobernadores. Críticas veladas a Macri, Bullrich dijo que una moción de censura contra Adorni hubiera dado la vuelta al mundo. Caso Peso Libra, el

0: El comienzo fantasma que oculta el destino de 110 millones de dólares. A las 6 de la mañana, 10 minutos, 20 segundos, con 5 grados bajo cero de temperatura en Punta Alta.
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0: 6:15:26. Estamos despertándonos, estamos en Mega. 5 bajo cero, la sensación térmica. Anoche soñé. Repasamos títulos de nuestro diario www.mega975.com.ar. Seguimos al sol, el pronóstico siempre en tapa. Vázquez, Pellegrini finalista. Pellegrini le cortó el invicto de local a Barracas y finalista en el primer tramo de la Liga Bahiense de Básquet de Bronce. El azulgrana definirá con Caza y Pesca de Médanos en el mejor de 5 partidos. Más Cáritas solicita ayuda para Venezuela. Lo hizo a través de Cáritas Argentina para colaborar con Cáritas Venezuela. El doctor Guillermo Domínguez lideró una cirugía magnética histórica en un hospital público. Era la primera vez que este revolucionario procedimiento, creado por el médico pringlense y premiado internacionalmente, se aplica en un hospital público. Buen triunfo de Rosario. Rosario dio el golpe y venció 3-0 a San Sinena en el Luis Molini. Agustín Gripaudo abrió la cuenta a los 22 minutos del primer tiempo. Luego, en el complemento, Pedro Fernández amplió la diferencia a los 28. Gripaudo otra vez apareció a los 33 minutos. Fue transmisión del equipo de Mega con frecuencia deportiva. Más títulos. Madre destacó el accionar de vecina que le salvó la vida a su bebé. El niño de 1 mes se ahogaba cuando Camila Maldonado, guardavida, enfermera y profesora de educación física, logró reanimarlo hasta la llegada de bomberos y ambulancia. Nota de Walter Godoy en Punta Noticias, que replicamos en nuestro diario mega975.com.ar. 6:17:40. Vamos reiterando la térmica para la gente que se va levantando. 5 grados bajo cero. A las 7 viene Walter Godoy, viene Punta Noticias en radio. A las 9 estamos con la Mega Mañana. Con despertándonos, como es costumbre, mañana 5:30 de la mañana.

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1: 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Conducción, Pablo Mendoza.

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Hola, hola, hola, hola, hola, hola, buen día, buen día, buen día, buen día, buen día, buen día. Qué lindo que son los lunes, 7 de la mañana, 5 minutos en toda la República Argentina. Estamos en Mega, estamos arrancando Punta Noticias Radio, correspondiente al día lunes, 29 de junio de 2026. Lunes 29, día de ñoquis. El gordo ya pensó el menú del mediodía, o no, qué sé yo, o no. Bueno, es una tradición el plato de ñoquis, ¿no? El día 29. Bueno, y el billetito debajo del plato, ¿no? Hoy, en épocas donde no hay moneda papel, ¿qué pones ahí? El celular, ¿eh? Para la transferencia, ¿qué pones? El alias debajo del plato, qué sé yo. Bueno, está la Sole en los controles de la radio, está el amigo Galíndez, mi nombre es Walter Godoy, y ¿saben quién está también? Está la sensación térmica, 4 grados bajo cero de sensación térmica, es el último registro, y la temperatura 0 grados, o sea, ni frío ni calor, dijo el paisano, chiste viejo. 0 grados la temperatura y la sensación térmica 4 grados bajo cero, es el registro de las 6 de la mañana. Estamos esperando, como siempre, que el Servicio Meteorológico Nacional actualice la data de esta hora que estamos iniciando con ustedes. Bueno, mucha información, día lunes, se pasó el fin de semana, hubo fútbol, hubo básquetbol también, hubo cambios en el gobierno nacional. Adorni, afuera, afuera, dijo Milei, afuera, y quien también se fue, qué calentura que tenía el loco Bielsa, Uruguay también quedó afuera, no alcanzó a clasificar, y los que quedaron afuera ya en 16avos de final de la Copa del Mundo, hablando en términos deportivos y futbolísticos, fue Sudáfrica, que no pudo doblegar a el local Canadá. Ayer partidazo también emocionante, lindo. Y hoy juega Brasil, Holanda, Países Bajos y no me acuerdo qué otro equipo, Alemania, los cucos, equipos campeones del mundo. Bueno, así que no juegan entre ellos, pero sí juegan, son partidos importantes como para ver. Bueno, estoy como muy metido en la onda mundialista, a diferencia de otros años. Creo que esta pasión o este interés por el mundial lo tuve en el 86, con el mundial de México. Después nunca más. En el 90, claro, sí, por supuesto, todavía en el 90. 94 también, un poquito ahí con Maradona en Estados Unidos. Y después, no, después ya mucha bola no, creo que no le di al mundial, al fútbol. Sí, miraba los partidos, seguro, pero ahora estoy muy, muy, muy metido. Pero también es una forma de evadir la realidad, esa es la cuestión, me parece, ¿no? ¿Qué vas a ver si no? Ayer miraba un rato lo que pasaba en Venezuela, es terrible la cantidad de desaparecidos, creo que más de 60.000 desaparecidos, a medida que va pasando el tiempo, ya han pasado 4 o 5 días o más del terremoto, va subiendo el número de muertos también hay sobrevivientes, es crucial el rescate de las personas en estas primeras horas tras el terremoto. Bueno, vamos a contarte hoy, hay mucha gente, bueno, mucha, poca, no sé, hay personas interesadas en colaborar, Cáritas está dando información al respecto sobre cómo colaborar, obviamente a la distancia se puede hacer a través de alguna transferencia económica. Bueno, te vamos a contar algún detalle al respecto, así que vamos a hablar de eso. Se fue Adorni, sale Adorni, entra Santilli, en términos futbolísticos también, muchos reflotando o rescatando por ahí de los archivos alguna foto con Santilli que ha estado acá, el Colo Santilli, digo Santilli, que ha estado aquí en Punta Alta en varias oportunidades, incluso una vez casi compró terreno acá en calle Irigoyen, en una de esas caminatas que hacía con Mariano Ucet y todo el equipo del PRO, en su momento, cuando Ucet era del PRO, ¿no? Ahora es de la Libertad Avanza. Va, no sé, no sabemos, ya a esta altura uno no sabe dónde está cada uno, son parte del gobierno nacional.

Pero bueno, la cosa es que se fue Adorni y el presidente Milei lo reemplazó por el Colo Santilli. Bueno, decíamos, en Mar del Plata también, a propósito del PRO, tuvo lugar el pasado viernes un encuentro del PRO, estuvo Macri y hubo varios puntaltenses, puntalteños y puntalteñas, estuvieron allí. Así que hay ahí una puja respecto de quién tiene la camiseta amarilla. Está claro, ¿no? Hoy la referenta del PRO es la doctora Natalia García Luna, pero también hay otros exponentes de la política local que están allí intentando meter la cola, si se quiere, en esta nueva conformación, en esta nueva etapa de cara a las elecciones. Así que vamos a hablar de eso. Y bueno, ¿qué más? Ahora nos vamos a los títulos, claro. Te dije, los datos del tiempo, 0 grado la temperatura. ¿No escuchaste? ¿Cómo que no escuchaste? 4 bajo 0 la sensación térmica. 419900 es el WhatsApp de nuestro Punta Noticias Radio. ¿Y qué hacemos en el arranque habitualmente? Leemos los títulos. Bueno, vamos a los títulos de Punta Noticias. Bueno, mucho del deporte, mucho del básquetbol. Pellegrini finalista en la Liga Bahiense de Básquet Bronce. Elenco conducido por Juan Sergio Palumbo. Venció 65-56 a Barracas. Adjudicó la serie 2-1 y jugará la definición contra Casi Pesca de Médanos en cancha neutral y al mejor de 5 compromisos. Otro que festejó fue Rosario, cerró el tramo regular con victoria y tiene rival para los playoffs del torneo de apertura del promocional. El conjunto, orientado por Marcelo Katz, superó 3-0 a San Sinena y cruzará con tiro federal en la semifinal. Bueno, Agustín Griapaudo en 2 ocasiones y Pedro Fernández los goles del tricolor rosaleño. Más títulos, el Teatro Colón será escenario de la tradicional noche de gala para el 128 aniversario de Punta Alta. Esto va a ser el 1 de julio. Claro, esta semana tenemos, estamos de cumpleaños, ya hay que empezar a planchar los chupines, las camisas, los vestidos, estamos de gala. Esta semana. Bueno, a propósito del ámbito político, la referente del PRO, Coronel Rosales, participó del encuentro Próximo Paso en Mar del Plata. La doctora Natalia García Luna estuvo acompañada de la coordinadora de la juventud, Valentina Sandoná. Otro de los títulos del fin de semana, el Congreso de la FEB aprobó por amplia mayoría su memoria y balance. Bueno, más del deporte, a ver, nos metemos por acá, en la solapa verde, te contamos lo de Pele, lo del Rosa y Sporting, que goleó en el cierre de la fase regular del torneo de apertura del oficial. Fue 4-0 frente a Villa Mitre. Valen Barone, Maximiliano Tejada, Tomás Vázquez García y Jonathan Fon de penal, los gritos del rojinegro que volvió a festejar después de 6 compromisos. Bueno, más títulos, títulos, títulos. Bueno, ahí estamos, con los títulos deportivos. A ver si encontramos algo por acá. Bueno, en la sección policiales, bueno, lo que aconteció el pasado fin de semana también. El accidente, incendio y el fallecimiento de una persona. Esto fue en la avenida Tucumán. Bueno, títulos que ya son de público conocimiento. Título de interés general. Estamos leyendo Punta Noticias. A ver qué aparece por acá. Te contamos el deporte, te contamos lo del Teatro Colón. Madre destacó accionar de vecina que le salvó la vida a su bebé. Bueno, lo que fue nota aquí en la radio, ¿se acuerdan? Con la profe Camila Maldonado, que es guardavida, enfermera y profesora de educación física, a propósito de lo que había sucedido allí en calle Dufourcq al 600 la semana pasada. Bueno, títulos, estos son los principales titulares que encontramos después del fin de semana en nuestro diario www.puntanoticias.com.ar.
7 y cuarto en todo el país, 0 grado la temperatura, la sensación térmica 4 grados bajo cero. A ver si tenemos ya los datos de las 7. Sí, cómo que no, acá está. A ver, agárrate los pantalones, ¿eh? Ahora sí agárrense los pantalones, ¿eh? Mirá lo que tenemos acá para Canoto. Todo negativo, ¿eh? Esto es TN, ¿eh? Todo negativo. Todo negativo. 9 décimas de grado bajo cero la temperatura. 9 décimas de grado. Un grado, ¿eh? Redondeo, solidario. Un grado bajo cero la temperatura y la sensación térmica 4 grados 7 décimas bajo cero de sensación térmica 5. Le mandamos ahí directamente. Humedad 88%, la presión 1010 medida en hectopascales, el viento del sector noroeste a 12 kilómetros en la hora y la visibilidad 15 kilómetros. Qué buena música. 11 de máxima para este lunes, la mínima 3 grados, parcialmente nublado en la mañana, también en la tarde y por la noche algo nublado. Mañana martes, nos fijamos, el martes 13 de máxima, la mínima 0 grado con cielo mayormente nublado. El miércoles 10 de máxima, la mínima 2, ¿cuándo es 2 de julio? Día, a ver, el día 2 de julio es el día jueves. Bueno, el miércoles, ventoso en la madrugada y la mañana, por la tarde noche chaparrones, 10 de máxima, la mínima 2. Y el jueves, día del cumpleaños de Punta Alta, 10 de máxima, la mínima 0 grado con cielo parcialmente nublado. Bueno, una mañana fría tendremos seguramente. Bueno, temperaturas bien de invierno, en esta semana. A esta hora, 9 décimas de grado bajo cero la temperatura y la sensación térmica 4 grados 7 décimas bajo cero. 7 de la mañana, 17 minutos en todo el país. Nos vamos a los títulos más actualidad, en este caso del portal Noticias Argentinas.

Bueno, muchas imágenes del Colo, Bueno, decimos así, es Diego Santilli, el nexo con los gobernadores y los aliados, el desafío de Santilli al frente de la jefatura de gabinete. El flamante ministro coordinador deberá potenciar sus habilidades dialoguistas para reactivar la agenda legislativa e impulsar la gestión. El padre de Diego Santilli fue presidente de River, ¿no? Sí, parece que sí. El gobierno se apoya en el oficio político de Santilli y abre una nueva etapa tras la crisis para Adorni. Mundial 2026, ¿qué países juegan hoy por los 16avos de final? A las 2 juega Brasil y Japón, Partidazo, Hugo Sigman declara este lunes ante Ariel Lijo por la causa de las vacunas contra el COVID. Con el camino despejado tras la renuncia de Adorni, Patricia Bullrich busca reactivar al Senado antes del receso. Nota de Silvia Rascher. Bueno, más títulos. Mercosur, Milei asistirá a la cumbre presidencial rodeado de fuertes fricciones. ¿Cuándo asume Santilli como jefe de gabinete y cómo será el traspaso con Manuel Adorni? Pregunta Noticias Argentinas. Estados Unidos e Irán detendrán ataques por ahora y se reunirán en Doha para negociar. Asumo el desafío más importante de mi vida. ¿Quién dijo esto? Lo dijo él, Diego Santilli. Arranca el juicio por el crimen de Pérez Algaba, el empresario que fue descuartizado. Los detalles de la última charla de Bielsa con el plantel de Uruguay. Los goles de Messi en la fase de grupos lo posicionarían como goleador, y se actualiza la página, en 10 de los últimos 12 mundiales. Arrestaron a 2 youtubers. Youtubers argentinos durante un partido del Mundial en Miami por un delito grave, dice el título. Bueno, ¿qué habrán hecho los chicos? Javier Milei sobre la designación de Diego Santilli. Conoce bien el oficio político. Y sí, es de la casta. El presidente le dio la bienvenida al reemplazante de Manuel Adorni, que dejó ayer el gobierno. Milei confirmó la unión del Ministerio del Interior y la Jefatura de Gabinete y calificó de extraordinario el trabajo de Santilli. El presidente de la Nación aseguró que para esta nueva etapa tenían que volver a la idea de un funcionario con músculo político. Bueno, ya a esta altura, hoy que un político califique a otro, yo no sé qué grado de credibilidad tiene. Y no es por desmerecer, digo, la palabra o desprestigiar la palabra del presidente. Pero digo, ayer estaba hablando pestes de Santilli. Vieron, en estas últimas horas trascendieron audios, imágenes, videos. Y esto pasa con muchos dirigentes de la política. Incluso, esto, independientemente de la ideología política de cada espacio, o independientemente de cada espacio político, ha pasado Alberto con Cristina matándose. Y después fueron presidente y vice, ¿no? Lo mismo entre Milei y Bullrich, diciéndose barbaridades, y después fueron parte del mismo gobierno, son parte del mismo gobierno. O sea, si en aquel momento se descalificaban y hoy son como pan y mantequilla, por no decir otra cosa, ahora que se tiran flores, ¿son creíbles? Digo, de pronto, me parece, diría el conductor. Macri felicitó a Santilli y reveló que hablaron, ¿qué hablaron en la previa a la reunión en Olivos? ¿Vieron lo que pasó con Mauri y Santilli? Santilli iba a reunirse con Milei y iba con los vidrios bajos. Y claro, no iba en un Duna 96, Santilli iba en, ¿no?, un auto de alta gama, y tenía el visor del auto, de la pantalla del tablero, con una llamada
en marcha. ¿Con quién estaba hablando? Mauri, decía la identificación. Y los periodistas que estaban allí, porque él obviamente paró para hablar y qué sé yo, uno, un pícaro, un Godoy, de esos que hay, siempre hay un Godoy, sacó la foto. Mauri, decía. Y claro, ahí se puso en evidencia la estrecha relación que hoy por hoy tiene Santilli con Mauricio Macri. Evidentemente debe ser así si es su jefe político, ¿no? Si él es parte del PRO. Ni lerdo ni perezoso ante esta situación que hizo Mauricio Macri, escribió en redes sociales que el Colo le había dicho que se iba a reunir, que había hablado con Santilli, que justo cuando estaba por entrar para reunirse con el presidente, o sea, como que le había tirado la primicia a Macri, y el otro lo quemó. Bueno, cosas de la política, qué sé yo, no sé si con esto no sube ni baja el pan ni el alquiler ni el kilo de carne. Karina Milei convoca a legisladores de La Libertad Avanza para reordenar la agenda del oficialismo en el Congreso. La izquierda organiza el primer encuentro de cara a las elecciones 2027. Convocan a un ruidazo en la puerta del INTI contra el lockout libertario. La red de empresas de Jessica Sirio, Varones del Juego, productora y compañías bajo lupa judicial. Es una persona honesta, Milei dice que Adorni se fue por los ataques que recibía y calificó que confía en su inocencia. Bueno, en fin, con cuestiones abstractas de fe y confianza, si el tipo está sucio, por algo lo largaron, ¿eh? Lo bancaron, hasta que ya era insostenible, ¿no? La cuestión. Bueno, así están las cosas en el gobierno, y estos son los principales títulos que a esta hora encontramos en el portal Noticias Argentinas. Siete de la mañana, 25 minutos en todo el país. Estamos arrancando nuestro Punta Noticias Radio Fría. Mañana de lunes, 9 décimas de grado. Bajo cero la temperatura, la sensación térmica, 4 grados 7 décimas bajo cero. ¿Ya está nevando? ¿Está nevando? ¿Va a nevar o no va a nevar? No, es terrible el frío que está haciendo. Bueno, igual, nosotros estamos muy cómodos acá. Nuestro abrazo. Venía para la radio y ya estaban los muchachos y muchachas del barrido. Ellos sí que están ahí muy temprano. Cuando vos salís al centro y ves todo limpio es porque antes hubo alguien que estuvo barriendo. Y ahí están los empleados municipales, tempranito, barriendo los cordones, juntando la basura. Un frior pobre. Pero bueno, cada uno en su actividad seguramente sufre o no las inclemencias del tiempo. Para algunos está bueno el frío, el invierno, y para otros está mejor el verano, el calor, ¿no? 7:26, estamos arrancando nuestro Punta Noticias Radio.

Qué rico está este mate, dice el personaje de Capusotto, ¿no? Qué rico está este mate. Che, quedó afuera Uruguay, me acordé del mate y qué enojado que estaba Bielsa. Qué bárbaro. Bueno, ¿qué más? ¿Qué más? Bueno, vamos a hablar obviamente de esta cuestión de lo que fue en Mar del Plata el encuentro del PRO. Porque esto obviamente también tiene sus implicancias en el tablero político local, no es poca cosa. Y se potencia, me parece a mí, esto que aconteció el viernes pasado en Mar del Plata con el desembarco. Ya estaba Diego Santilli en el gobierno nacional como ministro del Interior, pero como jefe de gabinete ya tiene una exposición y un poder, va creciendo, digamos, en fuerza, en musculatura política, como bien dijo el presidente Javier Milei. Santilli va ganando, digamos, espacio y fuerza dentro del gobierno de La Libertad Avanza. Y Bullrich, Santilli, Sturzenegger, Caputo, eso es Macri, es Macri puro. Es Macri puro. Bueno, y cómo eso repercute en el plano local y qué sé yo, lo vamos a analizar, lo vamos a charlar aquí en un rato nada más. ¿Qué más? Y más, y tendremos mucho más. Después te voy a dar algún detalle de una nota que vamos a hacer en un rato con una vecina que ha hecho a través de redes sociales, ha hecho una publicación, un reclamo en definitiva, sobre el estado de las calles de la ciudad. Y parece ser que tuvo respuesta, parece ser que hubo respuesta para esta vecina y vamos a hablar con ella en un rato nada más. Bueno. Mientras suena Patricio Rey, 7:28 la hora en todo el país. Lidio Solari, mejor expresado, ¿no? Sí, son los redondos. Estos son los redondos. Sí, los redondos. 7:28 la hora en todo el país. Mucho frío. 1 grado bajo cero la temperatura. 5 grados bajo cero la sensación térmica. Hacemos la pausa de hidratación para el cafecito, el mate cocido, el mate, el café con leche. Bueno, en fin, algo calentito, para arrancar esta mañana. Mañana de lunes 29 de junio de 2026. Hacemos la pausa, consejos comerciales y ya volvemos.

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0: encanta esta música. 7:40 la hora en todo el país. Para vos que recién estás arrancando tu día, que recién encendés la radio, te subís al auto, al colectivo, al taxi, al Uber, a lo que sea, y está la radio encendida, te decimos buenos días. Gracias por estar allí del otro lado. Tenemos una temperatura, ¿sabes de cuánto? De 9 décimas de grado bajo cero. Casi un grado bajo cero de temperatura real. Y la sensación térmica, 4 grados 7 décimas bajo cero, casi 5, ¿eh? Así que mucho frío. Poné la calefacción al máximo allí en el auto. Bueno, y hagan, saquen número, ¿eh?, para poner la cola al lado del calefactor en algunos lugares, ¿eh? Bueno, ese título en nuestro diario Punta Noticias dice: la ayuda solidaria para Venezuela se puede canalizar a través de Cáritas. El pasado 24 de junio, un terremoto dejó al menos 1.450 muertos y 3.150 heridos. Bueno, ¿cómo colaborar? Está allí en nuestro diario Punta Noticias el detalle a través de una cuenta en la red social Instagram. Después te lo vamos a leer a la nota. Está allí en nuestro diario www.puntanoticias.com.ar. Bueno, saludo al doctor Carlos Gavarini, que está en línea, es concejal del bloque Potencia. Carlos, buen día, ¿cómo estás?
1: Hola, Walter, buen día a la audiencia.
0: Bueno, ¿estuviste en Mar del Plata el fin de semana, en el encuentro del PRO?
1: El viernes, sí, sí, fuimos con Andrea Vogel y con Cristian Franco. Esto surge de hace un par de semanas, tuvimos una reunión acá en Bahía, fuimos invitados a una reunión en Bahía por el vicepresidente del PRO provincial, Pablo Petreca, ex intendente, tres veces intendente de Junín, hoy senador provincial, que bueno, está recorriendo la provincia y convocando a diferentes dirigentes de distintos localidades del interior de la provincia para reconstruir, digamos, un poco el espacio, el PRO, después de aquella interna que hubo allá por el 23 y demás. Y bueno, en ese marco tuvimos una reunión muy fructífera acá en Bahía Blanca.
0: Sí.
1: Y a partir de ahí nos invitaron a participar en esta reunión de dirigentes en Mar del Plata. Así que muy bien, muy bien.
0: ¿Y eso implicó ya entonces tu retorno al PRO? Digo, esa reunión con el legislador, lo de Mar del Plata el viernes pasado. Y recién veían en redes sociales, creo, felicitaste a Diego Santilli también con una foto de la hora jefe de gabinete, ¿no? Recientemente asumido. Digo, bueno, ¿eso ya implica tu retorno al PRO?
1: A ver, Walter, hay que hacer un poquito de historia. Entiendo que hay un montón de gente que esto, con la problemática diaria, no tiene por qué estar al tanto, ni mucho menos. Yo empecé, digamos, después de mi renuncia, ya por mediados del 23, después fui convocado nuevamente por lo que se llamó, y creo que haber hablado con vos en ese momento, que era el Grupo Sur, que lideraba el intendente de Pringles, Lisandro Maskin, y bajo la referencia de Diego Santilli. En ese marco empezamos en marzo del 2024 a reunirnos, dirigentes de diferentes localidades, ahí donde surgió este nombre del Grupo Sur. Había 22 localidades de la sexta sección electoral. Yo he tenido reuniones grupales y reuniones individuales con Santilli en ese momento. Siempre nos mantuvimos en contacto.
0: Eso fue el día de hoy. Eso fue, Carlos, después de que vos rompiste, digamos, tu relación con UCER y con todo su equipo aquí en el municipio local, ¿no? Fue poco después de eso.
1: Claro, yo me fui en junio del 23 y eso empezó a gestarse a principios del 2024.
0: Sí, sí.
1: Y sigue activo ese grupo. En ese grupo se formó justamente con muchísima gente de distintos espacios políticos. La mayoría éramos del PRO, pero había gente del radicalismo, vecinalismo y demás en ese Grupo Sur, que sigue activo. y a partir de ahí, digamos, cuando se vinieron las elecciones legislativas del año pasado, hubo algunos que, digamos, siempre estando dentro del PRO, que pudieron hacer sus alianzas, digamos, en ese momento con La Libertad Avanza, y otros como nosotros que no. De hecho, este espacio Potencia, que se gestó un par de meses antes a las elecciones, es toda gente del PRO. Vos, que conocés bastante bien el ambiente, toda la gente del PRO a nivel local acompañó mi candidatura en ese momento por el espacio Potencia. Y digamos que no es que nos fuimos del PRO, simplemente que no, como tantísimos ejemplos de la región, que no pudieron o no quisieron hacer alianza en ese momento con La Libertad Avanza, y encontraron no solo en Potencia, hubo gente que fue por el espacio de Hechos, que se llamaba en ese momento, de Somos. De hecho, el vicepresidente del partido hoy del PRO a nivel provincial, que es el que nos convocó acá a Bahía Blanca, Pablo Petreca, hoy es senador provincial, y él compitió por el espacio Somos en ese momento. Es gente del PRO que siguió estando siempre en el espacio. De hecho, hoy el jefe de gabinete es Diego Santilli y sigue siendo del PRO.
0: Sí.
1: Y a partir de ahí la idea es nada, simplemente son reuniones que te convocan. Obviamente a mí me genera mucho placer que en estos 8 años que yo tuve la posibilidad de gestionar en el ámbito de la salud, y bueno, con algún paso también como intendente interino, haber hecho muchos contactos, que te conozcan y que a partir de ahí te sigan convocando porque te creen como una persona que le puede aportar al espacio y fundamentalmente desde mi lugar a la ciudad.
0: O sea, ¿nunca te fuiste del PRO?
1: Nunca, no, ni solo yo ni toda la gente que me acompaña. De hecho, la gente que me acompaña es la que fundó el PRO en esta ciudad hace ya más de 20 años.
0: ¿Y Potencia sigue existiendo, digo, como estructura política en la provincia?
1: Mirá, yo estoy en contacto permanente con María Eugenia Talerico. María Eugenia Talerico es una dirigente que surgió del PRO. Potencia hoy tiene ahí un litigio medio judicial con el nombre, digamos, es una alianza, no es un partido.
0: Sí.
1: Es una alianza. Bueno, dentro de eso había algún litigio ahí con el tema del nombre, pero por supuesto yo estoy en contacto con María Eugenia y con mucha de la gente que participó en diferentes localidades con ese grupo Potencia, pero que siguen perteneciendo. O sea, hay muchos del radicalismo, de nosotros del PRO y demás, que vieron en ese espacio la posibilidad de competir porque no estaban del todo de acuerdo con las alianzas que se tenían que hacer, digamos, medio como imposición, y uno prefería, digamos, hacerlas, porque siempre es conveniente hacer alianzas electorales, ofrecerle una buena alternativa al vecino, pero bueno, dentro de un marco de seriedad y que sea algo que se pueda mantener en el tiempo, y eso es lo que nosotros tenemos la intención de hacer. Por eso se está construyendo con tiempo y espacio, y en el ámbito del diálogo con diferentes espacios.
0: Entonces, ¿vas a ser el candidato intendente del PRO en las próximas elecciones?
1: Bueno, eso no lo sé. Si vos me preguntás mi deseo, obviamente, yo me volví a involucrar y no tengo ningún problema en decirlo. Cuando me volví a involucrar en la política local, siempre fue con mi deseo de llegar a ser el intendente, pero eso va a ser siempre en un marco de consenso, de diálogo y no de imposiciones. Para eso hay que trabajar, construir, hablar, dialogar con diferentes espacio, y en ese camino estamos.
0: Y hoy, porque en este mismo encuentro también estuvo tu compañera, digamos, de Consejo Deliberante, Natalia García Luna. Es la quien lleva la chapa del PRO en Coronel Rosales, ¿o no?
1: Es que el problema no es ese. O sea, en Punta Alta, en Bahía, incluso pasa lo mismo. El PRO no tiene estructura partidaria como tienen otros espacios acá en la localidad y en la provincia o en la región. O sea, porque el ámbito, por ejemplo, el Partido Justicialista tiene hubo elecciones hace poco donde se eligen autoridades, el presidente del partido. El radicalismo pasa lo mismo. El PRO no tiene estructura partidaria. Puede tener algún referente, pero bueno, eso es autodenominarse referente tiene que ver con el consenso que podés llegar a tener en tu localidad, la gente que te acompaña, cualquiera puede denominarse referente de un espacio político, pero bueno, después hay que demostrar que vos por ahí tenés apoyo, tenés consenso. Yo tuve 8 años, Walter, en la gestión, en ese contexto conocí mucha gente y de hecho que me hayan convocado primero hace más de 2 años del Grupo Sur para participar como un referente de la localidad, independientemente del partido, y en este momento, ahora, 2 años después, también, y con gente importante como el vicepresidente del partido, que no me conocía personalmente, pero que sí tenía referencias y me convocó de nuevo a mí, a la gente que me acompaña, y lo mismo pasó con Mar del Plata, o sea, nos tienen como referentes y puede haber varios referentes del espacio, ese no es la discusión. La discusión es construir algo, para mí, importante, algo serio, que trascienda algo que es una contienda electoral, algo que se le pueda ofrecer al vecino como una alternativa de gobierno en nuestra ciudad.
0: ¿Y a cuánto estamos entonces de que, digamos, ambos bloques, tanto el PRO de García Luna como Potencia, fusionen sus bancas? Digo, ¿es factible eso en esta idea, como vos decís, de construir algo a futuro y a largo plazo?
1: Bueno, justamente no es solamente estas bancas, es charlar con todo el espectro opositor hoy al gobierno actual. No es solamente, en este caso, Potencia o el PRO, lo que sea. Es tratar, esa es mi intención, de construir una buena alternativa que tenga la gente cuando llegue el momento de elegir, no hablando ahora de candidaturas, pero sí de estructuras que pueda ofrecer un plan de gobierno, algo serio, con gente capacitada. Esa es mi intención y siempre lo dije desde que me involucré en esto, de formar buenos equipos con gente capacitada. Y es lo que tengo la intención de hacer. Después, ¿quién lo va a liderar? Eso será fruto de charlas y de consenso, que para mí es clave.
0: Pero en esa idea de consenso, digo, ¿fusionar las bancas en el Consejo Deliberante Local es factible o no?
1: No sé, la verdad que no sé eso. Para eso hay que hablar, hay que tener diálogo y hay que tener, digamos, ciertas... desde mi lugar, trascender largamente los personalismos. Esto es hacer algo, construir algo serio y bueno, veremos qué pasa en el tiempo. Tiene que ser algo, ya te digo, desde mi lugar, esto es una opinión personal, más allá de que yo charlo permanentemente con la gente que me acompaña y así como puse en discusión en su momento cómo íbamos a competir en el año 25, el año pasado, y la mayoría de la gente va por unanimidad, decidimos ir en este espacio que siempre vamos a estar agradecidos, que nos ofreció María Eugenia Talerico, así lo vamos a seguir siendo de acá en adelante, ver los consensos que logramos y bajo ciertas circunstancias, no hacer, digamos, sumar simplemente para una contienda electoral, tenemos que tener coincidencia.
0: Santilli se fortalece en el gobierno de Milei, tiene buena relación después de lo que fue el caso Adorni. Tu vínculo con Pablo Gómez, con Papu Gómez, el presidente del Consejo Deliberante, que es el referente de la Libertad Avanza, ¿cómo es? Digo, también se da esa...
1: Es muy bueno. Yo tengo excelente relación con todos, Walter, en el ámbito del Consejo Deliberante. Con el oficialismo, incluso, a través de sus representantes que están en el Consejo. Tengo muy buena relación con Pablo también y con todos los concejales que están ahí de la Libertad Avanza, con Daniel, que representa Bien Común, con Liliana Taguada.
0: Sí, pero también coincidencias políticas, no personales. Digo, coincidencias políticas como para...
1: Y
0: un armado, digo, para trabajar en conjunto electoralmente.
1: Bueno, eso es justamente lo que hay que ir construyendo. En algunas cosas coincidimos y en otras no, y si uno hace una lectura de cómo fueron las sesiones que tenemos hasta el momento, en algunas hemos acompañado iniciativas de la Libertad Avanza y en otras nos hemos opuesto como bloque, en este caso de Potencia, porque bueno, la intención, ya te digo, no es porque tu partido vota a favor y eso puede ser perjudicial para la tu ciudad, vos vas a votar a favor. Nosotros desde nuestro lugar hemos siempre hecho una oposición, como lo dijimos en campaña, y lo estamos cumpliendo al pie de la letra, responsable y apoyando lo que hay que apoyar independientemente del bloque que venga o del espacio que venga. Hemos apoyado proyectos presentados por el oficialismo y actual acá a nivel local, y también nos hemos opuesto, y esa es la intención, independientemente de quién lo presente. Ya te digo, es pensar en serio por el bien de la ciudad, esa es mi intención y de la gente que me acompaña.
0: Bueno, de Santilli, ¿qué nos podés decir? Más allá de lo obvio, ¿no? De cómo lo conocemos.
1: Bueno, yo a Santilli lo conocí acá en el ejercicio de mi función, las veces que ha visitado la ciudad tuvimos, y después a través del Grupo Sur, Lisandro Maskin, el intendente de Piringues, tiene una relación de hace mucho tiempo con él, y bueno, él cuando nos convocó nos dijo que él iba a estar, digamos, iba a ser, ya le estoy hablando del 24, estoy hablando del 24, principio del 24, que se referenciaba con Diego Santilli, y a partir de ahí yo he tenido, si mal no me falla la memoria, 3 reuniones personales con él, 2 en Buenos Aires y 1 acá en Bahía Blanca, y la verdad que a mí me parece un hombre con muchísima experiencia, con un plan de gobierno. Él quiere ser gobernador de la provincia de Buenos Aires y tiene un plan que lo hemos charlado, y bueno, y a mí me parece un hombre muy capacitado, muy apto, digamos, para ni hablar, para el cargo que va a tener ahora, que es para mí fundamental en un momento crítico, digamos, del gobierno. Y ojalá pueda llegar a ser el gobernador de la provincia de Buenos Aires.
0: ¿Santilli?
1: ¿Diego
0: Santilli?
1: Santilli. Sí, claro.
0: Está. Bueno, hay que ver si ahora está más expuesto, qué sé yo, por ahí va a estar.
1: Bueno, todos sabemos lo que es la política, Walter. Ni hablar. Por eso a mí no me gusta tampoco hablar de candidatura. Ahora, si vos me preguntás.
0: Si te gustaría, obviamente te gustaría que sea el gobernador, obviamente, sí.
1: Por supuesto, pero, a ver, por supuesto. Después hay un montón de cosas que ni hablar de los que conocemos, estuvimos involucrados en esto, pueden pasar en todo este tiempo, y bueno, habrá que ir viendo en eso.
0: Una más, Carlos. Santilli con Milei son parte del mismo gobierno, hoy por hoy. Pablo Gómez quiere ser, candidato intendente de La Libertad Avanza. Vos querés ser candidato, en este caso, del PRO. ¿Cómo se resolvería esa cuestión si hay 2 candidatos de un mismo espacio?
1: Diálogo, el mejor será.
0: O sea, ¿vas a ir a una interna con el Papu Gómez? ¿Vas a una interna?
1: No sé, hoy no te puedo decir eso. Yo te lo digo sinceramente, yo estoy involucrado en esto porque a mí me interesa, lo dije en reiteradas oportunidades, mucho mi ciudad, no la veo bien hace mucho tiempo, y si puedo aportar desde mi lugar, lo voy a aportar. ¿Será como candidato? No será como candidato. Si hay otro candidato que sea mejor, lo vamos a apoyar. No tengo ningún problema en ese sentido. Si vos me preguntás mi deseo personal, y sí, yo creo que el lugar donde uno si cree estar capacitado, y voy a insistir con esto siempre, cree tener equipo, gente capacitada que le pueda aportar algo a la ciudad para ofrecérselo al vecino, creo que también debe ser el vecino en su momento que decida quién lo puede representar mejor.
0: O sea, si hay una alianza entre La Libertad Avanza y el PRO, como pasó en la última elección, el candidato intendente puede ser vos o puede ser Pablo Gómez, sería.
1: Puede ser cualquiera, mientras esa alianza se construya en base al diálogo y con un proyecto serio, no que tenga simplemente un fin electoral, sino que sea algo que se pueda mantener en el tiempo, una estructura bien armada y que le pueda ofrecer algo serio y concreto al vecino de Coronel Rosales.
0: Ahí está. Carlos, gracias, un abrazo grande, gracias,
1: Abrazo grande.
0: Gracias. El doctor Carlos Gavarini, concejal de Potencia, bueno, contándonos lo que fue la reunión en Mar del Plata el pasado viernes, el encuentro del PRO, próximo paso, bueno, y la relación que mantiene hoy con Diego Santilli, que ha tomado trascendencia mediática a partir de la salida de Adorni y la designación que ha hecho el presidente Milei, precisamente de Colo Santilli, como jefe de Gabinete Nacional.
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8:10 en toda la República Argentina. ¿Qué países juegan hoy por los 16avos de final? Bueno, se sabe que el próximo viernes, el 3 de julio, en Atlanta, la selección argentina va a enfrentar a Cabo Verde, la revelación. Creo que es una de las revelaciones que ha tenido este Mundial, ¿no? Cabo Verde. Y lo mencionábamos la semana pasada o la otra, contábamos que aquí en Punta Alta hubo en su momento una oleada de inmigrantes caboverdianos, ¿no? Y hacíamos mención a una nota que habíamos hecho hace algún rato con el profe

Ariel Ramírez, una nota que se publicó en su momento en el periódico El Rosaleño. Voy a ver si hoy reviso los archivos y la traigo mañana para contarles sobre el desembarco de los descendientes. Incluso hoy por hoy debe haber descendientes caboverdianos aquí en Punta Alta. Bueno, decíamos, los equipos que juegan hoy el Mundial 2026, el cuadro completo de los 16avos de final, bueno, comenzó ayer, ¿no? Y se va a extender hasta el próximo viernes. Son 16 encuentros. Ayer el que quedó afuera fue Sudáfrica, ¿no? Que fue superado por el local Canadá 1-0. La selección argentina, que terminó como líder del grupo J, va a jugar este viernes 3 a las 19 frente a Cabo Verde en Atlanta, en busca de un lugar por los estar entre los 16 mejores del certamen, publica Noticias Argentinas. La acción comenzó con la victoria de Canadá, uno de los anfitriones, ante Sudáfrica, decíamos, en Los Ángeles. Bueno, hoy habrá tres partidos, partidazos, diría yo, Brasil versus Japón a las 14 en Houston, Alemania con Paraguay a las 17:30 en Boston, y Holanda, Países Bajos versus Marruecos a las 22 en Monterrey. Son los tres partidazos que se van a jugar hoy. Se sabe, el que pierde se vuelve, ¿no? Así que expectativa por esta fecha en torno al Mundial 2026, y esperando a ver qué pasa el próximo viernes frente a Cabo Verde. El sábado también partidazo, estuvo bueno, ¿eh? El partido de la selección argentina. Bueno, ¿qué podemos decir de Messi? Ya está, a esta altura ya no hay calificativo, adjetivo calificativo que lo pueda que uno pueda hacer sobre las cualidades futbolísticas que tiene el rosarino Messi. Bueno, 8 de la mañana, 13 minutos en todo el país.

Pará. ¿Vos me estás diciendo que este es el registro térmico a esta hora? Pará. 2 grados 1 décima bajo cero la temperatura y la sensación térmica. 6 grados 1 décima bajo cero la temperatura a esta hora en el centro puntalteño. 92 puntaltense, ya sé. 92 es el porcentaje de humedad, la presión 1010.6, media en hectopascales, el viento del sector noroeste a 12 kilómetros en la hora y la visibilidad 15 kilómetros para hoy, 11 de máxima, la mínima 3, con cielo parcialmente nublado.

0: Mucho frío, mucho frío. Te completo la info que te estaba contando hace un rato respecto de cómo colaborar con Venezuela después de este terrible terremoto que los castigó la semana pasada. La ayuda solidaria, decimos, para el pueblo venezolano se puede hacer a través de Cáritas. Cáritas local difundió una información, dice: desde Cáritas Argentina nos reunimos en oración y solidaridad con el pueblo venezolano, abrazamos con el corazón a todas las familias y comunidades afectadas por los recientes temblores, especialmente a quienes se encuentran en las zonas más impactadas, indicaron. Y agregaron: acompañamos a los equipos de Cáritas Venezuela, ya que están cerca de las comunidades afectadas, brindando apoyo y contención. Quienes deseen colaborar con las acciones de ayuda y acompañamiento pueden encontrar más información en el Instagram de Cáritas Venezuela. Bueno, en la nota de nuestro diario Punta Noticias tenés allí el link, tenés que cliquear sobre las letras en negritas que están en la nota y te vas a el Instagram de Cáritas Venezuela. Precisamente en esta red social expresaron: nos desplegamos como brazo de acción social de la Iglesia Católica, motivados a transformar el dolor en cercanía, alimento, apoyo y atención. No se trata solo de reconstruir paredes, se trata de levantar familias. Esto lo escribieron en el Instagram de Cáritas Venezuela. Si no podés realizar un aporte económico, también nos ayudás muchísimo compartiendo esta publicación en tus historias y grupos de WhatsApp para que la información llegue a más personas. Resaltaron y finalizaron: el suelo se sacudió, pero la solidaridad nos mantiene firmes. Venezuela de pie, remarcaron en la publicación. Bueno, la ayuda solidaria para el pueblo venezolano se puede canalizar a través de Cáritas, dice el título de la nota que aparece en nuestro diario Punta Noticias. Es terrible, lo que pasó. Bueno, no hace falta que, no estoy descubriendo nada, digo, pero por ahí, con esto del Mundial y otras noticias, bueno, recién este fin de semana por ahí está tomando más trascendencia, van llegando los móviles también de los canales de televisión a Venezuela y por ahí con otra mirada se puede dimensionar la gravedad de esta situación. Es terrible las historias que se conocen a partir de lo que muestran algunos canales de televisión. Pero bueno, es terrible, terrible. La cantidad de desaparecidos, más de 60.000 desaparecidos. Es terrible lo que ha pasado allí en Venezuela con estos terremotos la semana pasada. Por supuesto que desde acá nuestra humilde solidaridad aquí en Punta Alta y venezolanos también, hermanos y hermanas venezolanas y venezolanos que trabajan aquí en Punta Alta, que han elegido la Argentina para radicarse, y bueno, desde acá nuestro, ¿cómo se dice?, fraternal abrazo solidario. Bueno, 8 de la mañana, 18 minutos en todo el país. Mucho frío en Punta Alta, decíamos 2 grados una décima bajo cero y la sensación térmica 6 grados una décima bajo cero. Bueno, vamos a hablar con Rocío, ella es una vecina, hace algún tiempo habíamos charlado con ella también por, nos contaba y nos mostraba a través de algunas imágenes un camión que repartía, una camioneta que repartía garrafas, había quedado empantanado el vehículo en el barro, bueno, y se quejaba, bueno, el reclamo era por el mal estado de algunas calles de la ciudad. Está en línea, ¿no? Rocío, buen día, ¿cómo estás? Rocío, ¿está? ¿No está? ¿Está ahí? ¿Cortó? ¿Se fue? Bueno, ahí la vamos a recuperar a esta vecina que hace algún tiempo habíamos charlado con ella a propósito de esta situación respecto del mal estado de las calles. Ella había hecho una publicación en redes sociales, nos contaba que había etiquetado a las autoridades municipales, que le habían clavado el visto, pero que nunca había tenido respuesta. Creo que del intendente Aristimuño. ¿Está en línea? Rocío, buen día, ¿cómo estás?
1: Hola, Walter, buen día, ¿cómo estás?
0: Bien. Bueno,
1: otra vez yo.
0: Sí, estaba haciendo precisamente la introducción contando esto, ¿no? Vos tenés tu casa en calle Primera Junta, ¿no?
1: Calle Primera Junta al 2000, sí.
0: Al 2000. Bueno, te quejabas o reclamabas en aquel momento por el mal estado de la calle, habías hecho un posteo en redes sociales, nos habías contado que habías etiquetado a las autoridades municipales, al municipio, que habías hecho el reclamo públicamente, además. Y bueno, ¿y qué pasó después de eso?
1: Y bueno, el viernes, volviendo a mi casa a 10 de la noche, después de trabajar, de estudiar, de capacitarme y de estar todo el día fuera de mi casa, lo único que quería era hacer llegar y descansar, me quedé encajada.
0: Otra vez.
1: Me quedé encajada en calle La Plata y en Primera Junta, en la esquina de mi casa, más precisamente. Busco a mi marido para que me auxilie, pero tuvimos que dejar a mi hijo de 4 años solo adentro de mi casa. Por una hora más o menos yo iba, venía, lo venía a ver, Benja, ¿estás bien? Mamá ya viene, va a sacar el auto. Volví a sacar el auto, no lo podíamos sacar, volví a mi casa a ver cómo estaba mi hijo, y así por una hora, hasta que lo logramos sacar con la ayuda de un vecino que es municipal, que le agradezco, públicamente ya le hice el agradecimiento en la publicación del Face. Él nada, vio la publicación y como es vecino del barrio se acercó en su moto y nos dio una mano, se embarró, se metió en el barro, nos empujó el auto. La verdad que estoy muy agradecida porque si no hubiese acercado él no lo podríamos haber sacado el auto. Auto que se me rompió. Se me terminó de romper.
0: Pero no ha llovido torrencialmente en las últimas...
1: No, Walter, pero esta es de la última lluvia, la que se les venga a la memoria de esa lluvia es que está ese barro. Lo que pasa es que hacen mal las obras, va la máquina y tiran un poquito de tierra, de arena, así qué sé yo, como para hacer circo, y después se van y dejan todo peor de lo que estaba.
0: ¿Y qué pasó?
1: El tema que yo hice una publicación, llamé a mi marido, imagínate mi calentura, le digo, no, pará, no lo vamos a poder sacar, el nene está solo en casa, voy a llamar a Defensa Civil. Sí. Por lo menos, digo, que alguien nos venga a dar una mano. No me atendieron nunca.
0: El viernes a la noche.
1: Imagínate si era... ¿Cómo?
0: Viernes a la noche fue todo esto.
1: Viernes a las 10 de la noche, sí. No me atendió Defensa Civil. Imagínate si era una urgencia, qué sé yo, más grave. No me atendieron. De la calentura hice una publicación con las fotos del auto encajado. Y me llegó una foto de Rodrigo Aristimuño sentado en el shopping disfrutando, comiendo. Ajá. A la cual también la subí, diciendo de que mientras el intendente está disfrutando con su familia, que obviamente todos tenemos derecho, pero él, como es una persona que se tiene que ocupar de las necesidades básicas de la gente porque es intendente y porque cobra un sueldo por eso, no puedes estar sentado a las 10 de la noche mientras yo esté con el auto encajado. ¿Entendés? La bronca. Y aparte después, la persecuta que yo siento, ¿me entendés? Porque... me escracharon a mí, subieron una publicación. Yo soy cosmetóloga, estoy recibida, sí. Tengo certificado, me estoy capacitando, estoy haciendo un curso de cejas y pestañas que también voy a hacer, a recibir una certificación nacional. Y estoy capacitándome constantemente con cursos virtuales. Me hicieron una publicación escrachándome de lo que yo me dedico en mi trabajo, y toda la gente, o sea, era más que evidente que era una movida del municipio, del intendente. Yo tengo miedo, Walter.
0: Pero a ver, para. Vos volviste a hacer una publicación en redes sociales por lo que te había pasado el viernes. Después de eso, a través de redes sociales te escrachan a vos. ¿De qué manera? Sí. ¿Qué publican en ese escrache que vos decís?
1: Publicando una foto mía.
0: Sí.
1: Una foto mía de lo que yo me dedico, diciendo que yo me quejo de las calles, qué sé yo, y que yo trabajo sin habilitación, que no tengo los protocolos de bioseguridad y un montón de cosas que me perjudican a mí laboralmente. Y nada, es un escrache con mi foto, mi nombre, ¿me
0: vos,
1: entendés? Pero
0: vos relacionás, después vos, de haber... ¿Vos relacionás ese escrache, como decís, con tus publicaciones anteriores y la foto del intendente?
1: Pero no solamente yo, Walter, está más que evidente, la gente en los comentarios ha puesto lo mismo. Es más, me comunico con la administradora del grupo y le, como fue la publicación en anónimo, una persona anónima, con un apodo, me comuniqué con la administradora del grupo y me mandó una foto de la que supuestamente me escrachó, a la cual yo me comunico y la chica me niega rotundamente que fue ella. Entonces más sospechas a mí me levantan, ¿entendés? La chica es abogada recibida, no está ejerciendo, pero se ofreció a ayudarme con todo este tema para que salga la verdad a la luz. Ella me perjura, me jura que no fue, me dice, me dio la dirección de la casa, me dio su teléfono, me mostró la medicación que toma. La chica dice que se siente recontra súper perseguida, teme por la seguridad de ella y por la de su hija, y me dijo que yo no pare hasta no saber quién fue realmente el que hizo esa publicación.
0: Pero la persona que administra el grupo, ¿te dio mal el dato entonces?
1: No lo sé.
0: Pero vos decís que no, esa publicación donde a vos tratan de desprestigiarte es una devolución por la queja que vos tenés permanentemente por el estado de las calles. ¿Es así?
1: La verdad espero que no, Walter, porque yo tengo miedo, temo por la seguridad de mis hijos, de mi casa, de mi familia, y no me van a callar. Si eso es lo que buscan, no me van a callar. Yo hasta que no arreglen las calles como corresponden, no me van a callar, porque te meten miedo. Yo siento eso, que te meten miedo, que te animás a hablar y te quieren callar de todas formas.
0: Y con...
1: Yo anoche, ayer domingo, estaba muy nerviosa, estaba llorando, muy muy nerviosa, con miedo, ¿me entendés? Con miedo, escuchaba un ruido afuera y ya uno tiene miedo, porque te generan eso. Te generan eso, Walter.
0: ¿Y no volviste a comunicarte con el municipio no volviste a etiquetar, digamos, en la publicación a las autoridades municipales?
1: No, el viernes nada más.
0: El viernes, cuando hiciste el posteo de que el auto tuyo se había quedado atascado en el barro.
1: Sí.
0: Bueno, sí, sí. O sea que vos...
1: Y sabés que también...
0: Sí. Sí. No, te escuchamos, sí.
1: No, que por ahí lo que más jode, viste, es que yo no hablo por mí, porque después te empiezan a criticar. La verdad que a mí me tiene sin cuidado lo que puedan decir, porque yo sé la clase de persona que soy, sé nuestros derechos. Me da bronca que la gente se meta con mis hijos, se meta con mi laburo, se meta con mi persona, porque no tiene nada que ver una cosa con la otra. Yo estoy pidiendo por mis derechos y los derechos de mi hijo, y creo que todos tenemos derecho a reclamar y a quejarnos, porque nosotros sí pagamos impuestos. La gente dice, ay, vos no pagás impuestos, ay, vos construiste ahí. Uno construye donde puede, Walter, la verdad. Y sinceramente, yo creo que está todo mal del vamos, ¿viste? De permitir, sí, vender esos terrenos que supuestamente son incomprables o... ¿me entendés? O sea, encima tengo que cargar con la culpa. O sea, todo es mi culpa. Todo se relaciona a que yo tengo la culpa de haber hecho la publicación. No. No es así. Siento, viste, como que te rejuzgan, te señalan. Y no, loco, todos tenemos que salir a quejarnos, todos. Porque la calle, Punta Alta, está hecho un desastre.
0: Claro.
1: Y el Irigoyen se inunda.
0: Y vos decís que esa publicación a vos, en tu actividad laboral, te perjudica. No importa, digamos, pero si alguno leyó eso, ¿vos tenés algo como para decir, como para aclarar si es así, si es real, si es mentira, si es verdad lo que dicen de vos, o no querés hacer esa aclaración?
1: Por supuesto que sí, por supuesto que sí. Y como yo, hay mucha gente, más que nada chicas, que se dedican al rubro de la estética, que hacen uñas, pestañas, cosmetología, lo que sea, que no les queda otra que también, ¿me entendés? Ponerse su gabinete en su casa y atender, porque la situación está re jodida, Walter. Está re jodida y uno tiene que sacar plata de donde sea. Hay un montón. Y a mí me dicen, ay, no, porque vos no estás habilitada. Yo el otro día llevé a mi hijo a una peluquería en pleno centro y no tenía el baño habilitado, ¿me entendés? Y dudo que tenga habilitación. Y un montón de comercios dudo que tengan habilitación. Y si la tienen, habría que rever todo eso, ¿viste? Porque si me juzga a mí, porque la chica hizo una publicación contra el intendente. ¿Por qué no juzgás a todos con la misma vara? ¿Por qué no nos dejás progresar, no nos dejás laburar? ¿Por qué no te ocupás de lo que realmente te tenés que ocupar?
0: Claro.
1: Déjenos, bueno, laburar, déjenos progresar.
0: Y vas a... y ahora, no sé, esto que pasó, este escrache que te hicieron, vas a... ¿Cómo te afecta? Digo, ¿te estás preocupada? ¿Tenés miedo? ¿Decís? ¿Vas a dejar de protestar, de quejarte por el estado de las calles?
1: No, para nada. No voy a dejar. Porque claro, eso es lo que quieren. Quieren que me calle.
0: Qué bárbaro, ¿eh?
1: la mina, la chica a la que supuestamente es la que me hizo la publicación, me decía, ¿qué ovarios que tenés? Dice, para salir a hablar del intendente. Pero por supuesto, todos tenemos que tener ovarios y huevos, ¿sí? Para reclamar por los derechos de nuestros hijos. Porque después para venirte a cobrar, para cortarte la luz, para eso, para... Ah, entran todos. Andá a llamar una ambulancia, Walter, un bombero. Ah, pero la plaza quedó divina. La plaza del barrio Laura quedó una luminaria, quedó juegos nuevos. Está perfecto, pero primero ocupate de lo que realmente preocupa al barrio, que son las calles intransitables, que no te pasan los recolectores de basura, que no te entra un bombero, no te entra un policía, no te entra una ambulancia, no te entra a buscar un remis. La gente en ese barrio se rompe el lomo laburando. Somos todos laburantes.
0: Bueno, vos decís que te sentís intimidada, que tenés miedo por esto que pasó. Digo, vas a hacer, no sé, vas a judicializar la situación, vas a hacer una denuncia, vas a, no sé, ¿qué vas a hacer con todo esto?
1: La verdad no lo sé, es muy reciente todo esto, sí me afecta mucho. Yo pasé hace unos cuantos meses un estado de depresión y ansiedad, al cual estuve medicada, que también vamos por ese lado, lo que es la salud pública, los psicólogos no te atienden. Yo he ido a la guardia con ganas de asesinarme y no te atienden por ese lado también. Imagínate yo ayer cómo estaba, los nervios y el miedo que eso te genera, Walter. Obviamente que tengo miedo, pero no sé qué hacer. Entonces, yo me quiero resguardar, quiero decir, che, me hicieron esto, estén atentos.
0: Vos
1: estén atentos, cuiden a mi familia, cuídenme.
0: ¿Y vos sospechás que es alguien que tiene vinculación con quién? El que hizo la publicación, no sabés.
1: No lo sé, lo voy a tratar de averiguar. Pero bueno, esto es poder. El que más poder tiene gana, ¿no?
0: Bueno,
1: el que más contactos
0: terrible.
1: Tiene.
0: Terrible, terrible.
1: Es terrible, Walter.
0: Pero bueno, vos decís que es muy llamativo que ese scratch que te hacen haya surgido poco después de tu publicación del viernes, donde exponés lo que pasó con tu auto, ¿no?
1: Sí, o sea, yo el viernes hice esa publicación y el ayer domingo a las 2 de la tarde que me scratchan.
0: Bueno. Es terrible. Bueno, y las calles siguen igual, mientras tanto.
1: Las calles siguen igual.
0: Bueno,
1: siguen igual.
0: No sé qué decirte. Paciencia, trata de apoyarte en tu familia, en los afectos, y bueno, y este mal momento que estás atravesando, ojalá que lo puedas sortear rápidamente. Es todo un tema.
1: Ojalá, porque sé que no soy la única, estamos todos los vecinos muy afectados con todo esto. Ayer a las 10 de la noche también se quedó una camioneta de la vuelta de mi casa, se quedó en el mismo lugar donde yo me quedé, pero bueno, gracias a Dios pudo salir la persona, estuvo 5 minutos de acá, de atrás para adelante, tratando de sacar hasta que salió. Es real la situación. Los invito, no sé si tienen móvil, los invito a que puedan venir a mi casa, a ver cómo vivimos, ver cómo están las calles. Los invito a ustedes, los invito a los municipales, al intendente. Yo no quiero pelear, para nada, no es mi forma de ser. Yo quiero vivir dignamente porque lo merezco.
0: Bueno, Rocío, gracias por el testimonio, ¿eh?
1: Gracias a vos, Walter.
0: Gracias. Gracias. Rocío Vidaco es esta vecina que hace algún tiempo había charlado con nosotros, allá principios de junio. Nos había contado que le habían mandado fotos y videos y mensajes al intendente, quejándose por el estado de las calles, así en calle Primera Junta al 2000, y había trascendido en aquel momento una serie de imágenes de un camión que hacía el reparto de garrafas encajado en el barro, ¿no? Bueno, el viernes pasado le pasó a ella quedarse con el auto en el barro, y hizo una publicación. Y dice que después de eso hubo un escrache hacia ella por la labor que ella ejerce como laburante, hace cosmetología y demás, poniendo en tela de juicio, digamos, sus certificaciones. Y ella, en cierta forma, dice que podría tener algún tipo de relación ese escrache con las publicaciones que ella viene realizando, quejándose por el estado de las calles.
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0: Qué frío que hace, ¿eh? O no hace frío. 2 grados una décima bajo cero la temperatura y la sensación térmica 6 grados una décima bajo cero, dice el Servicio Meteorológico Nacional, donde estaba caliente de emoción ayer. Fue en el mundo del básquetbol, ¿no? Porque Pellegrini es finalista de la Liga Bahiense Bronce. Es uno de los títulos deportivos de esta jornada. El elenco conducido por Juan Sergio Palumbo, venció 65-56 a Barracas. Se adjudicó la serie 2-1 y va a jugar la definición contra Casi Pesca de Médanos en cancha neutral y al mejor de 5 compromisos. Por supuesto, en nuestro diario Punta Noticias tenés allí toda la info, todos los detalles. Esto fue anoche en el bosque. Pellegrini le ganó 65-56 a Barracas, se adueñó de la serie 2-1 y accedió a la final. Bueno, la info que tiene que ver con el básquetbol. También tenés lo de Rosario, tenés lo de Sporting, bueno, toda la cartelera deportiva del fin de semana está reflejado allí en nuestro diario Punta Noticias. Bueno, y en la sección política, el título destacado de este fin de semana tiene que ver con lo acontecido el día viernes en Mar del Plata. Dice la referente del PRO, Coronel Rosales, participó del encuentro, Próximo Paso. La doctora Natalia García Luna estuvo acompañada de la coordinadora de la juventud, Valentina Sandoná. Bueno, un encuentro donde estuvieron todas las autoridades o muchas de las principales autoridades que tiene el PRO allí en La Feliz. Vamos a hablar precisamente con García Luna, con la concejala Natalia García Luna, que está en línea, ¿no? Natalia, buen día, ¿cómo estás?
1: Hola, Walter, ¿cómo estás? Buen día, ¿qué decís?
0: Bien.
1: Buen día a toda la audiencia.
0: Muchas gracias. Bueno, balance de este encuentro que tuvo lugar el viernes en Mar del Plata.
1: Bueno, balance súper positivo porque, como siempre, lo central es el cambio, lo central es apoyar la figura de Mauricio. Que Mauricio muy sabiamente volvió a hablar, como cuando fue la elección del año pasado, que lo importante es hacer lo correcto y no lo conveniente. Uh-huh. Habló mucho de poner las digamos, no ir por un puesto, sino por hacer grande este país, y bueno, eso aplicable de ahí para abajo. Uh-huh. Y bueno, y también nos vinimos, como siempre, con el apoyo del presidente del partido, Cristian Ritondo, que fue muy, muy importante porque es importante siempre refrendar eso, todo el equipo de Cristian, de la sexta del equipo de Cristian, fuimos los únicos porque por otra razón no han podido concurrir, que siempre vamos juntos. Uh-huh. Pero la verdad que fue un encuentro productivo, político, por supuesto, y bueno, estuvieron los principales referentes, inclusive hace un montón que no la veíamos a Gaby Michetti, sí. A la ex vicepresidenta. No, la verdad que fue muy lindo y fue también muy importante el reconocimiento de la juventud. Uh-huh. Que venimos formando, todo el trabajo que venimos haciendo desde lo partidario. Así que muy contenta. Y también, bueno, a la referente, a la coordinadora de la juventud, también su primera experiencia, digamos, claro, como tal. Así que la verdad que es muy lindo apoyar a los jóvenes, apoyar a los que no vienen, digamos, manchados, si se quiere, o impregnados de la cosa fea de la política. Uh-huh. El PRO tiene mucho eso y bueno.
0: Está el semillero.
1: Los valores.
0: Es el semillero.
1: Está, digamos, el semillero, exactamente. Hay que dejar que la gente joven, en todos los ámbitos de la vida.
0: Claro.
1: Por supuesto, aportar la experiencia, pero también dejar que la gente joven, uh-huh, crezca, aporte sus ideas. Bueno, sabes lo importante que es escucharlos y tomar sus puntos de vista. Últimamente estoy bastante en esa tarea. Y surgen proyectos muy lindos, la verdad que es enriquecedor, y todo eso llevado a nivel provincial, más aún.
0: Bueno, en las últimas horas el PRO ha tenido otra vez trascendencia con el, no digo el desembarco porque Santilli ya estaba dentro del gobierno nacional, pero se ha repotenciado en cierta forma el nombre del PRO dentro del gobierno de Javier Milei. ¿Cómo ves eso, el hecho de que se haya designado?
1: Es que el nombre del PRO, bueno, por supuesto ya lo felicitamos, pero el nombre del PRO está siempre en el gobierno de Javier Milei desde el día uno. De hecho, el PRO, o sea, apoyó en aquel balotaje famoso, y bueno, y no nos olvidemos que la remontada fue gracias a Ritondo, Santilli, y por supuesto Mauricio, que es quien conduce el partido. Entonces, la remontada esta me refiero a la de las provinciales del año pasado.
0: Sí.
1: El año pasado fue, ¿no? Ya se perdió.
0: Sí.
1: Parece que el tiempo...
0: No pasó un año todavía.
1: No pasó un año todavía, sí. Exacto, ¿viste? Y van, bueno. Así que, sí, por supuesto. Pero vos fíjate que Mauricio ya lo había dicho desde un inicio, que tendría que haber sido el jefe de gabinete Diego Santilli. Uh-huh. Y bueno, en definitiva, se está tomando la experiencia del partido,
0: sí.
1: Entiendo yo. Y sí, por supuesto, muy importante, porque Diego con Ritondo se estuvieron caminando toda la provincia, se pusieron la campaña, como dije yo, al hombro el año pasado cuando pasó lo de Spert, sí. y bueno, fue una remontada histórica. Acordate que un tiempito atrás, no me acuerdo si fue un mes o cuánto tiempo, Kicillof había ganado en muchos lugares. Y bueno, entiendo, gracias a también el aporte y la experiencia política de estos dos bastiones del PRO, se llegó al resultado, obviamente, en un conjunto, por supuesto, dentro de un equipo, dentro de una alianza, más que un equipo, como fue en ese momento, tanto allá como acá.
0: Exacto.
1: Que era partidaria, no era una cuestión de dos personas, era orgánicamente de un partido.
0: Bueno, en este encuentro también, y hoy lo charlábamos con el doctor Gavarini, por ahí para algunos sorprendió ver a los concejales de Potencia en este encuentro del PRO que tuvo lugar allí en Mar del Plata. Gavarini nos dijo, nunca me fui del PRO, dice.
1: ¿Cómo no?
0: Decía que fue parte del Grupo Sur y que desde esa época, desde el 2024, viene con Santilli como referente, y bueno, nos contó ahí su...
1: Claro, pero en el momento que había que apoyarlo a Santilli, no lo apoyaron, tengo entendido, no sé, porque fueron a otro partido que criticó bastante la decisión de Santilli y de Cristian y en el fondo de Mauricio, porque en el partido vos sabes muy bien y conoces muy bien cómo son los partidos políticos. Los partidos políticos se toman decisiones y bueno, y si estás dentro del partido, las acatás. Por ahí acatar suena medio raro. Pero la verdad que si quieren volver al PRO, bienvenidos todos los que sean. Esto es política, vos sabes muy bien que la política es sumar, no restar, es diálogo, cosa que no han tenido del sector que vos me mencionás conmigo. Digamos, yo soy la persona que está dentro del bloque PRO y que estamos construyendo, como te decía, todo un camino desde lo sano, desde por ahí sacarnos esa imagen, si se quiere, o esa cosa de, bueno, ya estuvieron gobernando 8 años, porque cada vez que hacemos un proyecto dice, ya gobernaron 8 años. Bueno, los que gobernaron 8 años hoy están en otros partidos, por ejemplo Potencia, por ejemplo La Libertad Avanza, que son usted, Gavarini mismo, o sea, desde el partido, pero por supuesto que toda persona que se quiera sumar con convicciones reales, bienvenido. Por supuesto, si quiere hablar conmigo, no,
0: las puertas
1: no hay ningún problema, al contrario.
0: Están abiertas, por supuesto, las puertas abiertas para todos aquellos que quieran sumarse al proyecto que vos encabezás.
1: Claro, y al proyecto que encabezan, o sea, yo no me pongo adelante, pongo el partido adelante y pongo, ahora, si van a venir y después si no les gusta cómo es la cosa, se van a ir. Eso por ahí es complicado, no creo que sea el caso, no escuché la nota, la verdad, no estaba trabajando, pero
0: sí ratificó Gavarini, dijo que no lo niega, siempre lo mantuvo, quiere ser intendente, dijo yo estoy en la política, me gustaría ser intendente de Punta Alta, lo he dicho muchas veces y ahora no negó esa posibilidad, digo.
1: Pero vos qué decís, perdóname la pregunta porque no la escuché, vos decís que él dice que como la otra vez que va a ser por cualquier sello. O dijo que va a ser por...
0: Y podría ser PRO. Por el PRO en este caso, si está...
1: ¿Podría o va a ser?
0: Y no recuerdo ahora si lo dijo tajantemente o en potencial.
1: Tendría que haber escuchado. Vos me querés hacer meter la pata. Walter.
0: No. para nada. Pero digo, vos tenés dentro del PRO, ¿hay candidato o candidata a la intendencia en caso de...
1: Por supuesto. Mauricio ya hace rato que nos dijo, ustedes tienen que estar preparados.
0: Claro.
1: Preparados quiere decir preparados para todo, lo que no implica que no vaya a haber un acuerdo, una alianza como la otra vez o quizás con mejor performance, no se sabe eso todavía porque es muy pronto y la verdad que la gente tiene un montón de problemas como para estar candidateándose, como para decir yo quiero hacer esto, yo quiero hacer lo otro, y Mauricio mismo es la persona más humilde en ese aspecto que... Que bueno, yo creo que los valores del PRO son esos.
0: O sea que los que...
1: No es que son esos, o si no te gustan, no son esos. Los valores del PRO son esos, no estar personalizando las cosas, ni estar poniendo el carro delante del caballo. No, claro. Hoy empecé con los dichos mal. El carro delante del caballo, ¿no?
0: Sí. Pero en el PRO no ven bien a Gavarini que haya sido candidato de potencia y ahora vuelva a reunirse o quiera participar de las reuniones del PRO.
1: La verdad, en el PRO arriba nadie me habló de él, y acá en nuestro grupo, por supuesto, o sea, si quiere ser del PRO y quiere sumarse al equipo con todo lo que hay que hacer y con las cosas que eso implica, viste, que a veces tenés que tomar decisiones que vienen desde el partido, pero por supuesto, no solo él y un montón de gente más. Que hay preparadísima, que hay en el semillero, como vos decís, sumada a, por supuesto, a la experiencia. Claro. O sea, las puertas no se le cierran a nadie, valoro a Gavarini como médico, por supuesto, y como dice Mauricio, siempre lo importante es el para qué, qué se le puede aportar a la sociedad desde un cargo público, desde hoy... qué se le está aportando cada uno del consejo, yo creo que eso es lo que tiene que primar. A veces en un partido político lo importante es dejar lugares, aportar experiencia, que por supuesto, bienvenida, y bueno, y por supuesto la apertura del partido es total.
0: O sea, primero,
1: necesitamos
0: primero el proyecto,
1: sumar fuerzas.
0: Primero los proyectos o el proyecto y después, digamos, las cuestiones personales, los personalismos.
1: Pero eso, por supuesto, pero eso hasta Perón lo decía, ¿o no?
0: Claro. Primero el proyecto.
1: Y nosotros que somos el cambio, nosotros que somos el cambio, por supuesto que somos los primeros que o sea, porque el cambio no empezó con Javier Milei, el cambio lo empezamos desde hace muchos años. Y bueno, se vio interrumpido, eso es también lo que se hablaba en el Congreso. Y lo importante son las intenciones, los valores, y lo importante es el para qué. Ya Mauricio escribió un libro de eso.
0: Claro.
1: El para qué queremos ser gobierno. No es solamente para sacar el kirchnerismo. Te hablo a nivel general.
0: Sí.
1: Para hacer un proyecto distinto, un proyecto republicano, un proyecto que va más allá de las personas, ¿me explicó? Por eso el PRO es un partido que siempre trata, nos ningunean, dicen que no existimos, pero yo te digo, estamos más fuertes que nunca. Y bueno, sí, los personalismos me parece que no van. Por supuesto, tiene que haber una conducción, tiene que haber una línea, como en todo lugar que se pretende organizado, pero me parece que hay que tener en cuenta que lo más importante es qué es lo que se quiere, qué es lo que se busca, cuáles son los proyectos, y después de ahí saldrá el mejor o la mejor candidato o está. Candidata, como diría vos.
0: ¿Te gustaría ser la primera intendenta de Punta Alta, de Coronel Rosales?
1: Yo ya te dije, Walter, que no es mi aspiración personal, por supuesto que si tengo que ser, o si del partido lo determinan, pero no es algo a lo que yo aspiro, sinceramente y de todo corazón, no es algo a lo que yo aspiro. Creo que en la labor legislativa puedo aportar muchísimo.
0: Claro.
1: No es que sienta que sea algo que escapa mis capacidades, pero bueno, me parece que no, o sea, en lo personal no es una aspiración, como si hay gente que muere por ser intendente, yo no es mi caso. Y ya te lo había dicho antes y lo sigo sosteniendo, por lo menos en este momento de la vida. El público se renueva.
0: El público se renueva,
1: pero sí. Hay muchas personas dentro del espacio y, por supuesto, dentro de la Libertad Avanza, que tenés el referente de la Libertad Avanza, el coordinador, que ya ha manifestado que él tiene intenciones. Bueno, o sea, gente con intenciones hay un montón.
0: Claro.
1: Después hay que ver las capacidades, hay que ver los momentos, hay que ver el para qué. Me parece que esto es un camino muy largo como Seguro. Para estar pensando en candidaturas y que te dé lo mismo. O sea, me parece que importante es el proyecto. Yo creo que cada partido tiene su plataforma política, su razón de ser
0: y la coherencia,
1: su
0: ¿no?
1: para qué,
0: la coherencia.
1: Su coherencia. Vamos. Claro, por supuesto que esto no quiere decir que excluyamos a nadie, por el contrario, cuanto más gente se sume a las convicciones y a la identidad del partido, mejor.
0: Está claro.
1: Pero bueno, no me parece que, o sea, yo creo que cada partido tiene su convicción, por eso cuando nosotros se hizo la alianza, nosotros como partido, te hablo, no nos teñimos, como algunos decían, de violeta. No, nosotros mantuvimos las convicciones del PRO, el color del PRO, el sello del PRO, y de hecho no unimos los bloques con el PRO en un principio.
0: Sí.
1: Ni ahora, yo por lo menos. Y con el PRO, no, perdón, con la Libertad Avanza.
0: Sí.
1: Y respetamos profundamente las ideas de la Libertad Avanza, pero cada somos distintos. Confluimos en una alianza, sí, tenemos, como dijo Mauricio, se han cumplido metas importantes, sí, tenemos matices también. Y cada partido tiene su forma. Yo no sé, o sea, hoy por hoy no hay en Nación ni en Provincia una confluencia con el espacio Potencia, con el partido político Potencia. Pero nada quita que pueda ser el día de mañana, como alianza, como fue en su momento con la Libertad Avanza, o si quieren, digamos, venir al partido.
0: Está, quedó claro. Bueno, Natalia, un abrazo, gracias, es muy amable.
1: Bueno, gracias a vos por el espacio y cualquier duda a disposición. Y
0: gracias.
1: Ya te digo, quien quiera incorporarse al PRO, sea joven, adulto, adulto mayor o quien sea, bienvenida, porque el cambio necesita de mucha gente con mucha convicción.
0: Bueno, que pasen por el Consejo Deliberante, que vayan a tu bloque, a tu oficina.
1: Obvio.
0: Está. Bien, gracias, muy amable.
1: Chao, gracias a vos y a todos.
0: Gracias.
1: Saludos al equipo.
0: Gracias. La doctora Natalia García Luna, referente del PRO Coronel Rosales.
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0: tal? Ah, yo tendría que volver a hacer programas de música, ¿eh? Como hacía en la FM de Punta Alta, en la 2001, claro. Qué linda época. Bueno, nos vamos. Ya está, ¿qué queda para decir? Hace frío. ¿Sabes qué soñé hoy? Creo que hoy, porque uno es que sueña antes de despertarse, ¿no? Soñé que estaba en la radio y que no podía prender la compu para hablar. Entonces estaba así como dubitativo. Es terrible, era una pesadilla. Estaba en la radio y no podía hablar. Era terrible. No sé qué querrá decir eso. Bueno, ahí algún psicólogo me debe estar analizando en este momento. Psicólogo, psicóloga. Bueno, ya está Luisito para arrancar la media mañana, la tercera mañana informativa aquí en la radio que más vive en vivo. Gracias María Soledad, gracias Galíndez, mi nombre es Walter Godoy. Mañana, si Dios quiere, si la Pachamama nos deja, si las fuerzas del cielo y del pueblo nos apoyan, estaremos haciendo otra vez Punta Noticias Radio. ¡Qué frío! 6 grados, una décima la temperatura, bajo cero, de térmica, a esta hora. Bueno, ya llegan los datos actualizados con Luisito, con su buen día, buen día, buen día. Y la música, ¿eh? Con todo el ritmo, la actualidad. Gracias, hasta mañana.
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0: Sí, así, así, así, así, así. Mira, mira, mira, mira, mira cómo viene, mira, mira, mira. Wow. ¿Qué tal? ¿Qué tal? ¿Qué tal? No, el loco empieza las cuadras, arriba, los gritos, mira, mira, mira. Escucha, escucha, escucha, escucha. ¡Está! Buen día, buen día, buen día, buen día. ¡Qué bárbaro! 6 bajo 0 la térmica. Acá adentro hay, ¿sabes que acá adentro ando en... Me tuve que poner la zunga y me saqué todo. Porque Godoy dejó todo caliente. ¡Qué quilombo que armó Godoy! ¡Mamadera! ¡Mamadera! Yo creo que está entrando la gente ahí, está entrando Santilli. Santilli, ¿dónde va? Dice, Santilli, ¿no va a subir hoy? No, no, tengo que viajar a Punta Alta. Dice, ¡ah! Buen día, buen día. ¡Qué quilombo que armó este Godoy! ¡Qué bárbaro! ¡Qué bárbaro! Carlito está anotado ahí en primer lugar. Carlito está en un banco de la plaza. Lo vieron recién. Está mirando donde salga el Jimuño, se mete Carlito. ¡Vamos, Carlito! ¡Esa! Tremendo García Luna, ¿eh? ¡Opa! ¡Opa! ¡Qué bárbaro! Y la chica, ¿cómo es? La masajista, la cosmetóloga, salió con el cuchillo. Vengan acá, vengan acá. Hay que estar acá, dijo el filósofo, ¿eh? ¡Qué quilombo que armó Godoy! ¡Vamos todavía! ¡Esa! Y eso que fueron con Galíndez allá a la sierra, que ellos se ponen arriba a tomar el aire de la luna y qué sé yo. No, pero vino cuando bajan... Para mí que son los pomberitos caté. Ah, esos son. Claro, claro, eso. Buen día, buen día, buen día, buen día, buen día. Buen lunes. Es lunes, carajo. ¡Esa! Buen día, buen día, buen día, buen día. 2 bajo 0 la temperatura, 6 bajo 0 la térmica, ¿eh? Mirá cómo bajó, ¿eh? Bajó, bajó, bajó, va. La temperatura, la térmica estaba frío desde que arrancamos 5:30, pero la temperatura fue bajando, mamá mía. Bueno, se van a madurar bien los limones y los pomelos. Todo el cítrico con la helada se madura bien.

Hoy teníamos que practicar, Galíndez nos convocó a las 11, pero yo no puedo, le dije que llego a 11 y media se me corto. Por el desfile, para practicar desfile. Vamos a practicar ahí en el pasaje. Con los BGM.

Buen día, buen día, buen día. Tercera mañana en vivo de la radio que más vive en vivo. Buen día, buen día, buen día. Arrancamos 5:30 de la mañana. ¿Por qué? Porque cuando Pum Pum Talta despierta, está mega en forma. Después vino el señor Walter Godoy. Pepe, claro que sí, periodismo puro. Pepe, Pum Pum Pum, la Noticias Radio. Y ahora venimos nosotros con esto y ponele, mega mañana. En la medianía de cada jornada, Rubén Barbosa, periodismo. A las 15, curiosamente, y a las 17, siempre, las 17 estaremos esperando a Marito Acuña con la mega tarde.

Bueno, pero habrá sol como ayer. Ayer bárbaro, 12 grados para lo que veníamos teniendo. Hoy va, y hoy también, ¿eh? Sol, sol, sol para Pum Pum Tal Tam. Con viento del oeste, tranquilo, ¿eh? Tranquila, abuela, tranquila. Hasta 12 llegamos. Despejado para esta noche, un grado, frescor en la noche. Mañana parcialmente nublado. Mañana un grado en la noche y 5 grados de mínima. No, esto no es así, muchachos. Bueno, no importa. 15 grados mañana, 15, vamos todavía. Miércoles baja la temperatura, 9 la máxima. Bajo cero para el jueves con 10 de máxima.

93% la humedad. Qué bárbaro, qué bárbaro, qué bárbaro la humedad, ¿eh? Madre querida, cuando hace un poquito más de sol, van a salir pasto bajo el asfalto, ¿eh? 93% la humedad. 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Muy buena presión, ¿eh? 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

0: Buen día, buen día, buen día. 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
0: Esa, un, dos, tres. Buen día, buen día, buen día. Muy, pero muy buen día. 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Buen día, buen día, buen día, buen día, buen día. Señoras y señores, lunes deporte en 3DR Radio. Preparado, haciendo los movimientos precompetitivos, como dice el flaco Jeva. Está Fernando Fer Vázquez, el deporte en 3DR Radio. Señor, buen día, Fer, adelante.
2: ¿Cómo anda la audiencia de Mega? Muy buenos días. Un gran abrazo al corazón, que ese sentimiento que nos une a través del deporte se multiplique en el buen trato, no solo familiar, sino también de nuestras actividades. Inicio de semana, mucho frío, con muchas novedades, con un mundial realmente que tuvo una noticia saliente, que fue el viernes. Y en el resumen de la jornada, Francia le ganó a Noruega 4-1, 3 de Dembélé, 1 de Doué, Senegal le ganó a Irak 5-0, Arabia Saudita y Cabo Verde, el rival de la Argentina el próximo viernes en Miami, fue 0-0, y la derrota de Uruguay y eliminación del campeonato del mundo 1-0, gol de Baena a los 42 minutos del primer tiempo, en un España que estuvo realmente por momentos sobrado, jugando a un porcentaje menor de lo que puede dar la selección hispana, y aunque todavía tiene que demostrar que está a la altura con las selecciones que se vienen de aquí en adelante. Marcelo Bielsa, toda una incógnita, creemos que no va a haber continuidad en su ciclo, y todo esto que arrancó luego de aquella gran victoria en el Alberto J. Armando ante Argentina en eliminatorias, y de allí no fue más la selección compacta de juego y ofensiva que pretende el Loco, oriundo de la provincia de Santa Fe, específicamente de Rosario, y obviamente identificado con el rojinegro de Newell's Old Boys. Día 27, día sábado, Egipto-Irán fue empate 1-1. Bélgica le ganó a Nueva Zelanda 5-1. Croacia le ganó a Ghana 2-1. Uno de Susic, uno de Blasic. Inglaterra le ganó a Panamá, no le sobró mucho. Billingham y Kane. Los goles de los Piratas 2-0. Colombia y Portugal, muy superior. El elenco sudamericano, gran tarea de Lorenzo, su entrenador, para neutralizar a Ronaldo y compañía. Empate en 0. Congo le ganó a Uzbekistán 3-1. Argelia y Austria, fue empate en 3. Y la Argentina, Lo Celso, con un maravilloso tiro libre al ángulo derecho del arquero de Jordania, Lautaro Martínez, su primer gol en mundiales, y Leo Messi, gol 19 en la historia de los campeonatos del mundo, los autores de los goles, Altamari, que ingresó en el segundo tiempo en el inicio, fue el autor del gol a los 55 minutos del elenco jordano. Una Argentina que tuvo momentos de buen fútbol, que tuvo momentos en el cual no arriesgó demasiado, y tuvo momentos, sí señor, de brillo en el ingreso de Messi, y la multitud pudo aplaudir al astro argentino, que sigue haciendo de las suyas y que es realmente la palabra saliente en cada momento, hablando del fútbol, específicamente cuando juega nuestra selección en los 100 ichirolas por 70 que tiene el campo de juego. Vamos a hablar también de la continuidad del día sábado. Tuvimos B Metropolitana, Excursionista le ganó a Merlo 5-0. Armenio, elenco que fue dirigido por Tuya, 2-1 a Ituzaingó. Federal A, Federación de Amigos del Deporte, y Chipoletti empataron en 0. Atenas de Río Cuarto le ganó de visitante al duro Deportivo Rincón 1-0. Argentino de Monte Maíz, Juventud Unida de San Luis, empate en 0. Esportivos Las Parejas, Defensores de Belgrano, Villa Ramallo, empate en 1. Estamos con el día sábado aún. Primera C Metropolitana, nos ponemos de pie con el querido Luis Ángel Hernández y todos los gallegos. El Deportivo Español, que suma y sigue, le ganó a Yupanqui de visitante 2-1, 7-9. Central Córdoba Muñiz, empate en 0. El Porvenir, Leones de Rosario, empate en 0. También tuvimos Liga Profesional Reserva, River le ganó a Lanús 3-1, 2 de Spiff, 1 de Espíndola, y la continuidad, como dijimos, de Marcelo Alejandro Escudero como entrenador de la segunda división, vendría a ser, del elenco millonario, obviamente, y mucho tuvo que ver el querido Enzo Francescoli. Racing le ganó el clásico a Independiente 3-2. Velarde Cibaldés, los goles del Rojo, Jeremías Arias, Gonzalo Escudero y Leandro Milito, los goles de la Academia. En el femenino, Lanús le gana Social Atlético Televisión 2-0. Banfield, Gimnasia y Grima de la Plata, fue empate en 2. Recordamos que el día sábado cumplió 35 años Germán Pesela de River, y que se encuentra recuperándose de la intervención quirúrgica la puntaltense Juli Romero, integrante del plantel profesional femenino de River. Le mandamos un gran abrazo a nuestra embajadora de las chicas en la alta competencia internacional. Día domingo, primer partido del mundial, hablamos de 16avos. Canadá le ganó a Sudáfrica, gol de Eustaquio a los 92, 1-0, en un partido maravilloso que tuvimos oportunidad de poder ver, señores, cómo continúan las llaves de los 16avos. Alemania-Paraguay, Francia-Suecia, el ya mencionado Canadá que ganó a Sudáfrica 1-0, Países Bajos-Marruecos, Portugal-Croacia, España-Austria, Estados Unidos-Bosnia, Bélgica-Senegal, Brasil-Japón, Costa de Marfil, Noruega, México, Ecuador, Inglaterra, Congo, la Argentina el próximo viernes 19 horas ante Cabo Verde, Australia, Egipto, Suiza, Argelia, Colombia ante Ghana, los partidos que se vienen en esta semana. Continuamos con el domingo, Primera B Metropolitana, Liniers San Carlos fue empate en 1, Argentino de Merlo le ganó a Comunicaciones 3-2, Federal A, empate de Olimpo ante el Círculo Deportivo Otamendi de visitante 1-1, González puso en ventaja a Laurinegro de Bahía, Iriberri empató para el Papero, Villa Mitre con un buen desempeño le ganó Alvarado de Mar del Plata 1-0, gol de Ayala a los 2 minutos. Próximo fin de semana vamos a tener clásico Olimpo en el Carminati, recibe a Villa Mitre, grupo A, Douglas Hay y Sportivo Belgrano tienen 27, en el grupo B, San Martín de Formosa 26, Bartolomé Mitre de Santiago del Estero 23, grupo C, Atenas y Chipoletti de Río Negro 21, grupo D, Olimpo 24 puntos en 13 partidos, Alvarado 23 en 14, Kimberley 22 en 14, Germinal y Villa Mitre, ambos con 13 partidos jugados, tienen 18 unidades. Fútbol de la Liga del Sur, día sábado, y Sporting volvió a ser feliz, derrotó a Villa Mitre 4-0 sin atenuantes, un primer tiempo que hasta el gol había sido un poquito mejor el elenco rojinegro, y en un segundo tiempo una bocanada realmente de efectividad, de buen juego y de equilibrio para el primer triunfo del entrenador Moscone. Abrió la cuenta Valentino Barone. A los 42 minutos le dio continuidad al score, Tejada a los 65, Tomás Vázquez a los 78 y Jonathan Fon, uno de los goleadores del campeonato, a los 83 minutos. El árbitro fue Fernando Vázquez. Fernando Márquez, en este caso, motivado realmente por el buen momento que está viviendo hoy por hoy el arbitraje de la Liga del Sur de este fin de semana. Por su parte, Libertad perdió en su cancha ante La Armonía 1-0. ¿Qué pasará con Daniel Correa? Quedó fuera el elenco Mil Rayita de los momentos principales del campeonato. Bellavista derrotó a Huracán de Ingeniero Guay 2-0. Lucas Martínez a los 27. Gabino Velegia amplió la cuenta a los 29 minutos. Huracán 26 se quedó con la ventaja deportiva. Bellavista 25. Liniers 23. Villa Mitre 19. Hasta allí los clasificados. Quinto, Libertad 18, La Armonía 14, sexto, séptimo, San Francisco y Sporting con 13 unidades. Y ahora pasamos al torneo promocional de la Liga del Sur. Buena victoria, la quinta en fila de Rosario, Puerto Belgrano. Sorprendió a San Sinena en el Molina, derrotándolo 3-0. Dos goles de Gripaudo, uno de Pedro El Cholo Fernández, su capitán, un Rosario que tuvo algunas bajas y sin embargo el esquema proporcionado por Katz cambió completamente la forma de enfrentar los últimos partidos del elenco francés. El rival va a ser Tiro Federal, segundo en la competencia. Tercero Rosario, se quedó con la ventaja deportiva Puerto Comercial, que va a recibir en el puerto al vencido por Rosario, es decir, San Sirena, dirigido por el ruso Donashevich. Sporting espera y seguramente se va a reforzar, y algunos de los refuerzos que vinieron para el inicio de este torneo van a abandonar la institución, y Rosario ve continuidad en breve, ¿eh? Se vienen los playoffs en el torneo oficial de la Liga del Sur. Hablamos de la Fórmula 1 Internacional. Corrió Franco Colapinto y fue 15º, no fue la mejor carrera para nuestro compatriota en el Gran Premio de Austria. Largó muy mal el nuestro, no pudo recuperarse. El gran ganador de la competencia, señores, fue el británico George Russell con Mercedes, la segunda victoria tras conseguir el Gran Premio de Australia, seguido por el neerlandés Max Verstappen de Red Bull, y el italiano Kimi Antonelli con Mercedes fue el tercero. 34 grados de temperatura, 50 sobre el asfalto, conservó la punta de la carrera el inglés, que estuvo muy frío y muy calculador para llevarse una inmensa victoria en una competencia extremadamente dura. El campeonato quedó de la siguiente manera: Antonelli con Mercedes, el italiano, 171 puntos, producto de 5 triunfos y 7 podios. Segundo y tercero, dos ingleses, Russell con Mercedes, 131 puntos. A 6 unidades, Lewis Hamilton con Ferrari, 125. Con 80, Oscar Piastri con McLaren, 80 unidades. Lando Norris también con McLaren, 79 puntos, producto de 2 podios. La próxima contienda, circuito de Silverstone, Gran Premio de Gran Bretaña, el 5 de julio, 11 de la mañana, horario de la República Argentina, es decir, el próximo fin de semana. Recordamos que el día jueves tenemos el desfile de Pum Punta Alta en un nuevo aniversario de nuestra querida ciudad cabecera del partido de Coronel de Marina, Leonardo Rosales. Hablamos de rugby porque arrancó participación de clubes en este fin de semana a nivel regional. Universitario cayó ante Pueyrredón 88-5 por el regional. Pampeano B arriba con 14 puntos, los 50, 11 puntos para Pueyrredón. Universitario, el elenco de Bahía Blanca de nuestra Unión Regional de Rugby del Sur, está en la última ubicación. Pampeano Sur, Uroba. Se completó la primera fecha del torneo Pampeano Sur, Uroba. Santa Rosa le ganó a Indios de Bolívar 64-14. El sábado el Nacional cayó en condición de visitante frente a Pico Rugby Club de General Pico, 63-14. Y nuestro querido Punta Alta Rugby Club perdió ante Kamikazes de Colón, provincia de Buenos Aires, 31-9. Como local, la segunda fecha, el domingo venidero, tendrá estos partidos: el Nacional Indios, Punta Alta Rugby Club, Pico Rugby Club y Santa Rosa Rugby Club ante Kamikazes. Y ahora hablamos de la apertura de desarrollo. El sábado se completó el programa de la fase final del campeonato Apertura, que consagró campeón a la Universidad Nacional del Sur. En Suárez, los locales le ganaron a Puerto Belgrano Rugby Club 64-11 en el partido correspondiente al quinto puesto. Y recordamos que Pringles Rugby Club se quedó con el tercer lugar a superar a Punta Alta Rugby Club 31-26 en el escenario de los nuestros. Pasamos al básquetbol y Bahía Blanca tuvo un final feliz. Título de las U13 en el provincial de San Nicolás, superó en la gran final a Mar del Plata 74-66 por el elenco de nuestra asociación. Aitana Ramírez 12, Emilia Scliar 6, Victoria Scliar 6 puntos, Pía Gauna 4, Valentina Ocaranza 3, Morena Santillán 30 puntos, Joaquín Aristábal, Amparo Neubauer, Mía Bertoya 7, Renata Mar 6, Rebeca Otela y Malena Razo completaron las jugadoras que participaron del encuentro. El técnico Luciano De Minichis, el Mar de Plata, se destacó los 13 de Bengoa, 9 de Ran y 9 también de Canales. Recordamos el técnico Luciano De Minichis, su asistente Catalina Curto, el preparador físico Juan Ignacio Vergara Matoso, el psicólogo deportivo Franco Borelli. Felicitaciones para las chicas con integrantes de nuestra ciudad. Continuidad del deporte. Y ahora hablamos de hockey. La fría mañana puntaltense no pudo con el calor, el vértigo y el amor que le pusieron las chicas rojinegras hablando de hockey. Muy buenos resultados, 10 de la mañana, arrancó la octava división con una gran victoria, 5-0 ante las chicas de Argentino B. Los goles rojinegros, 2 de Vicentina Rial, 1 de Samira Maciel, el restante de Lola Gómez y el quinto de Olivia González. Las chicas rojinegras de Parabienes en séptima categoría, es decir, sub-14. Fue una amplia victoria del elenco rojinegro, no vamos a decir el resultado. Cuando hablamos de 6 goles de diferencia en adelante, goles y varios de Vicentina Rial, goles también con el dorsal número 10 de Kiara Lapuente, dorsal número 22 Alfonsina Lembo, dorsal número 9. También para otra de las rojinegras, Yasmín Lloret, el rojinegro se prepara para todo lo que viene del campeonato. Mía Ayas también fue una de las chicas que convirtió. Hablamos de la categoría sub-14, pasamos a la sub-16. Victoria de Sporting, 3-2. El rojinegro perdía 2-0 ante un durísimo oponente. Las dirigidas por Claudio Retrieve pudieron, se concentraron y se llevaron el gran triunfo. Los goles de las chicas rojinegras, su capitana Rocío Báez, también en la conversión la elegante jugadora Tiana Suedic, y le dio el sello final y la victoria rojinegra Ámbar Morela Sánchez. Victoria sub-16, empate 3-3 y definición por Yotau. Báez Renata, una de las autores de los goles en el elenco rojinegro, y 2 de Antonella Ormaché, no alcanzó para las chicas rojinegras, que hicieron un muy buen partido, un buen desempeño, pero por Yotau fue derrota 3-1 y pasamos a la primera división. ¿Qué partido tuvimos oportunidad de observar desde el inicio hasta el final? Un Sporting en llamas. Perdía 2-0 el equipo de Sergio Nasso, y este entrenador de elite que tiene Sporting, que es completamente locuaz, inteligente, permisivo por momentos con las jugadoras para que resuelvan, y puntual en las indicaciones, le permitió a Sporting llegar al empate y luego ganar por Yotau. Los goles del elenco rojinegro convertidos por su capitán, la número 8, Itatí Mendoza, entrenadora de varias categorías rojinegras, y la número 21, Antonella Ormaché, fueron a penales y el elenco rojinegro tuvo 3 conversiones, señores. Itatí Estela Maris Mendoza, su capitán, su número 22, Rocío Antonella Di Bonaventura, y su número 12, Evelyn Nerina Scorianzi. La gran figura del encuentro fue la arquera, señores, Sarmiento Florencia, Florencia Sarmiento, la del prócer, que atajó 3 penales y le dio la primera victoria del año a Sporting sobre este conjunto que tiene maravillosas jugadoras, entre ellas su capitana Soledad Cantarelli, número 7, en el elenco dirigido por Javier Sokoransky. Gran equipo de Argentino, Sporting se llevó todos los aplausos de la tarde. Hubo emoción en la previa del inicio de la obra civil y ampliación del escenario emplazado en Matarazzo y Alena. Arranca la obra, arrancan los vestuarios, en este caso local, del elenco, que hoy está pergeniado en su subcomisión por Adrián Rodríguez. Vamos a estar con los resultados de Puerto Belgrano, línea con su enfrentamiento ante Universitario C y Puerto Belgrano segunda línea, o B ante el Nacional C. Todos los resultados en la mañana de martes en Mega Radio Estación. Los elencos de nuestro distrito nos representan de muy buena manera ante los elencos de Bahía Blanca y la región. Durísimo, el torneo de hockey, y las chicas nuestras se preparan, están a las alturas de las altas competidoras y jugadoras que tiene nuestra Asociación Bahiense de Hockey. Mañana reunión de los papás en el Club Sporting, justamente torneos que se vienen en el mes de octubre, torneos que se vienen en el mes de diciembre, Tandil y Mar del Plata, sedes de esas maravillosas contiendas. Vamos a tener mucha más información. Gran abrazo al corazón, continuamos con el mundial, continuamos con el básquetbol, juegan los nuestros también. ¿Cómo no vamos a estar presente con Mega? 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Hasta mañana, que Dios los bendiga.
0: Gracias, Fer, excelente, excelente, gran informe, gran informe de Fernando Ferras, que es la Cátedra Deportiva. Un grado 8 bajo cero, la temperatura todavía bajo cero, la escarcha, y 5 grados bajo cero, la sensación térmica. Pausini, venimos, Pausini.
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11: Buen día, buen día, buen día. Ahí estamos en unos 5 bajo cero. Va subiendo la temperatura, pero la térmica entre 4 y 5 bajo cero. 50 24 69, nuestro WhatsApp. 50 24 69. Bien, lo de Cáritas es, hay que comunicarse con Cáritas Venezuela, por supuesto acá están las Cáritas de nuestra ciudad, en las parroquias, consulten cómo se puede ayudar, de lo que hemos puesto nosotros, que nos mandó Cáritas a través de Cáritas de Punta Alta, en este caso la licenciada Romina que nos ha mandado para que publiquemos, pero no hay nada específico, pónganse de acuerdo y en cualquier campaña que se ponga en marcha, acá estamos, Buen día, buen día, buen día. El desfile, sí, el 2, que es el jueves, es el desfile por el aniversario de Pum Pum Salta. Tenemos música, musiquita.

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Cinti y Los Indescriptibles, quienes ofrecerán un repertorio especialmente preparado para la celebración. Las entradas se pueden retirar hoy de 18 a 20 horas, atención, hoy de 18 a 20 horas y mañana de 10 a 12, ojo que son 400 entradas, ¿eh? Repito, son gratuitas, pero hay que retirarlas, ¿eh? Así que bueno, una propuesta cultural linda, la noche previa al aniversario de Punta Alta, Orquesta de Cámara de Punta Alta, el grupo La Guarda y Saboretti, y Los Indescriptibles, van a ofrecer un repertorio especial para nuestra ciudad, ¿eh? La noche de gala del aniversario de Punta Alta, 128 aniversario. Acuérdate que el 2 es feriado para el municipio, no sé cómo es el resto de la actividad, ¿eh? Pero después vamos a ir viendo, de acuerdo a cómo nos van mandando, el tema de el feriado, ¿eh? Y el sábado, aniversario, 100 años de la cooperativa eléctrica, bueno, una cuestión muy especial porque los sábados la cooperativa está cerrada, pero habrá una gala en el Teatro Colón, gran aniversario, 100 años de nuestra cooperativa eléctrica. Buen día, buen día, buen día. Bueno, acordate, para denunciar cómo... y poder erradicar los microbasurales, denunciarlos al 619004, 619004. Mandé un mensaje, decía, acá en este lugar, en esta esquina, en este baldío, están tirando, bueno, y para que se sepa, ¿no? Si querés identificar a alguien que lo hace, bueno, pero si no, directamente como para que haya una guía en el municipio y puedan ir a levantarlos. 619004. Nueve minutos 20 pasaron de la hora 10. Tenemos, claro que tenemos música, musiquita, musiquita, musiquita. Adelante.

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Bien, 50-24-69 para WhatsApp. Nos preguntan el jueves, que es el 2 de julio, el aniversario, el desfile, cómo va a estar el tiempo. Va a estar lindo, va a empezar frío con helada, pero al mediodía, más o menos con la hora del desfile, va a haber 10-11 grados. Van a tener que ir abrigados, especialmente los chicos, claro, claro. Por lo menos, no tenemos las infaltables gotitas a la vista, ¿eh? Buen día. 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

0: 1550-2469, nuestro WhatsApp.
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0: Bueno, lo único que puede tener alguna diferencia, me están preguntando por el tema del aniversario de Punta Alta, si está abierto o no está abierto. El comercio, se imagina, a principio de mes va a estar más que abierto. Esa es la realidad. Después los bancos, salvo el Banco Provincia, lo que pasa es que el Banco Provincia me parece que elige o bien la autonomía o el aniversario, un día, no sé, vamos a averiguar. El resto de la actividad es normal. Normalmente la base trabaja, ya te digo, y estará cerrada la cooperativa eléctrica, claro que sí, pero el resto de la actividad es bastante normalito, se viene dando así, en los últimos tiempos. Así que bueno, veremos qué pasa. Lo importante es que cumplimos 128 años.

Buen día. Son las 10 de la mañana, 29 minutos, 30 segundos. Andamos por un grado bajo cero de térmica, 2 grados 8, superamos ya la barrera de la helada. Pasaba Isabel Manteca, corresponsal de la frontera, que cruza la frontera pisando hielo, pisando hielo la Isa. Ha regresado Mirtita Bariagua, orgullosa, babero gigante para Mirtita, una nieta contadora, el nieto técnico universitario orgullosa, claro, te imaginas, Navin, Nachito, la Cookie, que habían quedado acá, pero bueno, ya están todos juntitos de vuelta. Buen día. 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

0: Tenemos tiempo. ¿Y dónde estamos? Ah, oh, Tandita venimos.
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Buen día. Enamorarte es fácil para mí. Buen día. 50 24 69 50 24 69 nuestro WhatsApp. Mándote mis sentimientos. Buen día. Esa.

Nosotros lo sumábamos a nuestro diario en este fin de semana y, por supuesto, bueno, después vamos por la nota de Noé, la mamá del chiquito que Camila Maldonado le salvó la vida. Dice: quería tomarme un minuto para agradecer con el corazón, con la vida, con el alma a mi vecina, Cami Maldonado, que el día martes por la noche mi bebé Joaquín se había ahogado y ella, sin dudar, salió de su casa para venir a salvar la vida de mi bebé de tan solo un mes de vida. Ella, con su simpleza, con su gran corazón, sin dudar, como dije antes, llegó a mi domicilio y revivió a mi bebé. Además de ella, quiero destacar a bomberos, policías y el SAME, que luego llegaron para seguir ayudando dentro del cuadro de mi bebé. Bueno, Camila Maldonado había hecho una nota, Walter, justamente el miércoles, después de ese tremendo hecho, había hecho una nota en Punta Noticias Radio, que está en nuestro diario también, lo quise destacar, lo dije a Walter, escribí algo, vamos a sumar, porque ha sido una actitud que demuestra, primero, el ser solidario, y también, tan primero como esto, demuestra que hay que capacitarse en esto de la reanimación, el método Grimji, bueno, que es algo así, nunca me sale esa palabra, que es cómo salvar la vida a un bebé también, ¿no? Madre destacó accionar de vecina que le salvó la vida a su bebé, escribe Walter Godoy en Punta Noticias Radio. Punta Noticias Gráfica, y que lo replicamos en nuestro diario para destacar, ¿no? Lo de Camila Maldonado, guardavida, enfermera y profesora de educación física, logró reanimarlo hasta la llegada de bomberos y ambulancia en el incidente que el martes por la noche en una vivienda de Dufour al 600. Bueno, una muy buena nota de Walter, donde da todo por la nota que él había hecho en Punta Noticias Radio y que daba a conocer Camila Maldonado cómo fue todo esto, ¿no? Así que es importante esto de destacar, ¿no? Como una vecina y que está capacitada por allí, un buen vecino, pero no hubiese sabido qué hacer. Un nenito de un mes, entiéndase esto, que es importantísimo, ¿no? En la nota lo describe muy bien Camila, cómo fue todos los movimientos que ella hizo para salvar al bebé, porque estaba capacitada, en la reanimación cardiopulmonar, RSP, que ella había, como profesora de educación física, había hecho esa experiencia, ¿no? Le hice otra vez palmaditas y las compresiones, y ahí nomás llegaron los después bomberos. Bueno, ya después la reanimación y todo lo demás, el traslado del chiquito al hospital, pero y Noé, la mamá del bebé, destacó, y nosotros está en nuestro diario también publicado, destacó la tarea de Camila Maldonado, que fue la jovencita que le salvó la vida al bebé de un mes, cuando prácticamente ya, si no hubiera sido por ella, el chiquito se ahogaba. Buen trabajo y para destacar, ¿no? Realmente una heroína. Bueno, volvieron los megaoperativos de la calle, con 13 motos secuestradas, ¿sí? Así que hacía rato no, o por lo menos no se difundían o no se hacían, me parece que no se hacían. Las motos, dos por falta de licencia de conducir y chapa patente, dos por falta de licencia y seguro obligatorio, dos por falta de documentación total, licencia y tarjeta verde, dos por contar con la categoría habilitante correspondiente para conducir, uno por caño de escape modificado, 13 motocicletas, dos por no haber realizado el cambio de datos registrales y uno por falta de seguro obligatorio. 13 motos secuestradas en este operativo policial y con el equipo de la Dirección de Tránsito y Transporte del municipio. Estuvo la Agencia Nacional de Seguridad Vial. Bueno, habrán hecho control alcohólico, el alcoholímetro me parece que no funciona mucho acá. Me parece.

0: Señoras y señores, aquí estamos. Esta es la Mega Mañana, la tercera mañana en vivo de la radio que más vive en vivo. 50-24-69. Bien, van llegando buenos mensajes. En realidad, todo el fin de semana llegaron muchos mensajes, especialmente a nuestro diario, con respecto al tema de Camila Maldonado, de la profesora Camila Maldonado, que salvó la vida al pequeño Joaquín, al bebé de un mes, destacando muchos destacan también el coraje, ¿no? Porque hay que animarse con un chiquito de un mes que está en un proceso que ya estaba con muchas dificultades para respirar, estaba así mal realmente. Y bueno, dice, más allá del profesionalismo, también el coraje, ¿no? La templanza, para hacer todo esto, todas las maniobras de reanimación que hizo Camila para salvarle la vida a Joaquín, que es lo que destaca Noé, ¿no? La mamá del bebé, y bueno, es importante.
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0: Bueno, muchos mensajes en este sentido, mucha la gente se engancha, está contenta y bueno, destaca todo esto de la posibilidad de tener, ¿no?, gente que esté preparada. Hay muchos cursos de RCP y uno que acá que los difunde, personalmente no lo he hecho y hago mal en no haberlo hecho, porque tenemos que tener, no sé si, porque para bebés es muy especial, pero sí, por lo menos para una persona grande que se le pueda salvar la vida realmente. Dijiste algo de los microbasurales, sí, te doy un teléfono para mandar mensajes del municipio, 2932-619004, 619004, el sistema de denuncias para erradicar microbasurales.
2: Amor, amor, amor.
0: Donde veamos uno, tanto acá como en Pehuenco, bueno, mandamos el mensaje 619004 para que antes que se sigan tirando elementos, porque la verdad que, es un deporte realmente. Estaba viendo algunos medios de Bahía Blanca que me gusta repasar también, y estamos más o menos en la misma sintonía. Se ve que hay mucho hijo de puta que no le importa dónde vive, con quién vive, y normalmente va a cagar a otro barrio, ¿no? Va a cagar en otros lugares, o va a tirar la basura en otros lugares, sin importar nada. Por eso habría que tener un chumbo y sacudirle, Cuando ve uno que está que paró, le sacudí un chumbo y así que al auto, ¿no? Para que le explote el auto y ya está, Así que sería bueno eso.

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Buen día, buen día, buen día, buen día. Bueno, muchas gracias a la gente de Otamérica, a Marcelo Cariñano, de Relaciones Públicas y Prensa, todo el equipo de prensa que nos ha enviado a las autoridades locales de Otamérica. Muchas gracias por el obsequio del Día del Periodista. También ya lo agradecimos por la invitación, el recorrido que hicimos, ¿no? Por Otamérica. Le vamos diciendo Old Tanking porque nos acostumbramos de tantos años, ¿no? A esa denominación, pero bueno, Otamérica, bueno, muchísimas gracias, ¿no? Por todo y por esta atención del Día del Periodista, que un tremendo regalo que nos han mandado. Muchas gracias, Marcelo, en nombre de todo el equipo de ustedes, todas las autoridades de Otamérica. Es muy amable, muy, muy, muy, muy

0: muy lindo todo.
1: Buen día, buen día.
0: Bueno, siguen preguntando por el tema de Venezuela, el tema de Cáritas. Lo que nos ha enviado Cáritas es convocó al pueblo a orar por el pueblo venezolano y colaborar con Cáritas Venezuela, Desde Cáritas Argentina nos unimos en oración y solidaridad con el pueblo venezolano. Abrazamos con el corazón a todas las familias y comunidades afectadas por los recientes temblores, especialmente a quienes se encuentran en las zonas más impactadas. Acompañamos a los equipos de Cáritas Venezuela, que ya están cerca de las comunidades afectadas, brindando apoyo y contención. Quienes deseen colaborar con las acciones de ayuda y acompañamiento pueden encontrar más información en el Instagram de Cáritas Venezuela. ¿Entienden? Cáritas Venezuela en el Instagram. Podemos encontrar formas de colaborar. Eso es el comunicado que nos han enviado de Cáritas Centro acá de Punta Alta, que en realidad todas las Cáritas están difundiendo esto, que es una cómo colaborar con Cáritas Venezuela. En Instagram de Cáritas Venezuela, allí entramos y allí colaboramos. Bien, tenemos tiempo. Mirá, vamos a vamos a un par de estos. Está bueno. Es lunes, no importa.

Y sí, es sabido, ¿eh? Cuando uno arranca con estos lentos y empiezan 50, 24, 69, como cuando arrancamos con los palmeras, ¿eh? Seguí nomás, seguí. Les gusta, les gusta. 3 grados 5 la temperatura, a 12 grados vamos, se va a tener que afirmar el solcito seguramente después de la 1, 2 de la tarde. Cuando volvamos en curiosamente estaremos ya con cerca de 10, 11, 12 grados, ahí andaremos. Está bueno, hasta que haya sol, te pones en un rinconcito del sol y lo aprovechas. 1 grado, 1 décima sobre cero es la sensación térmica. Lo que te decía, ¿no? Como te decía, el tema de... vamos a ver si hay más precisiones, ¿no? Con respecto al tema de del desfile. El desfile del 2 de julio, el desfile y el acto por la cooperativa eléctrica. 100 años es el próximo día sábado en el Teatro Colón. Ahí por invitación, por supuesto, es el día de este. Y la gala, porque está una semana movida, ¿no? La gala es el primero de julio, ya es en la gala de hay que buscar las entradas hoy de 18 a 20 y mañana de 10 a 12. Ojo con eso, Ojo con eso porque es gratis, repito, gratis, pero hay que buscar las hay que buscar las ubicaciones porque lógicamente es una gala muy linda y el teatro tiene la capacidad limitada, así que bueno, los que quieran buscan para la gala, que es el primero a la noche, a la tarde noche, buscan las entradas en el Teatro Colón. Teatro Colón, hoy y mañana te dan la entrada, la ubicación y entonces a disfrutar de la noche de gala por nuestro aniversario, nuestro querido aniversario de Pum Punta Alta, 128 años.

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Puntualmente el mediodía, ya estamos aquí en el aire de la radio compartiendo este segmento de la jornada, el que va de la mañana a la tarde. La particularidad siempre de, bueno, de partir esa media jornada, más allá de los horarios de todos y cada uno, con la costumbre del almuerzo, ¿no? Para algunos, buenos días es hasta las 13, las 14, claro, porque se deviene de una jornada que comienza muy temprano, como la radio, cerca de las 5 o 6 de la mañana. Para otros, el buenas tardes se impone cuando salís de casa, y si entras a la 1, entre las 12 y las 13, es buenas tardes. Así que bueno, esto, como siempre, es relativo, es contextual, es convencional, ¿eh? Términos que tienen que ver con lo que antiguamente se llamaba la práctica de la ciudadanía, ¿eh? De la caballerosidad, decían los franceses, ¿eh? Tienen un término muy especial para estas clases de situaciones que convergen en la vida social. Pero nosotros aquí, si es tarde, si es temprano, bueno, es simplemente un accidente. Tan accidente como el nombre de este programa, la primera tarde de Mega.

Bueno, y nos sirve para marchar el tema que, bueno, nos va a acompañar durante todo el invierno. Este muy lindo tema de Taylor Swift, que, bueno, hoy más que nunca necesitamos, para llegar rapidito, si vas caminando, para darte coraje, indistintamente en lo que te muevas, pero darte coraje para salir, porque se siente una jornada extremadamente invernal. 8 grados es la temperatura en este mediodía, casi, me fijo en la planilla que dejó aquí Luis, luego complementó Soledad con Walter, pero bueno, tuvimos una heladita de 2 grados bajo cero, cerca de las 7 de la mañana, 7 de la mañana, así que le tocó al negro Godoy hoy estar con la helada, 2 grados bajo cero, como siempre en los registros de la térmica en la periferia, sensación térmica de 5 y 6 grados bajo cero, y bueno, el hecho es que le ha costado todavía y mucho, realmente a la mañana poder de una u otra manera vencer esta instancia de jornada tan pero tan fría y húmeda, persiste fundamentalmente esas dos variables del tiempo, que, a ver, vamos a actualizar nuestra central digital. 72 es el porcentaje de la humedad, el viento 13 kilómetros en la hora del sector oeste y 1024 la presión en hectopascales. Bueno, una jornada de día lunes que nos pone como en dos velocidades, ¿no? La primera tiene que ver, obviamente, con los temas de la agenda pública nacional, que tiene desde el sábado, minutos antes del partido de la Argentina con Jordania, un nombre propio, ¿no? Que es el nombre de el ex hoy jefe de gabinete Manuel Adorni, ¿no? Digo, ¿por qué? Porque más allá de su salida, de la designación de Diego Santilli como su reemplazante, habrá que ver en qué medida el tema Adorni, la investigación por enriquecimiento ilícito, las ramificaciones que esto pueda llegar a tener, continúan en el tiempo, ¿no? Es decir, ¿qué peso específico van a tener en función, básicamente, de la investigación del fiscal y de todo aquello que durante más de 100 días ha caracterizado la figura del hoy ex jefe de gabinete de ministros? La llegada de Santilli describe otro contexto. Por eso digo, no hay que por aquí establecer que hay un continuo, ¿no? Un quiebre y un continuo. No. La etapa que comienza mañana con la jura, pero ya hoy con las primeras declaraciones de Diego Santilli, es un contexto totalmente distinto, ¿no? Digo, para tener una lectura de aproximación en síntesis, pero inmediata, basta recorrer la cuenta oficial de Diego Santilli y la cantidad de gobernadores que, bueno, han felicitado al hasta hoy ministro del Interior, han hecho público su deseo de trabajar en conjunto, y allí hay de todos, no solamente filo oficialistas, los que conocemos, Tucumán, Salta, Corrientes, los del PRO, ¿no? Entre Ríos, Mendoza, sino fundamentalmente algunos peronistas que llaman la atención, ¿no? Llaman la atención, por ejemplo, el gobernador de La Pampa, ¿no? El gobernador de Córdoba. Y es mucho más que una expresión de deseos, ¿no? Es como está jugando el gobierno nacional también a reconstruir alianzas, sobre todo para obtener los votos que necesita, tanto en diputados, pero mucho más en senadores, ¿no? Consolidar lo que en diciembre parecía básicamente haber alcanzado números de quórum propio y necesario para imponer la agenda legislativa. Pero también la de ir de alguna manera estableciendo, bueno, cómo será fundamentalmente la posibilidad de proyección de la imagen de Diego Santilli como un candidateable, ¿no? En la provincia de Buenos Aires, y algunos dicen, bueno,
habrá que ver, ¿no? Porque si uno repasa en nombres propios hoy la composición del gabinete, es casi una segunda etapa de Mauricio Macri, ¿no? Están Caputo, Sturzenegger, Santilli como funcionarios de primer orden, ¿no? Claro, está Javier Milei como presidente, está Karina Milei como socia política de su hermano. Pero si uno escindiera de alguna manera, por distintas circunstancias, digo, la posibilidad de delfines propios, a quienes seguramente va a apelar como candidatos o como cara visible, de la propuesta 28-32, es indiscutiblemente esta figura, que no son figuras propias, ¿no? Podrán decir, bueno, el jefe y la conducción política recae efectivamente sobre los Milei, y entonces, bueno, el tema del sello político, del espacio, queda en un segundo plano. Vamos a ver, pero me parece que lo que muchos analistas proyectaban respecto a el adelantamiento de los tiempos políticos electorales con miras a la elección del año próximo en el orden nacional, con la llegada de Diego Santilli, comienza efectivamente a establecerse como una cuestión dada, ¿no? Como una cuestión concreta. Este es el primer plano que creo es sumamente importante despejar a la hora de todo lo que en la jornada va a caracterizar desde el punto de vista periodístico, posiciones o posicionamientos de distintas figuras respecto a la llegada de Diego Santilli. Uno. Y dos, que no es menor, digo, hay una segunda instancia que me parece que hay que destacar de la realidad y tiene que ver con esta semana muy particular para los puntaltenses, ¿no? Porque estamos a nada, a horas nada más, de un nuevo aniversario de la ciudad. Que además tiene una circunstancia muy particular. Quizá la institución más señera, más representativa de todos los puntaltenses, este 4 de julio, por lo cual digo, se inserta en esta semana, va a llegar a su primer centenario.

para honrar a quienes hace un siglo creyeron que esto era posible. Y lo creyeron además en un marco también difícil, ¿no? Muy difícil. Imagínense un país que comenzaba a tener la energía, la instancia de asociar esfuerzo y crecimiento, ¿no? Lo que concretamente traducido en el orden social es el concepto más acabado de desarrollo, ¿no? Bueno, fue la primera cooperativa en toda Sudamérica en poder lograr este objetivo. Por lo cual, este momento, esta semana, digo, tenemos que validarla, ponerla realmente con letras de molde, se decía cuando, cuando se armaban, se diseñaban las tapas de los diarios, porque a rigor de verdad, para una comunidad en los tiempos que corren no es sencillo establecer algo que nos una. Y más allá, digo, porque todos los que de alguna manera tenemos una lectura de la realidad, no por falta de objetivos concretos o de resultados concretos sobre esos objetivos, hoy la cooperativa eléctrica sigue teniendo esa cuestión ahí, ¿no? Que uno dice, falta un poco de audacia, ¿no? Pero claro, los desafíos que han tomado, que yo, en esto Luis, Walter, ninguno de ellos me va a poder desmentir porque todos hemos tenido vínculo muy cercano con el ingeniero Saavedra en su momento, cuando proyectó la cooperativa del siglo XXI. Digo, sigue siendo un menudo desafío, ¿no? Y sobre todo sin perder la esencia cooperativista. Pero a veces como que le falta ese cuarto de vuelta, ¿no? Que es el de la proyección más cercana con la comunidad. Porque lo tiene, porque todos lo validamos, porque todos somos la cooperativa, ¿no? Ojalá en algún momento se plantee eso también como un objetivo necesario a cubrir, ¿no? El vínculo más cercano, más efectivo, como lo supo tener en otras épocas la cooperativa, en sus inicios, por ejemplo, cuando la cooperativa de servicios, cuando en los 60 y 70 proyectó el servicio de sepelios, el servicio social, cuando se desafió en los 90 a hacer esa formidable obra que es precisamente el recableado de la ciudad, las estaciones de sostenimiento de energía de alto voltaje, alto las plantas, quiero acordar el nombre técnico, pero sí, son las plantas de transformación de energía, ¿no? La participación en zona franca, muchas cosas, ¿no? Hoy asociado al puerto también, es decir, muchas cosas que hacen que estemos orgullosos de nuestra cooperativa, ¿no? Y que toda opinión en contrario que pueda llegar a tenerse, a veces es necesario explicar, a veces es necesario revincular con la comunidad mucho más efectivamente, que lo hacen, pero bueno, faltaría un poco más, ¿no? Pero esto no le quita en absoluto mérito a quienes han estado, a quienes están y a quienes van a estar, directivos, miembros del consejo de administración, trabajadores, en definitiva la comunidad misma, porque todos somos cooperativas. Así que esta semana vamos a mantener algunas instancias también que pasen por esta semana tan particular que vamos a vivir los juntaltenses. 8 grados la temperatura, pausa y ya venimos con, bueno, el testimonio quizá hoy más buscado, que es el del flamante nuevo jefe de gabinete.

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4: Diputados ahora va a ser compensación energética, que nos quedó la compensación del 2020, donde se defaultó Camesa, porque esto es lo que pasó. Y nadie le pagó las deudas a Camesa. Bueno, compensación energética. Tenemos un paquete de medidas que vamos a seguir mandando para que seguir consolidando este camino y no volver hacia atrás.
5: La reforma, ¿por qué le puede interesar a la gente la reforma política? Porque yo sigo hablando dentro del gobierno, me dicen que es uno de los proyectos importantes. Y a mí me decís reforma política, digo, bueno, evidentemente es el negocio de los políticos. ¿Para qué a la gente le puede importar que se ponga esfuerzo en la reforma política?
4: Me había olvidado de una reforma que es muy importante, que es la política. Que vos me la pones arriba del tapete. Te diría varias cosas. Primero, ¿vos crees que la gente quiere votar 6 veces el año que viene?
5: No.
4: Primera cosa. Sí. Hacerle más fácil la vida a la sociedad. Segundo tema. Una PASO cuesta 300 millones de dólares. 250, 300 millones de dólares. ¿Cuál fue el sentido de las PASO?
5: Ordenar.
4: Dame la ordenar. ¿Cuál es la resolución de la PASO? Estás haciendo, llevas a la gente a votar, porque tiene que votar en sus provincias, tiene elecciones anticipadas, no está todo unificado. Además tiene financiamiento de los partidos políticos. Que deje pagarlo la sociedad con sus impuestos y que empiece el sector privado a aportar.
5: Ahí te van a decir, y los partidos, entonces ahí, lamentablemente, solamente aquellos que tengan acceso a las empresas más importantes o a la gente de mayor dinero va a poder financiarse.
4: No es así. No es así. Te agrego otra cosa más. El espacio cedido a los partidos políticos. ¿Usted cree que la gente ve la publicidad de...?
5: No, eso me parece terrible.
4: ¿Pero sabe quién lo paga? Sí. Lo termina pagando el Estado. Y los medios de comunicación medios. que pierden. Entonces vos decís, tuvo un concepto, hubo un concepto. A mí me tocó competir dentro de una PASO. Sí. Entonces digo, un concepto, ahora el concepto no funcionó. Entonces, esa reforma es central. Es central por los motivos que te dije. No ir a votar 6 veces, 300 millones de dólares y ordenar todo el segmento de ingreso al sector, que el sector privado participe, que los espacios cedidos no le terminen costando los canales, que están discutiendo todo el tiempo diciendo este sistema no funciona y lo termina, el Estado termina estando atrás. Entonces todo ese ordenamiento político es importante hacerlo antes del año electoral. Antes del año electoral, de aquí a fin de año.
5: Sí, no entiendo, ¿por qué no se puede en algún momento, por ley, que las elecciones sean el mismo día en todo el país?
4: Bueno, a nosotros nos gustaría, siempre nos hubiera gustado, ahora también está la potestad de las provincias.
5: No,
4: las provincias
5: está tienen... de acuerdo, es parte de las negociaciones.
4: No, y además las provincias, en sus cartas magnas, o sea, en sus constituciones, les da la potestad a las provincias de resolver eso, federalismo, y tienen que ellos resolverlo. De hecho, si vos hoy tenés un presidente federal, es el presidente Milei, ¿no? Que le ha devuelto a las provincias la situación sobre sus tierras, todas las definiciones, las provincias toman sus decisiones, y eso es muy importante.
5: Porque empiezan el año electoral empiezan en febrero las elecciones, sí. Terminan en noviembre.
4: Sí, nosotros quisiéramos que fueran todas juntas en octubre por lo que hablábamos de la sociedad, para que la sociedad no tenga que ir a votar seis veces. Pero bueno, en todo caso entra la boleta única, ha sido un paso enorme que se discutió en todos los gobiernos y este presidente la puso en funcionamiento. Viste que los gobiernos especulan. No, yo quiero la boleta única, pero que no sea mi periodo porque piensa que tenés el aparato porque estás en el oficialismo. El presidente dijo, no, boleta única, se discute. Fue mucho más ágil para la sociedad, fue mucho más sencillo, no tuvo que comerse las colas interminables y terminamos con el voto cadena, la tapadita, todas esas cosas que, la trampa, digamos. Y ahora tenés un mecanismo, a mí me gustaría que todas las elecciones en todas las provincias fueran en esa dirección, pero bueno, es un proceso.
5: ¿Qué te pide el presidente cuando te llama y te dice, hacete cargo? Primero, ¿tenés posibilidad de decir que no? No.
4: A mí me parece que, no es que a mí me parece, yo tuve una decisión, y de hecho la discutimos en este programa, yo tuve una decisión hace 2 años atrás, y un poco más también, que era, más allá de los colores, acompañar una visión. Y vos me preguntaste acá, me está acordando a raíz de tu pregunta, vos me preguntaste acá, bueno, pero vas a ir, no me importa en qué lugar, yo acompaño. Y iba tercero en esa lista, terminé siendo tercero y yo acompaño. Me acuerdo que me criticaron un montón después de la nota que hice con vos, me decía, no quiere, qué sé yo. Digo, no, yo estoy para acompañar este camino. Hoy estoy convencido de lo mismo, quiero acompañar. Entonces, yo estoy convencido del cambio, estoy convencido que la Argentina tiene una oportunidad única, vuelvo a decirte. Todos hablaban que nuestro país salía por el sector externo, el dólar 3.1 exportábamos menos. Hoy el dólar, viste que te dicen que está atrasado, que no está atrasado. 174% más de exportaciones Catamarca, que todos decían que era una provincia imposible. Mirá lo que es Catamarca hoy, empuja. Digo, casos de provincias del interior que funcionan y que van a pleno. Entonces, yo estoy convencido de esto.
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6: Con mucho gusto a Jaime Durán Barba. ¿Qué tal? ¿Cómo le va, Jaime? Nelson lo saluda. Bella mañana.
7: Muy buenos días, Nelson. Qué gusto saludarlo.
6: Siempre nos interesa su visión, ¿no?, de todo lo que representa este periodo de turbulencia y finalmente todo este cambio, ¿no?, con la salida de Adorno y la entrada de Diego Santilli a este lugar protagónico del gobierno nacional.
7: Muchas gracias, Nelson. Mire, usted es un gran admirador de Owen y que en sus escritos y en sus programas ha mencionado con frecuencia el síndrome de Ubris como uno de los temas que complican a los políticos. Yo soy fanático de Owen y creo que el síndrome de Ubris es uno de los principales problemas que tienen los presidentes y los ministros también y quienes se creen importantes. El tema es saber cuando uno asume una responsabilidad pública que eso es temporal, se acaba. Y a varios presidentes con quienes he tenido mucha cercanía les he dicho siempre, acuérdate que eres presidente por un tiempo y vas a ser expresidente el resto de la vida. Hay que prepararse para eso, porque si tienes suerte, muchos años serás expresidente. Y presidente un poco de tiempo, es un momento en el que uno tiene que servir a los demás como se pueda, y repetirse todos los días: soy un mortal común. Yo fui jefe de gabinete en el gobierno ecuatoriano. Acá está esa función llena de fastosidad, de escoltas, motos, licencié todo. Y personalmente iba a comprar mi pan y mi periódico todos los días personalmente, sin escoltas.
6: Algo excepcional, efectivamente, porque digamos, son los males del poder. Ahora, es interesante que este enfoque suyo, ¿no? Porque es increíble cómo esto desde afuera se ve, y a veces, ¿no? Usted lo ve. Cuando se llega al poder, el poder envuelve, ¿no? Y produce toda esta situación tan dañina, en no darse cuenta cómo es la realidad, ¿no? De lo que está pasando, ¿no?
7: Sí. En alguno de mis libros decía yo que el poder es una droga muy peligrosa, sí, que atonta y debería prohibirse. Porque, lo decía bromeando, pero es que es así. No solo los presidentes, sino ministros, altos funcionarios, a veces se creen tan importantes, tan inmortales, se creen eternos. Y ese es el tema. Uno tiene que asumir esas funciones con modestia, sirviendo a los demás, sin despreciar a los demás, que creo que fueron los problemas de Adorni. Era demasiado prepotente. Vos sos un simple periodista. ¿Cuándo había sido periodista toda la vida? O sea, cuando usted se comporta de manera tan despectiva con los otros, después paga con el fastidio de toda la gente, por ese, y este que se cree. Entonces creo que ese fue un problema de Adorni. Creo que es uno de los problemas que puede tener el presidente Milei también, por su temperamento tan mesiánico. Y la verdad es que vivimos en democracia. Tal vez en un régimen autoritario usted puede pensar: yo saldré de mi cargo cuando muera. En los regímenes democráticos eso no es así. Tanto más en esta época, Nelson, en la que casi ningún presidente ha sido reelegido en los últimos 10 años. La gente está por el cambio, un cambio irracional, no claro, es que quiere claro, tal claro, cambio, claro, pero quiere cambio. Claro, sí, y no le elige al presidente.
8: ¿Qué tal? Entonces,
7: hay que tener cuidado.
8: Sí, claro. ¿Qué tal? Buenos días. Walter Schmidt lo saluda, Jaime. Bueno, vale. Uno observa que la llegada de Diego Santilli, con el perfil que tiene, de más consenso, diálogo, negociación, mejor relación con los medios, el nuevo vocero presidencial, Adrián Rabier, que elogió el rol del periodismo y demás, ya la participación que tenía Patricia Bullrich, ¿esto significará realmente un cambio en el estilo de conducción del gobierno, de este gobierno con Javier Milei y con Karina Milei, ¿no? ¿O cree que finalmente ese estilo que tiene hoy Milei y que tiene Karina se terminará imponiendo y tanto Santilli como los otros funcionarios quedarán absorbidos por un estilo más de confrontación y no el que al que están nos tienen acostumbrados, ¿no?
7: Mire, yo a Diego Santilli lo conozco desde hace más de 20 años, claro, y le he tratado mucho, mucho, mucho. Hemos salido muchas veces a comer, he estado en su casa. Le definiría como una persona con la cual es imposible pelearse. Yo tengo un temperamento medio áspero a veces, y soy muy rudo en mis críticas, sobre todo a mis amigos. Nunca logré que se enoje, haciéndole críticas duras. Siempre, bueno, sí, se ríe. Yo creo que es una dosis de sensatez que necesitaba este gobierno. En general, el gobierno se caracteriza por unos egos tan enormes. De suyo ya los argentinos tienen un ego importante, y me incluyo porque he vivido buena parte de mi vida ahí. Pero este gobierno es particularmente mesiánico. No solo se creen políticos exitosos, sino los que van a salvar el mundo, los que no piensan como ellos están equivocados, deben irse al infierno. No, Santilli es una persona enormemente sensata. Siempre supo, dentro del PRO, navegar entre las aguas turbulentas, entre Horacio, Patricia, Mauricio, y no se alineó demasiado con nadie, ni se peleó con nadie. Es una persona temperamentalmente dialoguista. y me parece eso importantísimo en el gobierno. También debo reconocer que yo a Santilli, como digo, le he respetado mucho. Nunca le vi ser despectivo con nadie, nunca. Siempre atento, siempre convidando las empanadas también al portero del edificio, un tipo de ese temperamento. Y me alegra enormemente que una persona con esa forma de ser llegue al gobierno, porque le va a hacer muy bien. Al otro funcionario no reconozco, el de
6: Medias Horas. Jaime, qué interesante.
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3: 12:37 minutos. Bueno, ahí estamos, 12:37 minutos. Como siempre decimos, le damos prioridad fundamentalmente a los testimonios, porque, bueno, en muchos casos iluminan por sí mismos los temas. Esta jornada, decíamos, está caracterizada por la designación de Diego Santilli, la salida de Manuel Adorni, cómo será el escenario político, el análisis de ese contexto con miras a lo que será un 2027, que nada, ya en febrero alguna provincia ya está pensando en elecciones, así que bueno, será un extenso año electoral y sobre todo con cargos ejecutivos. En muchos casos, como te contamos, hay provincias que eligen solamente cada 4 años, eligen legislatura, consejo deliberante, intendentes, las fórmulas provinciales, pero no hay intermedias, con lo cual, bueno, a veces para quien gobierna que se resuelva rápidamente es un alivio. En el caso del gobierno nacional y en el caso del gobierno de nuestra provincia de Buenos Aires, la cuestión es difícil, porque imagínense si las elecciones se realizaran en el primer trimestre, febrero, marzo, abril, estarían vaciados de poder durante 8 meses, ¿no? ¿Cómo soportar si no hay continuidad del signo político o no hay reelección? ¿Cómo continuar gobernando 8 meses, ¿no? Porque la renovación o el recambio y asunción de las autoridades es en diciembre, ¿no? Así que bueno, esto me parece que es difícil. Así que bueno, tanto el testimonio del propio Santilli como también el de el consultor y analista ecuatoriano Jaime Durán Barba sirven para trazar ese panorama. Pero bueno, decimos, no, nunca resignamos la música, la buena música. Así que intermedio y ya estamos con la continuidad de la primera tarde de Mega.

0: Bueno, y esto valores que Van Gogh, para que para quienes son de Amaia, de Amaia Montero, un gran tema. Y este, con la voz de Leire Martínez, también, un nuevo clásico, si se quiere. Trataba de acordarme, digo, en Argentina, bandas que hayan cambiado vocalista, salvo la Bersuit, que hubo allí una continuidad, Los Pericos, que también hubo una continuidad, pero que, salvando las distancias, no rompió al menos el devenir de la banda, porque bueno, Virus, por ejemplo, luego de la muerte de su cantante líder, continuó a través de sus hermanos, pero no recuerdo otros otras bandas que, bueno, cambiando su vocalista principal, tuviera una situación como la que describe muchas veces de un tiempo a esta parte la Oreja de Van Gogh, ¿no? Con esas contradicciones, con esas declaraciones a veces altisonantes que entre Leire Martínez y Amaia Montero dejan mucho material para, bueno, para la prensa amarilla, sobre todo, ¿no? En lo musical, me parece que nos han acompañado en los últimos 25 años con muchas muy buenas melodías y muy buenas interpretaciones, muy buenas interpretaciones. Hay que recordar el acústico de La Oreja en México, para demostrar todo el poder de la voz de Leire Martínez, que dejó de ser una voz sustituta o un reemplazo para, bueno, encarnar un buen momento de la banda. Bueno, ahora, como te contamos, están de gira por distintas ciudades de España. La repercusión es ahí, los fans están, pero no ha habido ampliación de nuevo público. Vamos a ver, todavía su trabajo está demorado. Creo que fines de julio, principio de agosto, va a ver la luz. Y allí, bueno, veremos si efectivamente la vuelta de Amaia tiene el mismo resultado.
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15: 8 de la noche, 17 minutos. Voy a recibir y les digo que tiene ganado el lugar acá. No quiero que nadie sospeche otra cosa, nepotismo. Porque la van a escuchar y se van a dar cuenta lo interesante del trabajo de Victoria O'Donnell. Es mi prima hermana. Pero digo, ya mismo, somos primas hermanas. Es hija de Pacho, porque si van a empezar en la discusión genealógica, solo que es mucho más joven que yo, porque Pacho y mi papá lo mismo, tuvieron como dos tandas de hijos, por decirlo de alguna manera. Voy a hacer toda la explicación familiar así. Y la relevo a Vicky y de todo lo demás. Entonces, yo soy primera camada de primos y luego vinieron los primos de los segundos matrimonios, la que son wave. Como 10 años más jóvenes que nosotros, que los viejos, o 15, según con quién compares. Entonces, yo tengo mi hermana más chica también del segundo matrimonio, que es como de la camada de Vicky. Pero no importa, dicho todo esto.
16: Y no, y nos dejan afuera de los chats de primos de la primera camada.
15: Claro, hay un reclamo.
17: Me encantaría ver el nombre, me encantaría ver el nombre del grupo.
18: First Wave.
15: No, es que nosotros creímos. Claro, pues nosotros criamos, Pacho tenía una quinta, entonces íbamos a la quinta y como que yo aprendí a nadar y hay toda una historia ahí de los primos primera camada. Pero yo siempre creí que tenemos una reunión anual que cada tanto funciona y cada tanto se pincha, pero yo siempre creí que la camada nueva no sería indiferente porque le parecía un plomo, pero dice Vicky que no, que son injustamente discriminados, así que la próxima reunión de primos primera generación me voy a encargar de incorporar a primos.
16: Excelente. ¿Y todo esto puede ser que haya terminado en un libro sobre soledad?
15: A ver, no.
16: El trauma.
15: Lo más loco, Victoria es socióloga de la Universidad de Buenos Aires, luego va a estudiar una maestría, muy competitiva para acceder en datos en Nueva York, con lo cual es estadística, programación, y de repente se mete en un cruce muy interesante que da lugar además a un libro en una editorial muy linda que se dedica a los temas de divulgación, que es El Gato y la Caja, que se llama Mosaicos, donde encontrás un cruce loco, pero no, que quizás loco para tu recorrido, incorporás el tema de qué pasa con la salud mental y la tecnología. O sea, no sé cómo llegaste hasta ahí, pero está buenísimo.
16: Sí, la verdad es que me interesa. Yo vine trabajando mucho en salud pública, en enfermedades crónicas, y bueno, también soy programadora, y bueno, un poco la confluencia era inevitable, y además socióloga. Entonces, en esa intersección de esas tres cosas, la soledad y la salud mental en vistas a los cambios, las reconfiguraciones de la tecnología, y un poco son como imposibles de evitar.
15: Lo que pasa es que uno puede pensar, y vos hablás sobre esto, ¿no? En las dos puntas, la soledad, porque somos sociedades más longevas. Entonces, ¿qué pasa con la soledad de la gente grande que se va quedando sola? ¿Y qué pasa con la soledad de los chicos jóvenes que pasan demasiado tiempo con la tecnología? ¿No? Son dos soledades distintas.
16: Sí, a mí una de las cosas que, más allá de lo que haya estudiado y demás, lo que me gusta mucho de la soledad es que es un fenómeno extremadamente complejo, ambiguo, paradójico. La soledad es deseada o no deseada. Existe una soledad que vos deseás, que es virtuosa. Hay una soledad que tiene que ver con la reflexión, ¿no? Y hay una soledad que se padece, una soledad sufrida. Entonces es difícil también, es como que siempre que hablamos de soledad se tiene que decir soledad no deseada, por ejemplo, claro. ¿No? Esa es la que se declaró una epidemia en 2023.
15: Claro, a las minas solteras te dicen, ¿no? ¿Estás sola? Y es como una pregunta que a mí siempre me fastidia, porque...
18: Sí. Estoy sola deseada, tenés que decir.
15: No, pero no estás sola, claro. O sea, estás con los vínculos que elegís tener. ¿Qué quiere decir estar sola? Que no tenés el tipo de pareja convencional, o sea, me parece una pregunta como un poco agresiva. No sé si obvio, agresiva, sí. Por ahí.
16: Sí,
15: ¿no?
16: Sí, además lo que pasa, creo que especialmente, bueno, en mujeres, pero también en muchos, es que lo que hace esta declaración de la epidemia también es que convierte a la soledad, la saca del espacio íntimo y la saca del espacio de que es culpa de tu personalidad o es una falla individual, a lo que tenés que no es suficiente, y lo vuelve un determinante, o sea, lo vuelve un hecho social. Dice, bueno, tenés una infraestructura de ciudades y de recorridos que hace que sea más difícil estar establecer vínculos hoy en día, por varias razones, las cuales la tecnología es una. Pero otra, por ejemplo, es toda la logística, la logística que tiene que ver con la plata, por ejemplo, la plata, el tiempo. El tiempo es esencial para las relaciones, para establecer relaciones de calidad. Y mientras tengamos esto de mucha informalidad, mucha porosidad entre el tiempo ocioso y el tiempo laboral, estás todo el tiempo conectado, todo el tiempo medio ocupado. Entonces, cada vez más es difícil encontrar un momento para establecer vínculos profundos. Y eso se traduce en que por primera vez hay más soledad, que es sentirte solo puede pasarte cuando vos estás aislado o rodeado de gente. Sentirte solo es una sensación subjetiva, de no sentirte comprendido o visto. Y por primera vez los jóvenes sienten más soledad que las personas mayores. Y eso tiene mucho que ver también con lo que está pasando con estos determinantes, o sea, esto, ¿no? De la informalidad laboral y también con la tecnología y como toda una enseñanza de que el cuerpo no existe, por ejemplo, ¿no?
15: O sea, los jóvenes sienten más soledad que los grandes.
16: Que los adultos mayores. Reportan por primera vez, es una estadística de como de una U, por primera vez hay más porcentaje de jóvenes que dicen que no tienen, o sea, uno de cada tres, cada cuatro jóvenes, según en qué momento, en qué lugar se vea, dice que no tiene ningún confidente, no tiene ningún amigo. Y eso es una soledad que se llama soledad acumulada.
15: ¿Y en una eso a nivel mundial o...?
16: Mundial y en cada uno de los países, acá también.
15: Porque acá hay una característica donde la amistad todavía tiene un rol más importante. Hay más redes acá que en otras sociedades donde las amistades tienen un rol menos relevante, ¿no?
16: Bueno, ahí es muy interesante la paradoja que se da, por eso es todo muy muy paradójico. Acá en Argentina lo que se da es una tradición muy amiguera, y especialmente, ¿no?, en este momento de mundial donde se junta mucha gente, con que también somos parte de un lugar muy globalizado, ¿no? Entonces también estos chicos que muchas veces se quedan encerrados en sus casas mucho tiempo o que no conectan bien con los demás, porque la pandemia también atrofió mucho, ¿no?, la capacidad de vincularte, también existe, y a veces es como que esa misma sensación de estar viendo que todos los demás se juntan y todos tienen con quién ver el mundial y vos no, también choca un poco más en esa sensación de soledad. Y además algo que pasa en la región latinoamericana es que algo muy importante para los vínculos es, bueno, como hablábamos, la logística, y en países de menores ingresos entonces es más difícil tener tiempo para amistad, y también el tema de la confianza.
15: Sí, salió también, ¿no? Un trabajo de, creo que es de Gabriel Kessler.
16: De Gabriel Kessler.
15: Sí, que habla acerca de que, claro, que la posibilidad de la sociabilización en edades más avanzadas es mayor en los sectores de mayores ingresos. Como si fuese un privilegio de los ricos o los que tienen mejores ingresos, la posibilidad, nada, irte de vacaciones con amigas, ir de paseo, no sé qué, y que esa sociabilidad es mucho más, como si fuese un privilegio de sectores altos, un privilegio más, que es la posibilidad de sociabilizar, bueno, tener mejor acceso a la salud, sociabilizar, viajar, ¿no?
16: Lo es, porque por eso digo, es un fenómeno absolutamente interseccional y un fenómeno de disparidad. O sea, este estudio que vos nombrás es esencial, porque vos también, o sea, la infraestructura de los vínculos tiene que ver con las instituciones. Cuando vos no tenés instituciones fuertes, por ejemplo, porque no tenés clubes a mano, porque no tenés, no sé, iglesias, sindicatos, o están desfinanciadas, o porque no tenés tiempo, o porque no confías en esos lugares de que sean seguros, entonces los vínculos no tienen dónde conformarse. Entonces, como esto que vos decís sobre el privilegio de las amistades, también está medido con los minutos de las clases más altas que tienen para dedicar a construir ese capital social, porque no deja de ser una forma de capital, una forma de acumulación, ¿no?, de uh-huh. recursos.
15: Mucho más tiempo.
16: Los amigos que tenés mucho tiempo para formular eso con más profundidad. Y lo que vos decías, acceso a terapia, ¿no?
15: Claro, estamos charlando con Victoria O'Donnell, ella publicó Mosaico, Formas de la Soledad en el siglo XXI, un libro que publicó una editorial que es muy linda, en realidad es un proyecto de divulgación científica que se llama El Gato y la Caja. Me encantó que lo publicaras con ellos, ¿no?
16: Sí, además la verdad es que fue una apuesta muy fuerte, porque la soledad es un tema muy difícil, claro. Como no es tan fácil entrarle en sentido de leerlo, y lo ilustraron, lo hicieron como muy muy cálido para transitar. Son 9 historias reales.
15: Claro, eso es muy lindo, muy periodístico. Te voy a decir que viniste a abrevar en eso de la familia, ¿eh? ¿O no?
16: A ver si me incluyen.
15: Sí, sí.
18: A ver si me suman al grupo.
15: A la camada nueva le cuesta, ¿viste?
16: A ver si ahora sí.
15: Abrazamos a Vicky, ¿cómo que no?
16: Pero bueno, son 9 historias reales que combinan como...
15: Eso es genial.
16: Crónicas y ensayos, y una
18: porque
16: tiene...
18: el loco... Como todo lo que está planteando es esto paradójico que decías, es la era en la que estamos más conectados, ¿no? Más en intercambio de saber quizás de la vida de otros, ¿no? También me parece, o sea, nunca supimos tanto de la vida de otros como en esta época.
15: O creemos que sabemos.
18: Bueno, o sabemos una parte, no sé, algo sabemos de la vida del otro.
15: O humeamos lo que nos quieren mostrar.
18: Pero es la época que más solos estamos, es muy, muy curioso, no sé, como esa paradoja tan curiosa de esta era.
16: Absolutamente, y de hecho esa paradoja se ve en lo que llama las relaciones parasociales, ¿no? Que es como una parasocial, es cuando vos tenés una relación con gente que en realidad no te conoce, como por ejemplo un influencer, claro. O sea, que son unidireccionales. Y cuando entrevisté para este libro a influencers, me decían algo muy interesante, que había gente que tiene, no sé, 100.000 seguidores y se sentía como cuando era una chica, subía una foto de ella y no le decían qué linda o qué bueno, qué interesante, se sentía como 100.000 rechazos.
18: Wow. Entonces,
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2: En los próximos días acá en Infobae, estamos trabajando para eso, así que ojalá podamos conversar acá con el nuevo jefe de gabinete, que veremos, ¿no? Porque a los dos primeros se los llevó la interna. Al último se los llevó la corrupción. Esperemos que Santelli llegue hasta el final.

0: son muy, muy, ellos son muy conocidos, muy famosos en el mundo de las redes sociales, se dedican a hacer videos de humor, a hacer viajes, a hacer desafíos, etcétera, etcétera, con un estilo de por sí ya muy irreverente, transgrediendo la norma. Tenemos un videito para que los conozcan, para ver lo que hacían y también para ver un antecedente muy reciente de un hecho similar al que ocurrió en las últimas horas, para entender un poco de qué se trata todo. Míralos.
1: No la puedes sacar, Patito.
2: No te sacas.
1: Si no perdés.
3: Ay, amiga.
2: Conmigo no.
3: Ay, gordito. Ay, gordito. Ojo que no se tiente.
2: No,
3: gordito. Se tentó con vos.
4: No podés sacar la mano, gordito, ¿eh?
2: No, amigo, sigue subiendo esto. No, se hace mover mucho.
5: Martín, ¿sabías que yo tengo un truco?
6: ¿Cuál?
5: Puedo tomar coca por la nariz. Me meto la coca por acá y la saco por la boca.
6: Para. Yo sé si te puedo hacer eso, no lo hagas.
5: Amigo, me sale a la perfección. Lo hacía en el comedor de la escuela, mis amigos me aplaudían todo. Voy, ¿eh?
4: ¿Pero te da ganas de estornudar algo así, Jordi? Viste lo que yo te digo.
3: No.
5: ¡Hey! Simulamos, sí, Rengo, que nos lleve el carrito, que tenemos que ir a laburar.
0: Estos últimos videos que veíamos son ya en Estados Unidos. Ellos viajaron antes del Mundial y viajaron para hacer contenido en las redes sociales relacionado al Mundial, pero principalmente a su vida diaria, contenidos de humor de su vida diaria.
7: ¿Son exitosos?
0: Les va muy bien en las redes sociales. Incluso a mí me pasa, le pasará a la gente del otro lado también, que vos estás navegando por Instagram y cada 2x3 te aparece un reel de ellos. Son graciosos, para uno les aparecerá pavos, para otro les dará risa, pero es un estilo de contenido que gana terreno en redes sociales. Incluso hace poco tuvimos la trágica muerte de Gaspi, que hacía también un contenido un tanto irreverente y le iba muy bien en las redes sociales. Y ese último video, que también es en los Estados Unidos, que este Benny Mármol finge que es una renguera, finge que está rengo, que está cojo, lo dicen ellos, para evitar también un control, y es lo que dicen que empezó a circular en las redes sociales como un antecedente claro de lo que hacían estas personas y por lo que terminan en definitiva detenidos. En imagen vemos a la derecha el que tiene el pelo rosado, se llama Patricio Pato Perrota, tiene 26 años, es el mayor de ellos y el que comenzó en las redes sociales con anterioridad. Él se dedicaba principalmente a lo que era el mundo del gaming, jugaba videojuegos por internet, por distintas plataformas, e incluso estuvo a punto de dedicarse profesionalmente a los videojuegos. Después decidió dejar ese camino y seguir con el camino del humor, la comedia, estos videos retos virales. Y en el último tiempo se juntó con esta otra persona que vemos en pantalla, aquí lo vemos a la izquierda, Lautaro Benny Mármol, de 20 años y oriundo de Lanús, que también tiene un estilo un tanto espontáneo y que juntos hicieron una dupla que le está yendo muy bien a lo que tiene que ver con el engagement y con el seguimiento en las redes sociales. Con esta dupla viajaron a los Estados Unidos para hacer contenido durante el Mundial. Venían haciendo contenido ya hace un par de semanas, pero el hecho por el cual quedan detenidos ocurrió el pasado sábado. Antes del partido de Argentina, los que siguen el Mundial, jugaba Colombia contra Portugal, partido que terminó empatado sin goles. En ese partido, Benny Mármol y Pato Perrota intentaron, de acuerdo al parte policial, ingresar al estadio sin tener las credenciales que lo habilitaban. Tenían unas credenciales viejas y ellos, aparentemente, el desafío era pasar los controles sin tener la credencial. Llegaron a pasar hasta 3 anillos de seguridad. O sea, los detienen ya en el 4º anillo, ya habían pasado los primeros 3 anillos. La policía de Miami-Dade confirmó que estaban utilizando credenciales vencidas que tenían que ver con un partido anterior, que no eran de ese partido, y quedaron acusados de un delito que en Estados Unidos no es leve. Es un delito que se lo considera incluso una felonía. ¿Qué son las felonías? Bueno, las felonías son los delitos de tipo grave. A menor número es más grave el delito. Eso es una felonía de tercer grado. No es de las más graves son homicidios, como aquí, como en la Argentina, pero sí es un delito grave y que

0: puede llevar incluso hasta los 5 años de prisión y multas económicas. El delito se llama interference with a sporting or entertainment event, es decir, interferir ilegalmente con un evento deportivo o de entretenimiento, que ya tiene un antecedente muy fuerte, que fue, no sé si recuerdan también, el partido que jugó la selección argentina a la final de la Copa América, que fue en este mismo estadio, el Hard Rock Stadium, que tuvo incidentes previos y que producto de esos incidentes previos tuvo que retrasarse el comienzo del partido. Con ese antecedente se endurecieron las leyes en los Estados Unidos referidas a los eventos deportivos, por eso es que ese antecedente también los complica un poco a ello. Como les decía, las penas son de 5 años con además una multa económica. El juez de Miami-Dade, que ordenó que sean detenidos, que continúen detenidos bajo una fianza, encontró lo que se considera como una causa probable y le fijó esta fianza de $2,500.
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2: Bueno, de estos dos argentinos que fueron noticia en las últimas horas, teniendo en cuenta fundamentalmente esta pretendida instancia de trampa, porque en definitiva, bueno, habrá que ver en qué figura delictual finalmente la causa tiene consecución allí en Miami-Dade, pero en definitiva pinta muchas veces aquello que queremos alejar definitivamente de la referencialidad en el mundo de la argentinidad, ¿no? El argentino chanta. Ya en los años 60, yo recuerdo algunas de las más inolvidables películas de Alain Delon, siempre terminaban o en Brasil o en Buenos Aires, ¿no? Decían en Río o Buenos Aires, para escapar de, bueno, de la persecución policial, de la mafia, como refugios eran, ¿no? Bueno, y de tanto en tanto hay argentinos que, bueno, nos dejan manchados de esta forma. Por suerte no son todos, por suerte son casos que adquieren nombre y apellido, pero hay que de tanto en tanto reforzar eso, que, bueno, son unos chantas, unos vivos, unos inescrupulosos. Nada tiene que ver con nosotros, sin que nosotros seamos del todo los buenos de la historia, ¿no? Alguna cosa tenemos también. Bueno, hablando de buenos y malos, nos quedamos con el último sencillo de Jamie Safieh.

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12: Ravier,
13: Adrián Ravier,
12: que ya anticipó que él se va a limitar a informar sobre cuestiones económicas y técnicas de la gestión del gobierno Milei, así que hay un cambio de rumbo, tanto con el diseño del gabinete del presidente, como también del estilo de comunicación.
13: Totalmente. Bueno, ya llegó nuestro invitado, está acá sentado nuestro invitado.
12: Gran invitado, que teníamos muchas ganas de escucharlo.
13: Muchísimas ganas, de hecho vamos a ir al grano con él, porque...
12: lo dijiste.
13: Lo dije al aire, pensé que no lo iba a decir. Vino el señor Martín Cabrales, por supuesto, presidente de Café Cabrales. ¿Cómo andas, Martín?
12: ¿Cómo estás,
14: bien,
12: Martín?
14: Muy bien, che, un placer estar acá.
12: Qué buen chiste, ¿no? El de David. ¿Cuántas veces te lo hicieron?
14: No, te digo que no, ¿eh?
13: ¿Nunca te lo hicieron?
14: Corriente,
13: ¿en serio? Gracias.
14: Estoy muy bien, qué bueno.
12: Dios mío, después son malos los chistes.
13: ¿Sabes cuál es el problema? Cuando uno empieza con un buen chiste, a mí el problema es que empiezo por ahí
12: a
13: empezar a hacer un montón y no quiero seguir porque podemos hacer un montón respecto al café y la nota.
12: No, voy a la seriedad. En tu sector, ¿cómo está la película económica? ¿Cómo están viendo con las ventas?
14: Está bien hecha la pregunta, porque hoy la economía es por sectores. La industria es tan heterogénea, es decir, de acuerdo a donde está, yo estoy alimento, sería consumo masivo, específicamente el café. Y bueno, hemos notado cierta caída de consumo en su momento. Lógica, porque venimos de un país, hay que ver de dónde venimos, ¿no? Un país con mucha inflación, con distintos hábitos de compra,
13: claro,
14: con pérdida del poder adquisitivo, pero por otro lado se empieza a recuperar la economía, se acomoda la macro, la inflación empieza a bajar. Eso es algo muy bueno, sobre todo para los argentinos que nos hemos acostumbrado a vivir con inflaciones altísimas. No digo que esta no sea alta, es decir, hay que bajar mucho más la inflación, hay que eliminarla. Pero desde los años 90 que estamos acostumbrados a vivir con picos de inflaciones muy altas, con un tipo de cambio muy volátil que no te permite programar en mediano y largo plazo. Entonces las condiciones han cambiado, hoy hay que cuidar mucho los costos, hay que ser muy competitivo. Veo cierta recuperación, no una V corta, pero sí cierta recuperación. Soy optimista en cuanto al futuro, normalmente lo soy siempre, forma parte un poco de mi personalidad. Aparte yo creo que para ser empresario, para ser industrial en países... Bueno, empezamos con mate, ya
13: podemos
14: un café.
12: Yo dije, mirando mal, yo te voy a decir la verdad, Martín, yo soy fanático.
14: La publicidad en el termo, flor de termo.
13: Soy fanático del café, o sea, soy cafetero.
12: Yo soy cafetera.
13: Excepto al aire que tomo mate.
12: Sí, yo también tomo mucho café, por lo menos 5 cafés por día.
14: 5 cafés por día, está muy bien. Porque la gente dice que el café es un energizante natural. Tiene un montón de propiedades.
12: Me saca el dolor de cabeza, no sé por qué.
14: Bueno, mira, vos fíjate que en las redes ahora pones cualquier cosa y son todas virtudes del café. Para hacer la digestión, un energizante natural, te mantiene alerta, es un producto totalmente bueno. Antes tenía más mala prensa.
12: Sí, no, acaso tenés dos conductores muy cafeteros.
13: Muy cafeteros, acá tenés clientes.
14: Bueno, eso porque decir que hay futuro en la industria.
13: Bueno, pero decías eso, estás siendo optimista respecto al futuro.
14: Sí, estoy siendo optimista respecto al futuro. Pienso que la economía y de Argentina es un país con muchísimo... Pensá que tenemos todo lo que el mundo necesita y no tenemos todo lo que el mundo tiene, que es un problema hoy en día. Problemas raciales, guerra...
12: Sí, lo geopolítico.
14: Y tenemos un montón de recursos No digo que seamos un país rico, pero sí tenemos un montón de recursos que hoy el mundo necesita.
13: Nos falta café y cacao, ¿no?
14: No, café empezamos, Cabrales empezó ahora con Tucumán y con Salta, y mira, yo te digo que de acá a 5 años va a haber café argentino. Así como hay un Malbec argentino, va a haber un café argentino.
12: En Tucumán y Salta.
14: Estamos con Tucumán, Salta en el norte del país. Todo eso por el tema de los cambios climáticos, ¿no? Los temas del clima subtropical. Ahora el café es un producto que se puede sembrar en el norte.
12: O sea, un efecto positivo del cambio climático, básicamente.
14: Sí, un ejemplo, tal cual, un efecto positivo del cambio climático, y ya hicimos muestras en el laboratorio nuestro laboratorio en Mar del Plata, hay una academia de café, la única que está en Sudamérica, MUMAC, donde hicimos las muestras de café y dio positivo, dio bueno, así es una bebida amigable.
13: ¿Al colombiano,
14: un arábigo,
13: brasileño?
14: Un arábigo.
12: Okay. Mirá, qué rico,
14: rico café, de buena calidad.
12: No tenía idea, me parece súper interesante.
14: Es que no se sabe mucho, y porque es muy nuevo. Yo viajé a Tucumán hará 3 semanas y creo que vuelvo ahora el 9 de julio. Y estamos viendo las plantaciones, mis hermanos han viajado a Tucumán, a Salta, y bueno, estamos viendo eso, estamos tratando de invertir ahí, de apostar. Hemos firmado un convenio de colaboración con el gobernador de Tucumán para darle asesoramientos a los caficultores, que son muy chicos, darle todo el tema de know-how, y también el día de mañana comprar toda la cosecha para hacer el café argentino. Cabrales, por Cancillería, ahora le han dado la marca país, así que sería café 100% argentino, cultivado acá y hecho.
12: ¡Qué buena noticia! Ahora, quiero volver a la pregunta, pero simplemente para lograr la respuesta que te hice al principio sobre el sector del café. Vos decís, en un momento cayó, ahora están repuntando las ventas del café.
14: Está repuntando y cambian los hábitos de consumo.
12: A ver.
14: Es decir, la gente antes estoqueaba para comprar, ahora compra lo necesario, se consumen más los cafés de franja alta, es decir, las cápsulas.
13: O el paquete blanco.
14: No.
13: El de Cabrales,
14: Bueno, todo lo que sea tostado, sí, los tostados naturales, sin agregados de azúcar, la gente aprende a consumir, y la tendencia en el mundo es eso. También surgió el café de especialidad, lo cual ha sido bueno porque ha colocado la vara más alta. Eso exige a la industria también
12: una
14: gimnasia de tener mejor café. Lo que hablaba también, el tema de los costos, mejorar costos, ser más competitivos. Nosotros estamos acostumbrados a competir porque la importación de café nunca estuvo cerrada, siempre participaron. De hecho, Starbucks está hace 1000 años en Argentina.
13: Es
14: decir, que siempre hemos competido, pero bueno.
13: ¿Pero te dan cupos por ahí en un momento?
14: Te daban cupos para importar café crudo. Como el café no se produce en Argentina, entonces te daban cupos cuando estaba el problema de las importaciones, y eso ahí te generaba el problema de que de pronto no podías cumplir con todos los clientes. Es decir, tenías venta, pero no tenías posibilidad de entrega. Hoy ese problema ya no existe.
13: Ahora, te van a entrar, o te entraron, me imagino también, en ese nuevo esquema, competidores, además de Starbucks.
14: Sí, muchos. No, nombré uno por nombrar, no te voy a nombrar todo, pero Illy, Lavazza, Starbucks, Gafredo, las marcas propias, y sí.
12: Tenés más competencia.
14: Hay de todo. Sí, pero bienvenidos. Sí, nosotros, mira, fuimos los primeros que largamos las cápsulas compatibles con Nespresso hace años, y primero las hacíamos en Italia con un joint venture que habíamos hecho con una empresa italiana, que todavía lo tenemos, y ahora las fabricamos en Mar del Plata con la misma tecnología, la misma cápsula. ¿Y
12: qué cosas tenés que tener en cuenta para competir, por ejemplo,
14: más? Ser muy competitivo, cuidar los costos dentro de la empresa. Vos no te olvides también que nosotros tenemos una gran mochila que se está desarmando de alguna manera, o el gobierno está tratando de desarmarla, que es el Estado. Nosotros tenemos casi el 50% del precio del producto es impuesto.
12: ¿El 50%?
14: Sí, sí. Y vos pensás que en la Argentina, ¿cuántos
12: es impuestos? Es un montón. 300, el 50%.
14: Sí. O sea, en las bebidas son más todavía. En los alimentos son un 45-48%, y en las bebidas pasa.
12: Ah, pero 50%. No puedes, o sea, realmente 50% entonces, de impuestos, no puedes competir.
14: Acá tenés costos logísticos altos, porque no tenés infraestructura, es decir, no tenés trenes, tenés que casi todo
12: con es extensiones camiones. Largas.
14: Es más caro mandar un camión a Mendoza que mandar un container a España. ¿Qué?
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0: Se han pasado casi 10 años de este tema de Santiago Motorizado, con muchísimas versiones. Esta es una de las más lindas, con el propio Santiago y Natalie Pérez, pero hay versiones en italiano, en español, versiones rock, versiones rap. Un tema redondito, que nos ayuda a, bueno, a creer que, bueno, que el amor es posible. De eso se trata. 10 grados de temperatura. Vamos a la pausa y ya venimos.
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4: Redes sociales con un niñito de 7 años que te sabe decir exactamente a qué hora dejó de respirar su mamá.
5: Oh,
4: terrible. También dentro de esto el milagro, ¿no? Un niño que nace abajo, un bebé que nace abajo de los escombros, un trabajo que están haciendo los rescatistas espectacular, con lo poco que tienen, porque hay que decir que no tienen nada. Es terrible lo que se está viviendo en Venezuela, y de nuevo, siguen las réplicas, Gonzalo.
5: Si algo le faltaba a la penuria que vive este país, fruto de la desgracia política a la cual Hugo Chávez sometió a ese país hermoso, ¿no? Con muchos recursos naturales, recursos turísticos, destrozado por el chavismo. Una porquería absoluta por donde se la mire. Y muchas veces reivindicada por gente que realmente políticamente no tiene nada en la cabeza en la República Argentina. ¿Cómo se puede reivindicar eso? Vamos a hablar de cómo actuar en una situación como esta. Por eso invitamos a Esteban Chalá. Él es rescatista, es presidente de CEPA Argentina, que es el Cuerpo de Evacuación y Primeros Auxilios, porque justamente, Esteban, lo que planteaba recién Tati y lo que planteaba Ramón también, en términos de lo que se puede ver en las redes sociales, nos lleva a preguntarnos cómo hacen ustedes, que saben. Uno desde el sentido común nuestro, que es absolutamente desconocedor de lo que habría que hacer en una circunstancia como esa, piensa e imagina, peliculea muchas cosas, ¿no? Ahora, ¿qué haces cuando te encontrás con todo esto, haciendo tu laburo?
6: Bueno, en realidad nosotros entrenamos y buscamos siempre la forma de generar procedimientos operativos para responder rápido, responder eficientemente y tratar de ser lo más específicos posibles a la tarea. Estas tareas en este momento es salvar personas con vida. Esto no tiene otra característica ni otra arista. Todos los protocolos mundiales, a través de las guías INSARAG, que son las que se utilizan para esto a nivel mundial por las Naciones Unidas, priorizan en todo momento gente con vida.
4: ¿Hasta cuánto tiempo es eso?
6: Que es muy relativo, porque si vos recordás lo que fue Turquía, ¿sí? Sí. Que fue un gran desastre en un país súper preparado, por lo cual todos estos grandes desastres afectan a cualquier país de una manera devastadora, ¿sí? Esto es real.
4: Pero Japón tuvo un sismo el mismo día que Venezuela y no pasó esto que estamos viendo.
6: No era de estas características, y Japón viene de tener tsunamis y desastres muy grandes, y obviamente tomaron un trabajo posterior de infraestructura y de preparación y de trabajo de coordinación para emergencias de gran magnitud. Muy específico, ¿no? Muy bien organizado también.
4: Y me decías en Turquía, entonces, ¿durante
6: Turquía,
4: cuánto tiempo?
6: En Turquía, si recuerdan, el equipo argentino que viajó del BEFER, en ese momento, al sexto día, se sacó una familia con vida, ¿sí? Entonces, siempre hay opciones. uno trabaja como si eso estuviera en todo momento. No importa la cantidad de días que pasaron, los equipos que están trabajando en el lugar, que son altamente profesionales, tenemos la suerte de tener dos equipos argentinos hoy que son excelentes, tengo la suerte de conocer y tener muchos amigos en esos equipos y sé que son los mejores de profesional en Argentina y que además hay otros equipos que son excelentes y muy profesionales que también, muchos están viajando, muchos están en camino, muchos están por salir porque hay que generar relevos también. Entonces, realmente uno trabaja con la conciencia siempre puesta en voy a sacar a alguien. Uno viaja con eso, viaja a buscar gente, a sacar gente con vida y tratar de una vida. Nosotros en el CEPA decimos que una vida hace la diferencia.
5: ¿No hay un momento en el cual tu sentido común choca con el protocolo? Y vos decís, che, y vos ves eso. Vos ves las imágenes que estamos poniendo en pantalla ahora. ¿No? Y este edificio que es el, diría mi abuelo, el menos peor. Hay otros que están completamente devastados. ¿Vos mirás esa devastación total y decís, ahí voy a buscar gente con vida?
6: Seguro, sí, sí. Mi instinto choca constantemente. Los que nos dedicamos a esto, nuestro instinto choca siempre. De hecho, uno va a trabajar y yo estaba en Haití y en el terremoto de Haití la pasamos realmente muy complicada. Tuvimos lugares a los que nos tocó trabajar en Logan. Realmente muy complicado.
4: Teníamos 116.000 muertos.
6: Teníamos el 90% de la ciudad de Logan en el piso, completamente lo que nosotros llamamos una panquequeada, ¿no? Nosotros llamamos acá en las losas, están panquequeadas y realmente tuvimos casos que si los cuento sería terrible, sí. Realmente. Y yo no puedo dejar de hacer un pensamiento con mis hijos, porque uno tiene hijos, porque uno tiene su familia y porque... Claro. Entonces, todos los que nos dedicamos a esto, más allá de la forma o del lugar que lo hagamos, porque nosotros somos una ONG que nos han visto en muchos lugares, sí. La ONG de Naranja, que estamos siempre en todos lados.
5: Claro que sí.
6: Digo, somos todos voluntarios, además tenemos nuestro laburo y además tenemos una vida y una familia. Y todos los bomberos voluntarios de la República Argentina, que son magníficos, que son excelentes, lo hacen desde el corazón, ¿no? Esto, todos los que nos dedicamos a esto, tiene una cuota quizás de amor, de mucho amor y pasión a lo que hacemos. Y nos entrenamos y nos preparamos y preparamos protocolos y tratamos de actuar de forma inmediata porque realmente una vida hace la diferencia, porque quizás cuando decimos eso de una vida hace la diferencia como eslogan nuestro quizás es completamente cierto, porque si vos pensás, si la vida es de alguien que vos conocés, si la vida es de tu hijo, si la vida es de alguien que vos querés.
5: Y vos tenés el caso más emblemático, perdón, es el de María Luján Rey. Para Luján lo buscó a Lucas, su hijo, en la tragedia de 11, un día. Y ella lo buscó. Lo buscó y el cuerpo de Lucas apareció 24 horas más tarde. Lo buscó igual. Luego veías el tren todo roto y ¿quién podía creer que ahí iba a aparecer un cuerpo con vida? Lo buscás igual, claro que sí.
6: ¿Quién no lo haría? Si fuera un familiar, un hijo de ustedes. Sí. ¿No
7: lo haría? ¿Cómo te llevó tu camino a esto?
6: Yo tengo la suerte de que toda mi vida quise hacer lo que soy y me dediqué toda mi vida a esto. Desde muy chiquito empecé en los scouts y toda mi vida me fui preparando en este camino. Trabajé en Cascos Blancos Argentinos muchos años, estuve en muchas misiones internacionales, tuve el honor y tengo el honor de representar a mi país en muchas de esas misiones en diferentes partes del mundo. Estuve en Sudán del Sur, en Bangladesh, en Haití muchas veces, estuvimos en Ucrania cuando fue el tema del inicio de la guerra. Bueno, estuvimos en muchas, muchas ocasiones y siempre además paralelamente trabajando como voluntario en el Cuerpo de Evacuación y Primeros Auxilios, que es nuestro lugar de conexión y de trabajo y de fortalecimiento desde la estructura social, desde el vecino mismo que quiere poder ayudar, que quiere aportar su granito de arena y que lo hace a través de las ONGs. Y en Argentina tenemos una gran capacidad de ONGs muy profesionales, muy buenas, con los recursos que se tienen, con lo que se puede.
4: ¿Qué se hace o qué se siente también en una situación como la que estamos viendo? Vos recién contabas Turquía, cuando escuchás un hilito de voz, cuando escuchás un golpe, cuando te das cuenta que hay
5: puede haber alguien. O la desesperación de un grito, ¿no?
6: Bueno, es que es terrible porque la adrenalina, si bien vos ya cuando estás viajando llevas la adrenalina muy arriba, cuando estás operando y escuchás que hay una respuesta, realmente te puedo garantizar que tu cerebro cambia completamente. Se te paran los pelos del cuerpo y te pones como un sabueso, ¿no? Tratás de desescombrar a doble velocidad, triple velocidad y tratar de llegar lo más profundo que puedas para llegar a esa persona cuanto antes. y lo haces con todo lo que podés y empezás a hablar a tu equipo y a dar las órdenes y directivas, bueno, en mi caso, para que el equipo sea más eficiente y poder ganar tiempo, lo que buscas.
8: Con la velocidad que no te tiene que ganar la trampa, porque equivocarte, claro, puede complicar más las cosas, ¿no?
6: No solo qué complicar las cosas, puede ser riesgoso para uno, porque es muy riesgoso para uno también estar trabajando. Claro. Vos imaginate que vos estás metido en la escombrera, como llamamos nosotros, entre el edificio, la foto que se ve, y de repente tenés una réplica, ¿no? Entonces tenés una réplica estando ahí adentro y te puedo garantizar que...
5: Pero vos mirás eso.
6: La sangre.
5: Mirá, yo le pido al director, le cuento a la gente que ve la 97.1, la radio, poné a pleno la imagen esa. Uh-huh. A pleno. Mira, vos te parás frente a eso y decís, ahí... ¿Alguien puede estar viviendo abajo de todo eso?
6: Sí, y ahí vos además empezás a pensar, bueno, ¿por dónde empiezo? Entonces tratás de pensar e imaginarte el patrón lógico que tenía ese edificio. Vos tratás de pensar cómo estaba construido, dónde estaban las habitaciones, pensás en el horario que fue, si estarían acostados, durmiendo, despiertos, mirando la tele. Entonces empezás a imaginarte cómo era la estructura para pensar en, bueno, vamos a buscar en esta zona que es más factible que pueda haber algo.
4: Es tremendo, ahí está la vida de...
7: Y ahí te ayuda el familiar que está esperando, me imagino, desesperado, y te dice más o menos...
6: Un montón.
8: ¿Cuál es el momento más difícil?
6: La decepción. Para uno es la decepción cuando no lo logras sacar con vida. Eso es muy feo. También muy necesario, porque después vamos a empezar a trabajar en recuperar los cuerpos. ¿Por qué? Sí, porque la familia también necesita poder recuperar los cuerpos de sus seres queridos, y es un trabajo muy importante, súper importante, pero es después, sin dudas. Sí.
4: Y ¿cómo se llama? Porque cuando todavía esperan gente con vida es búsqueda y rescate. Después, ¿cómo pasa a ser?
6: Recuperación de cuerpos, restos humanos.
5: ¿Y te ha pasado? Es horrible lo que te quiero preguntar, pero me parece que está bueno que cuentes las cosas descarnadamente para que se comprenda bien lo que significa trabajar en esta situación. Vos de repente estás parado frente a un escombro como este y de repente escuchás a alguien con desesperación gritándote, por favor. Me imagino que no es lo mismo que estamos acá, estamos... No, me imagino que debe ser tremendo, porque hasta te pone a vos en una disyuntiva de, che, si fracaso, esta gente se murió, digamos.
6: Sí, lo que pasa que en estos contextos fracasar en el tiempo, porque vos imaginate que son toneladas y toneladas y toneladas que hay que remover para lograr llegar. Que en esas toneladas además tenés hierros, escombros, tenés de todo, que hay que cortar, que hay que abrir, que hay que partir, que hay que traccionar, que hay que hacer un montón de cosas. Entonces es un trabajo que lleva mucho tiempo, que es muy artesanal, llamémoslo de alguna manera. Y eso sin duda lleva a un trabajo que es de tiempo, no, y uno trata de apurarse y trata de correr.
8: Templanza.
6: Yo tuve la suerte por Cascos Blancos de trabajar con todos los USAR, y conozco a muchísimos equipos de los que están allá y que están trabajando allá, y realmente garantizo que hay una profesionalidad inmensa de los técnicos que están allá y que están laburando. También lo que decían ustedes.
9: Bueno, hasta allí el testimonio de Esteban Chala, es rescatista, presidente de CEPA, que es una de las organizaciones que está trabajando en esta emergencia en Venezuela. Cabe mencionar que el último viernes partieron de aquí, del ámbito de la base naval de Puerto Belgrano, y creo que se denomina brigada, tiene asiento allí en el batallón de seguridad de la base naval de Puerto Belgrano, con perros entrenados, con rescatistas que además tienen experiencia, a los que hacía alusión Esteban, creo que no son más de 20 en principio los que salieron el viernes, entre los de la Armada, creo que son 5 o 6 más un CAN, y otros en el ámbito de Campo de Mayo, en lo que es el centro de entrenamiento de Cascos Azules. La verdad es que realmente da pavor, las imágenes que continúan describiendo la violencia con la que, bueno, la naturaleza se manifestó en esta ocasión allí en Venezuela, ¿no? Y lamentablemente, digo, una cuestión que extendía en el tiempo no hace otra cosa que preguntarnos, ¿no? Es decir, hasta qué punto efectivamente, es posible o no el alerta temprano, ¿no? Y en qué medida, bueno, países, regiones en el mundo tienen acceso a esta información, ¿no? En estos últimos días, en las charlas que muchos hemos tenido, recordamos otras sociedades que están entrenadas para esto, ¿no? Aquí, en la región inmediata, Chile, ¿no? Chile, sé que también en Mendoza está protocolizado, pero en Chile es evidente, cualquiera que haya viajado, que hay hasta demarcaciones en la calle que establecen fuertemente el sentido de hacia dónde ir en estos puntos de encuentros que están lejos de cualquier obstáculo, ¿no? Y te advierten además, ¿no? Es decir, suena la sirena con estas características, es un simulacro, pero hay que cumplirlo. Pero si no es simulacro, tiene estas características y tenés que seguir las indicaciones, ¿no? No, no hay vuelta atrás. Nadie puede volver atrás. Todos tienen que salir en un único sentido hacia esos puntos de encuentro que tienen características de seguridad. Así que bueno, mucho debemos aprender porque además nosotros, muy a pesar de que quizá el último gran sismo que tuvo Argentina fue en el año 77, el sismo en la zona de San Juan, en la zona de Caucete, tenemos regiones que tienen, bueno, potencialidad permanente de esta clase de sismos de esta magnitud, porque sismos se manifiestan todo el tiempo, pero en bajos niveles de gradualidad, con lo cual, bueno, por allí solamente la información queda dada para los sistemas de monitoreo, pero realmente esta es una cuestión para la cual hay que fundamentalmente invertir, no es una cuestión dada, es una cuestión que tiene por una parte todo el desarrollo de los aspectos preventivos, todo lo que es la previa, el desarrollo de tecnología, de conocimiento, allí el aparato, el sistema científico tecnológico tiene que estar aplicado, y luego inversión, ¿no? En todo lo que implican los medidores, el detectar satelitalmente aquellas cuestiones, y bueno, es muy fácil en la hora de la catástrofe atribuir cosas, ¿no? Pero bueno, para esto hay que estar preparado. Un país serio lo está. Bueno, dos minutos para irnos. Nos vamos con un poquito de música. 10 grados la temperatura, Llegamos a 10 grados en esta primera tarde de Mega. Ya a las 15 llega Luis y curiosamente.

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2: Hora 15, hora oficial Argentina. Muy buenas tardes, ¿cómo les va? Comenzamos como cada día, por esta hora, nuestro camino de Curiosamente, llevando un momento más de la radio que más vive en vivo. Y lejos de hacer lo tradicional que es presentarnos como programa, quiero primero destacar una nota que aparece en nuestro diario mega975.com.ar bajo el título Bart, el perro rescatista que encontró dos niños en Venezuela. Y decimos que es nuestro, es cercano, porque me pertenece a la Infantería de Marina, al Batallón de Seguridad de Puerto Belgrano. En medio de la devastación provocada por los terremotos que sacudieron a Venezuela el pasado 24 de junio, un perro rescatista argentino se convirtió en protagonista de un emotivo operativo de búsqueda. Bart, integrante del contingente enviado por la Argentina para colaborar con la emergencia, permitió localizar con vida a dos niños que permanecían atrapados bajo una estructura colapsada. El Ministerio de Defensa confirmó el hallazgo que se produjo este domingo durante las tareas que se desarrollan por el equipo argentino. Según informó la cartera, Bart ingresó por un túnel abierto entre los escombros, detectó la presencia de sobrevivientes y marcó el lugar exacto donde se encontraban las víctimas, permitiendo que los rescatistas reaccionaran a la excavación. Una noticia que nos llena de orgullo desde Venezuela. Esta tarde, durante las tareas de búsqueda y rescate, infantes de Marina argentino contribuyeron al hallazgo con vida de dos menores atrapados en una estructura colapsada, destacó el Ministerio de Defensa en un comunicado difundido a través de las redes sociales. Gracias a la intervención del perro rescatista, los equipos de emergencia lograron llegar hasta dos niños con vida en una operación que demandó precisión y rapidez. Tras el exitoso rescate, Bart recibió el reconocimiento por parte de autoridades venezolanas que participaron del operativo en agradecimiento por su destacado desempeño en una de las zonas más afectadas por el desastre. Bueno, nosotros le decimos los binomios, ¿no? Aprendimos acá de estar cerca del batallón. La nota es más larga, es muy linda, vale la pena. Vale la pena repasarla. En Bar, que lo hemos visto desfilar tantas veces, ¿no? En estos días, ¿no? Hasta el día de la Armada, Bart desfiló con su binomio. Le decimos binomio, que es el hombre y el perro, en este caso rescatista. Fueron cuatro perros que se especializan en rescate de personas con vida. Bueno, Bart es uno de ellos. Está la foto en nuestro diario junto con el binomio, con el cabo de la Armada que lo acompañó. Así que bueno, un orgullo. Como argentinos, pero bueno, como puntaltense, repito, por la cercanía, por todo lo que sabemos, conocemos y hemos estado permanentemente cerca del batallón de seguridad, ¿no? A través del doctor Horacio Balestrini, el médico veterinario que tantos años estuvo con ellos y que nos dio la oportunidad muchas veces de ir, de hablar con los distintos jefes, comandantes del batallón de seguridad, para, bueno, saber de cómo se hace, cómo se trabaja. Y bueno, hoy es un orgullo, allí en Venezuela, un realmente orgullo argentino, nuestro querido Bart.

0: Bien, vamos a hablar ahora con Diego Piñero, presidente del Consejo de Administración de nuestra cooperativa eléctrica, quien tiene la responsabilidad y el orgullo, ¿no?, de estar al frente de esta gran institución, de esta gran empresa social que es la cooperativa eléctrica. Dieguito, ¿cómo te va? Buenas tardes. Bueno, bien, imagino, ¿no? Con muchísimo trabajo.
1: Bastante, sí. Y como bien dijiste en la introducción, sobresale la palabra orgullo, porque uno mientras está con toda esta vorágine de preparar lo que son los 100 años de la COPE, me acordaba de vos el otro día, porque en este tiempo llama mucha gente y consulta y nos encontramos, y la verdad que uno tiene que sacar una cuenta de que casi todo Coronel Rosales ha tenido que ver familiares, amigos, hermanos, cualquiera que ha estado involucrado con la cooperativa, y siempre se tiene un grato recuerdo.
0: Claro que sí. Por eso digo, es nuestra empresa social que no, por allí, bueno, ahora se ha tomado desde hace un tiempo ya, importante tiempo, de contar todo lo que se hace, y es bueno como ejemplo para que nos demos cuenta de qué somos capaces cada uno de los vivientes y habitantes de este suelo, que tenemos la luz, que prendemos la luz y somos partícipe de esa empresa. Digo, es importante, y nada más y nada menos que 100 años, ¿no?, de orgullo, y que está en un importante momento.
1: Sí, como bien decís, Luis, 100 años de historia, y esperemos que 100 años más de futuro, porque a veces uno no entra en lo que es todo el tiempo estar enchufado, digamos, en muchas actividades, no nos podemos a analizar lo que significa la cooperativa. Y como dijiste recién, el tema de la luz, pero hoy la cooperativa ha evolucionado de tal manera que damos servicios esenciales que por ahí uno lo tiene por sentado. Mira, te cuento, estuve la semana pasada, nos visitó el gobernador y gente que estaba con él de su comitiva, le contaba lo que es nuestros servicios sociales, ¿viste?
0: Sí.
1: Y no entendían cómo, porque claro, alguien que está en La Plata o en Buenos Aires no comprende cómo pagando por un pequeño monto de grupo familiar pueden tener ese servicio, y se quedaron sorprendidos cómo lo hemos resuelto desde una cooperativa, lo mismo con telecomunicaciones, claro, y demás, pero sí, hemos pegado un salto de vanguardia en ese sentido, lo cual a uno lo pone en un compromiso y lo insta a seguir trabajando y a seguir comprometiéndose para que nuestra CEPA tenga unos provisorios años, 100 años más.
0: Claro que sí, y que además también es importante de repasar, ¿no?, como decimos, la historia, porque, a ver, creo yo que se podrá hablar de 100, 200, 300 ministros de economía de este bendito país, pero que ya han resuelto la situación económica como lo ha resuelto la cooperativa eléctrica de Punta Alta ante cualquier situación económica del país. Realmente sí podemos decir que hay un cerebro económico que va justamente con esta economía social que es la cooperativa, que ha llevado adelante esto, ¿no? Es decir, tener no solamente la luz, sino también la televisión, internet y servicios sociales, es decir, resuelto el tema tan difícil como es este tema de tener un servicio ante la muerte, que es tan difícil decirlo y que no nos bloquea muchas veces, ¿no? Digo, eso es muy importante, Diego. Y es nuestro, y lo tenemos acá, y pasamos a cada rato por ahí adelante y vemos a los chicos que están y las chicas que están laburando en la calle, y vamos y nos sentimos muy bien atendidos por los administrativos, y nos, claro, es algo normal cuando mucha gente reniega en tantos lados, acá nomás pasando el puente naranja, el barrio sin luz, barrio esto, acá sí puede ser una hora, dos horas estás sin luz, sí, o estás 3 horas porque te están arreglando el barrio. Eso es lo bueno, Dieguito.
1: Sí, la verdad que en 100 años se ha pasado gobiernos, han pasado, como bien decís, economías y demás, y sin embargo la CEPA las cooperativas en general, ¿no? El cooperativismo en general se sabe, digamos, acomodar en el aire para los vaivenes económicos que tiene este país. Y la CEPA creo que es un gran ejemplo de eso, porque yo siempre rescato las veces que hemos hablado, Luis, de nuestra gente.
0: Claro.
1: Nuestra gente, la verdad que es

0: se despreocupan de todo en ese momento, y ni hablar en lo que es la parte eléctrica, que bueno, sí, ya sí. Sabemos que está más que garantizado, porque siempre decimos lo mismo, detrás de cada corte programado, que son, como decís vos, una o dos horas, hay una inversión claro. Que la cooperativa hace constantemente, porque nosotros somos una empresa de la cual no tiene ganancias, todo lo reinvierte, y eso lo acompaña un consejo de administración que está a la altura de las circunstancias, que somos, siempre repito lo mismo, a honores. Nosotros estamos acá directamente para dar servicio y para porque no te voy a negar que es un sacrificio, porque son muchas horas, son tres empresas en una, hay que administrar todo eso, pero hoy la ayuda del Consejo de Administración, que siempre le pregunta, Diego, yo estoy en mi trabajo, pero lo que necesite, nos juntamos el último jueves de cada mes, tenemos reuniones de entre 3 y 5 horas para deliberar de todo lo que hay en concierne a los servicios, y bueno, está la muestra de eso, ¿no? 100 años que la verdad que es un orgullo que hoy a mis 46 yo pueda estar al frente en los 100 años, y el compromiso a futuro, Luis, porque también tenemos que mostrar lo que hace el cooperativismo, mostrar lo que hace la CEPA en este caso, para tentar también a las nuevas generaciones a que se empiecen a sumar, a que todo, atrás de todo esto también hay un compromiso social, de dejar una marca, de decir, che, yo estuve ahí, con lo que me hacen saber de gente de muchos años que estudiaba, yo estuve en una época cuando fue el tema de los molinos, el tema de, bueno, eso nos nutre todo el tiempo para seguir adelante.
1: Seguro, y también en un momento no dejar pasar la historia y ser partícipe y dueños de la zona franca, que es tan importante, ¿no? Cuando hubo que ver mirar para el costado, che, ¿quién pone los mangos? Y ahí estaba la cooperativa eléctrica, y no dejamos pasar esto, que es el futuro realmente, es el futuro, la actualidad que es promisoria, y el futuro también, y ahí estuvo la CEPA, estuvimos todos, somos todos socios de Zona Franca, y eso es muy importante, Dieguito,
0: Sí, sí, nosotros cuando asistimos a las reuniones de FEDECOBA, que es la federación de cooperativas, que siempre nos ponen como ejemplo de que hemos roto un poco el molde del cooperativismo tradicional y nos hemos involucrado en lugares como lo que bien decís, Luis, de lo que es Zona Franca. Hoy se está desarrollando el ITEPARC, que seguramente en unos años, no mucho más de 2 o 3 años, va a ser un parque tecnológico franco, que eso va a traer inversiones, eso va a traer tecnología para la región, eso va a traer un montón de inversiones que de vuelta, la CEPA sigue siendo parte de eso, como en su momento fueron con los, por ejemplo, los, me recordaba un jubilado de cuando vinieron los molinos, los aerogeneradores, fueron los primeros molinos de la energía renovable que vino de la provincia de Buenos Aires, que fueron los que estaban desplazados acá, que lamentablemente por los años, porque la tecnología no dejó de avanzar, los tuvimos que sacar, pero también ahora estamos incursionando energía verde con los paneles solares. Bueno, eso habla de que la cooperativa nunca se queda y sigue incorporando tecnología, sigue viendo la manera de innovar todo el tiempo, y estar a la altura de las circunstancias a veces requiere de un esfuerzo, pero vale la pena, te puedo asegurar, Luis, que vale la pena, porque es una mejora para nuestra querida ciudad.
1: Seguro que sí, y es tan bueno, tan efectivo, yo digo siempre, es tan efectivo, pero tan efectivo, que como prendés la luz y la luz se prende, pasa desapercibido. Yo siempre he peleado con eso, no con ustedes, sino por ahí en otro momento, decía, che, hay que salir al aire, hay que decir, no, pero nosotros trabajamos, ¿para qué vamos a andar? Bueno, eran otras historias muy lindas también, y que forman, abonan la rica historia de la cooperativa, pero que hay que decir las cosas, porque las inversiones, todo lo que se ha hecho, que es a ver, hacer rendir el dinero de todos, eso, Diego, es una responsabilidad para ustedes muy grande, o sea, hacer valer, no solamente comprar la luz y pagarla y distribuirla bien, sino que con las monedas que sobran invertir, yo digo, por eso que es una economía fuera de toda la economía argentina, muy especial la de las cooperativas, pero yo digo esta, la de la CEPA, la cooperativa eléctrica, es suprema.
0: Sí, porque ahí tenemos nuestra gente, yo participo por ahí de las reuniones de lo que son las comisiones de compra, cómo nuestros ingenieros tienen un diagrama año a año de la de lo que del ecosistema, digamos, de eléctrico, que no solamente son cables los que vemos, sino tenemos, hay transformadores, hay un montón de insumos que por ahí uno no ve, claro. Y ellos tienen ya todo armado de los vencimientos de cada cosa, cuándo se compra, cuándo no se compra. Mirá. La estadística de los vehículos, de los usos de los vehículos, los vencimientos, los elevadores para que nuestros trabajadores estén seguros. Mirá. Todo eso lo tienen.

0: realmente lubricado de una manera que cualquier empresa privada, digamos, puede venir a tomar clases acá, sí, a lo que hacen nuestros ingenieros y nuestro personal en la parte eléctrica, que sinceramente uno aprende todo el tiempo y los ve cómo están trabajando. Y a veces es cierto, la cooperativa, el cooperativismo en general, se guarda esa parte para y no somos en esta época de hipercomunicación, de que todos comunican todo. Nosotros agachamos la cabeza y vamos para adelante y seguimos trabajando. Pero también entiendo que también nuestra gente se tiene que enterar de lo que hace la cooperativa, porque no es solamente prender la luz. Atrás de eso hay un trabajo enorme de nuestra gente que está todo el día abocada a eso, el servicio de guardia, nuestra parte de ingeniería, es un montón. Y la verdad que da gusto, Luis, da gusto verlos cómo trabajan y el compromiso que tienen. Eso los felicitamos todos los días porque es admirable cómo tienen la camiseta puesta en la cooperativa.
1: Exacto, siempre me ha gustado destacar eso, ¿no? Como el trabajador de la cooperativa eléctrica, y yo sumo a Punta Alta Visión y Punta Alta Digital, bueno, ahora es todo junto, Punta Alta Visión, digamos, lo sumo a ellos y de servicios sociales por tener la camiseta puesta, por realmente ser partícipes y llevar adelante la dignos representantes cooperativos que son, llevar adelante esto y tener el 0800 cara a cara. Es decir, yo tengo un problema y voy y lo planteo en el canal, lo planteo en internet, lo planteo en servicios sociales, lo planteo allí en calle Mitre, cuando voy y le digo a quien está allí, che, mira, tengo este problema, porque este cable, y enseguida vendrá alguien técnico. O sea, ese cara a cara, Dieguito, no tiene precio hoy, porque no es una máquina, no es un 0800, es cara a cara, y somos nosotros, eso es lo bueno.
0: Sí, tal cual. Mirá, ahora que tocás, Luis, tema telecomunicaciones, en la visita del gobernador, el gobernador se quedó casi 20 minutos, lo llevamos a recorrer nuestros servidores de lo que es la red de fibra óptica y la red de internet, y se quedó asombrado de todo lo que hacemos. Mostramos los fierros, digamos, ¿no? La parte que no se ve por ahí, y se quedó sorprendido porque son software que están hechos 100% de punta a punta por gente de acá. Mira. Y todo la red, desde el proveedor hasta el consumidor final, digamos, hasta nosotros, es todo una línea de cooperativa. Acá no hay intermediarios que tengan que ver con otro tema que no sea cooperativa, y se quedó sorprendido de cómo primero de lo que sabe nuestra gente y de cómo lo hemos desarrollado a partir de aquella batalla famosa que vos te debes recordar bien, con un grupo grande de telecomunicaciones, lo cual lo pudimos surfear y hoy estar donde estamos.
1: Claro.
0: Y también el rol que tiene hoy en el caso de las telecomunicaciones, cómo nivela, digamos, porque quién sabe qué pasaría si hoy el PAB no estaría. Estaría pasando con los costos, ¿no? Los costos de tener internet en tu casa y tener televisión. Hoy el PAB se da el lujo, digamos, de que con el plan más básico que tenemos se puede ver los 184 partidos de los mundiales.
1: Sí, señor.
0: Y eso lo logró nuestra gente negociando y viendo la manera de cómo poder hacer para que todo el mundo tenga acceso a poder ver todos los partidos.
1: Y hay que decir eso también, que recién lo dijiste de pasada, que como aquella cooperativa eléctrica cuando nace y le pelea el tema de los hijos de puta, los ingleses que nos querían joder, y que la cooperativa y la gente, y sale y hace la cooperativa y le doblamos el brazo a esos tremendos hijos de puta. Lo mismo hicimos con el grupo Clarín, que acá hasta personalmente se metieron con Pedrito Confín y con la gente que estaba allí, realmente hasta límites insospechados, y que ese esfuerzo hizo que tuviéramos la ley de telecomunicaciones, que lamentablemente pues se tiró, porque cuando se peleó en Córdoba, cuando se dijeron los fundamentos, la cooperativa eléctrica puso el ejemplo, y por eso también fue parte del núcleo de esa ley de telecomunicaciones. Así que mirá lo que se ha peleado, Diego, mirá lo que qué ejemplo que es la cooperativa eléctrica, ¿no? Qué historia tan rica y tan linda que tiene, ¿no?
0: Sí, la verdad que uno escuchándolo así, que son cosas que en algunos lugares de la historia, uno todavía ni había nacido, pero hoy mi tarea es nutrirme de quienes han vivido esa época y leer mucho y interiorizarme, porque eso es lo que después nos afianza en la responsabilidad que tenemos, porque hubo mucha historia, hay 100 años de historia, claro. Y adentro de esos 100 años hay un montón de otras microhistorias que hacen al que hoy la cooperativa esté donde esté, y hoy que todas las como lo vamos a tener seguramente el sábado en el pequeño acto que vamos a hacer, van a venir todas las cooperativas, casi todas las cooperativas de la provincia de Buenos Aires, y de otros lugares también, porque quieren estar, claro. quieren ver, somos a ver, uno cuando habla de esto, porque sabe que habla de Rosales, ¿no? No nos cuesta decir que somos un modelo a seguir, porque nos hacen saber las otras cooperativas de que somos, sí, un modelo a seguir. Sí. Cada vez que vamos a las reuniones de las federaciones, de distintas federaciones, la CEPA sabe, todo el mundo sabe lo que hace la CEPA acá, en este pequeño rinconcito de la provincia de Buenos Aires, y que de todas esas batallas que describiste recién, y las que seguramente vendrán, porque este país es así, y ahí va a estar el cooperativismo para hacerle frente a lo que venga y a lo que haga mejor para los usuarios y para, en este caso, Coronel Rosales.
1: Seguro que sí. Diego, están remodelando, vemos el frente, sé que hay alguna obra también por dentro, o sea que también se va a remozar el histórico edificio, ¿no?
0: Sí, estamos haciendo un trabajo estamos tratando de dejar todo lo que es el taller, que es el original, es en 1916, y todo lo que es el edificio viejo de paso, estamos trabajando en hacerle todo una puesta en valor con toda la fachada original.
1: Qué lindo.
0: Para que vuelva, y más la paleta de colores original de cuando era en esa época.
1: Mirá.
0: Sí, se lo merecía porque sacábamos la cuenta y ya tenía ese frente casi, te diría que casi original estaba.
1: Claro.
0: Y estamos tratando de hacer un trabajo minucioso para que quede la cepa tal cual fue en su momento. Sí, y después estamos también haciendo un relanzamiento del producto del pub, que también tiene nueva imagen, estamos tratando de darle fuerte la fibra óptica, que ahí los chicos ya están, estamos a un 70% de la obra final de tener la fibra óptica en todo el partido.
1: Bien.
0: Estamos trabajando mucho, con muchos proyectos, y la verdad que ahora estamos prestos a recorrer el Parque Solar de Pohuenco, que eso también es un hito para la cooperativa, va a ser,
1: sí,
0: junto con la provincia de Buenos Aires, y ahí tengo que agradecer al señor intendente que nos hizo los nexos para que el Provinged vea a Pehuenco como un lugar,
1: claro.
0: Un lugar, digamos, específico para poner ese parque solar, que en la región va a ser novedoso por el sistema que tiene de guardado de la energía. Sí, está bastante avanzado, ya creo que están poniendo los paneles solares, así que ahí estamos con eso también. Y bueno, y todo lo que haga bien para nuestra querida ciudad, vamos a ir hasta la cooperativa, va a estar ahí al frente.
1: Bien, ¿cómo va a ser el acto del sábado, Dieguito?
0: Mira, el acto a las 9 de la mañana vamos a avisar, porque no solamente que es el cumpleaños de la cooperativa el 4 de julio, sino que el 4 de julio también se conmemora el Año Internacional de las Cooperativas.
1: Ajá.
0: Así que vamos a hacer un izado en el pabellón. De ahí nos vamos a ir a algo que nos parece a nosotros una muy linda iniciativa que tuvo el Consejo de Administración de dejar, digamos, en valor a la plaza del centro con un regalito que le vamos a hacer a nuestra comunidad.
1: Bien.
0: Un lindo recuerdo va a quedar ahí, que lo vamos a descubrir ese mismo día. Y de ahí vamos al Teatro Colón, a donde ahí vamos a hacer una entrega de reconocimientos a otras cooperativas. Vamos a hacer un reconocimiento a algunos de los próceres, digamos, que tenemos todavía.
1: Sí, sí.
0: Lo que ha sido los 100 años de la cooperativa, una obra de teatro que va a rememorar lo que fueron los años, los 100, esta recorrida por los 100 años de la cooperativa. Bien, estamos haciendo todos nosotros, como buen cooperativista, lo estamos llevando adelante. Ahí déjame agradecerle al Consejo de Administración, que se puso al hombro todo esto para la organización.
1: Bien.
0: Primero por una cuestión de que la economía del país y la cooperativa, como recién dijimos, no está al margen, así que le estamos metiendo nosotros para que esto salga lindo y cuidar el mango, como quien dice.
1: Sí, señor.
0: Así que estamos todos abocados a organizar todos nosotros. Es 100% cooperativista todo el evento.
1: Muy bien.
0: Y ahí estamos ultimando detalles.
1: Muy bien, perfecto. Dieguito, gracias, sí, ¿cómo andás? Y te agradezco mucho la atención que tenés siempre con Radio Mega, es un gusto. Y bueno, y por supuesto, el sábado seremos uno más de la cepa, los fans de la cepa, para acompañar y estar ahí y ser partícipes. Mirá qué lujo que nos damos nosotros como asociados, ser partícipes del centenario de la cooperativa eléctrica. Realmente un lujo. Felicitaciones por todo el laburo que hace el consejo, que haces vos, que hacen los trabajadores, todos los trabajadores, todos, de todos los, de la CEPA, de PAV, de Punta Alta Digital, de servicios sociales. Realmente para felicitarlo y agradecer que nos cuiden los dineros y nos den un excelente servicio. Ese es el gran resumen, Dieguito. Te mando un abrazo gigante.
0: Otro para vos, Luis. Bueno, gracias por estar siendo ustedes también como medio de comunicación, y en especial sé que el cariño que tenés tanto con la CEPA y con todas sus empresas. Así que bueno, te mando un abrazo y nos vemos el sábado.
1: Abrazo, nos vemos el sábado. Ahí estaba Diego Piñero, presidente del Consejo de Administración de nuestra cooperativa eléctrica. Realmente un gran gusto de lo que es, lo que viene, lo que está, y bueno, y el número redondo y el centenario, y bueno, está bueno de sentirnos parte realmente.
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6: No puede ser, esa mujer es buena.
7: 11 grados 8 décimas la temperatura, el viento está en calma. Bien, y como cada lunes por esta hora, Mauro Roldán, técnico universitario en seguridad vial, nos cuenta, nos dice y aprendemos realmente y repasamos, digo yo, conocimientos que tenemos y muchas veces por el uso y la costumbre no los ponemos en práctica y obviamente eso da riesgo. Mauro, ¿cómo te va? Buenas tardes. Ahí te entrecorta, a ver si no, te sí. Tenemos.
8: A ver ahí.
7: A ver, ahora sí.
8: Bueno, ahí está, no, sin auricular porque sé que tiene alguna interferencia.
7: Sí, sí, ahí se entrecortaba.
8: Primero saludar a mi sobrina, a mi señora, siempre me están escuchando, al padrino de mi señora.
7: Muy bien.
8: Y bueno, arrancamos nomás con un programa más. Lamentablemente. Tuvimos un fallecido esta vez por medio del tránsito, pero bueno, por una descompensación, como saben y como salió en las redes sociales, en la avenida Tucumán, y esto es parte de lo que siempre digo, ¿no? que hay que tener cuidado. En este caso, pobre hombre, bueno, el accidente terminó pasando por esas causas que se estaban estableciendo, pero no fue porque haya chocado contra otro auto ni nada. Lo de mi pésame a la familia, y como siempre se lamenta cualquier pérdida de un ser humano, ¿no es cierto? Pasando a otro accidente, que esto sí tiene que ver con imprudencia humana, imprudencia de la conducta humana, en Trapal, la ruta 51, hubo víctimas fatales por un choque de un auto que intentó pasar un camión y se encontró con un camión de frente. Yo he hablado sobre este tema en otros programas, cuando tenemos que ir de viaje, tenemos que ir tranquilos, y si tenemos que pasar, tomar distancia con el vehículo o el camión que tenemos enfrente, mirar bien si viene alguien, empezar a tomar velocidad, mirar hacia atrás, que no venga nadie queriéndonos pasar también, señalizar con el niño, bueno, recién ahí, una vez que vemos que no viene nadie, recién ahí tomar el otro carril, y cosa de cuando pasemos al vehículo que tenemos enfrente, lo hagamos con velocidad, ¿no es cierto?
7: Claro.
8: No de manera lenta, y conocer nuestro vehículo, sabiendo a ver qué potencia tiene nuestro vehículo como para poder pasar ese camión, ese auto que va delante nuestro. Y sobre todo ver si viene alguien, que sea una recta lo posible, que si conocemos la ruta mejor, si no la conocemos con más razón, hay que tratar de mantener nuestro lugar y no tirarnos al otro carril, porque no sabemos si adelante viene una curva o una subida, una bajada, donde no podemos guiar bien al vehículo que viene adelante. Después terminan pasando esas tragedias, lamentablemente. No sufre, esto es un problema social, ya que viene cultural, ¿no es cierto? No, el problema no es de uno solo. Algunos dicen, bueno, pero si me mato yo solo, me tiro a pasar, y si me mato, me mato. Y no, es un problema social, y cuando hablamos de sociedad, es de un grupo de personas, ¿no es cierto?, de todos los que convivimos en el entorno urbano, ya sea urbano o en la ruta, hay mucha gente alrededor. Nunca vamos a estar solos justo en medio de la nada, y bueno, si pasamos a alguien y si chocamos contra un poste, chocamos, ¿no? Porque el camión que va al costado nuestro, el vehículo al que estamos pasando, también puede llegar a tener algún inconveniente cuando lo pasamos nosotros. Hay que ser precavido en estas cosas.
7: Claro.
8: No hay que quedarse al azar y bueno, vemos qué pasa. Porque vemos qué pasa, son las tragedias las que pasan.
7: Y sí.
8: ¿No es cierto? Igualmente acá en la ciudad, con más razón todavía, tenemos personas por todos lados. Bueno, el otro día salí una caminada con mi señora ahí al Parque San Martín. Yo conté el programa pasado cómo bajaban
7: el
8: chico en bicicleta, con, bueno, una moto en contramano también, viniendo por Buchardo, bajando por Buchardo, en el costado del Parque San Martín, una locura. Parece que lo hacen inconscientemente, y lo hacen por alto, porque ya lo hacen, sé que lo hacen seguido, entonces ya le queda el hábito y les parece normal, porque los miraba o le hace señas de que están en contramano, bueno, y te miran como diciendo,
7: sí, es una irresponsabilidad.
8: En contramano, claro, no me importa, es como que te dicen, no me importa, o sea, yo tengo en contramano, es algo normal para ellos. Así que hay que ser un poquito más consciente, más empático con las personas que tenemos alrededor. A ver, otro ejemplo de esta inconsciencia humana, ¿no es cierto? Todas las personas que andan corriendo alrededor del Parque San Martín, lo que se hace llamar Rolling, no sé cómo la pronunciación, la gente que sale a correr por salud, me imagino,
7: sí, sí.
8: Por su respeto al médico, porque ellos se quieren sentir saludables, y hacerlo por calle Espora, o por calle Buchardo, de noche, sin ninguna iluminación, compartiendo el mismo carril que el auto, o sea, claro, por la calle, no por la vereda, es otra inconsciencia más, ¿no es cierto? Tienen que tener en cuenta, yo sé que son muchas las personas que están corriendo, que están haciendo ejercicio, es buenísimo que se cuiden la salud, pero traten de cuidarse también la salud de que no los choquen y de no provocar un accidente, de que esa persona que trata de esquivarlo no choque a otro también.
7: Claro.
8: A ver, no tienen un traje de acero que si les golpea el auto no va a pasar nada. O sea, entiendo, les ponen la bocina y se ofenden. Y yo entiendo que el transitar por la ciudad tiene que ser público, o sea, tiene que ser para todo el mundo por igual. Pero en este caso, por algo están las normas, ¿no es cierto?, que vienen a regular el tránsito. Y que una persona no puede ir corriendo por la calle compartiendo el mismo lugar y el mismo espacio que ocupa un vehículo. es obvio que va a ocurrir un accidente, es obvio que en algún momento alguna de todas estas personas que está corriendo alrededor del parque va a terminar atropellada. Sí. O sea, sean un poco más precavidos, sean un poco más conscientes, cuídense un poco más, ¿no es cierto? Ese es el pedido que tengo para la gente que está corriendo. Cuídense en la salud, está bien. Yo estoy seguro que se deben estar cuidando la alimentación, a ver si el pote que están por comer de yogur, si tiene azúcar o no tiene azúcar. Entonces, si se están cuidando en eso, mínimamente no vayan por la calle corriendo, agarren las veredas. Y si la vereda no está en un buen estado, bueno, busquen un lugar donde esté la vereda en buen estado, corran dentro del parque. Y para eso está el parque también.
7: Sí, sí.
8: La verdad que no entiendo por qué salen a correr así en la calle, de noche. Entiendo que hay un par de gimnasios ahí cerca. Que está bueno que salgan a hacer el calentamiento. Yo también estuve viendo, entrené y sí nos mandaron a hacer calentamiento todo. Pero al parque, no a la calle. Es una locura, estén compartiendo con las motos, los autos. Encima que van a la calle no van sin nada. El otro día pasó uno, pantalones cortos, en cuero, con el frío que hacía en cuero, yo me había ido caminando al centro, con mi señora y mi sobrina. Y nos vimos corriendo así, en cuero por el medio de la calle. O sea, los autos los tenían que ir esquivando.
7: Claro.
8: Iba corriendo así, sin ninguna iluminación, sin nada. No entiendo la necesidad de cada una de esas cosas. Espero que sean un poco más conscientes y piensen en eso, ¿no es cierto? Para algo están las normas de tránsito. A ver, estamos viendo cómo enseñarle a nuestros chicos las normas de tránsito para que se preparen para el día de mañana. Y si no damos el ejemplo, ellos aprenden de nosotros, ¿no? No podemos estar haciendo ese tipo de cosas. Imagínense eso para mi sobrina, que le quiero enseñar sobre el tránsito, sobre los buenos hábitos de la seguridad vial, todo. Ahora sí, bueno, justamente armando un taller que hoy entregué a gente de una institución para armar un taller de seguridad vial para chicos. Y mientras voy con mi sobrina, que es la que me va a querer ayudar también para hacer el taller de seguridad vial, voy en el auto de mi sobrino caminando y que vea esas inconsciencias, ¿no? O sea, gente inconsciente corriendo por el medio de la calle, sí. Gente con la mano, sin el casco puesto, sin las luces prendidas, pues se hace de noche, sin las luces apagadas, tampoco ya en el vehículo tiene luces, no sé por qué no las usa. Hay cantidad de cosas que estamos haciendo. Que estamos haciendo mal.
7: Claro.
8: Lamentablemente se las vamos a transferir a los chicos. El tema de que exista esta mala cultura vial, ¿no es cierto? Son malos hábitos, justamente, es porque se naturalizó tanto que las cosas se hagan mal en la calle, se naturalizó tanto que ya el chico crece viendo todas estas anormalidades, le parece bien normal, que es natural.
7: Sí.
8: Que no pasa nada, que si más adelante, cuando aprende a andar en bicicleta, empieza a andar por la calle en contramano, o haciendo wheelie, y es normal, es natural, si yo lo veo al chico de la moto que pasa también haciendo wheelie, que baja en contramano, que baja sin las luces prendidas, y las motos no tienen luces. Entonces, empiezo por poner un granito de arena en cada uno de nosotros, así entre todos podemos cambiar esta forma de naturalizar lo malo.
7: Tal cual.
8: Empezar a naturalizar lo bueno, ¿no? Como siempre digo, nos quejamos de que nos ponen inspectores, de que nos ponen multas, pero tampoco nos gusta hacer las cosas bien.
7: Claro, sí, seguro.
8: O sea, quejate si, no sé, si te ponen un inspector, vos estás haciendo las cosas bien, te ponen una multa porque hiciste las cosas bien. Bueno, andá, quejate, denunciarlo, pero no te quejé porque, che, no, están haciendo control, y hijo de... Pero están haciendo control justamente para que el que hace las cosas bien,
7: sí.
8: El que tiene el seguro al día, el que tiene la licencia de conducir, el que va por la mano por como tiene que ir, con las luces encendidas, como tiene que estar de noche, con los cinturones colocados, justamente es para cuidar que el que está haciendo las cosas bien siga haciendo las cosas bien, y el que está haciendo las cosas mal empiece a hacer las cosas bien. Pero no es que lo hacen porque sí, lo hacen porque te están cuidando, o sea, nos están cuidando a nosotros. Mirá cómo seremos de cabeza dura, que nos ponen inspectores para que nos cuidemos la vida, ¿no?
7: Claro,
8: para que nos pongamos un cinturón o nos pongamos un casco.
7: Claro.
8: Ese tipo de incoherencias se tienen que terminar, o sea, tenemos que empezar a naturalizar lo bueno, como digo, el usar el casco o el cinturón. Generalmente te salva la vida, es así de simple. No se necesita mucho tampoco para explicar algo así. Después podemos hablar de cómo tiene que ir el cinturón colocado, que no tiene que ir en la barriga, tiene que ir bien sobre la cintura, que tiene que pasar entre el hombro y el cuello, por arriba de la clavícula, que tiene que quedar ajustado. Después podemos empezar a hablar también de los chicos, hasta cierta edad o cierto peso, estatura, bueno, tienen que usar el sistema de retención infantil, porque si no pueden pasar a hacer efecto submarino, pasan por abajo del cinturón de seguridad. Podemos empezar a hablar de esas cosas también. Pero lo más simple, lo más básico es, primero colocátelo. Después vemos si está mal colocado, bueno, vamos a ir puliendo eso. Pero naturalicemos colocarse el cinturón. En las estadísticas dicen que un 60% está utilizando el cinturón de seguridad. El 40% de los argentinos no utilizan el cinturón de seguridad.
7: Tal cual.
8: Así que tengo un 40% de todos los accidentes que pasen. El 40% sin cinturón seguramente se va a dar la cabeza contra el parabrisas. Y uno quede vivo o quede con una lesión grave que después se va a arrepentir toda la vida y que va a llevar a la familia a rastra, que lo tenga que estar cuidando, lo tenga que estar llevando acá para allá, porque en eso tampoco piensan, en la familia no piensan tampoco cuando no se cuidan, cuando andan en contramano, cuando salen a correr por el medio de la calle, cuando se tiran en bicicleta por una loma en contramano llevando a las criaturas.
7: Tal cual.
8: Yo quiero ver ese padre que yo conté en el programa anterior. Me gustaría saber qué piensa, si él, como así como pasó la casa en contramano, pasó, iba por Quintana en contramano y pasó Bucharro, y se fue hacia adelante y le dejó al chico 40, 50 metros atrás, a un chico de unos 8 años, 8 o 10 años, bajando en contramano con la bicicleta, sí. Si se lo atropellan, quiero saber si no daría su vida por tratar de cambiar ese momento, ¿no? De que le atropellen al hijo. Yo creo que cualquier padre daría lo que fuera porque eso no pase. Entonces, no hace falta llegar a eso. Estamos hablando que se puede prevenir. Los accidentes son prevenibles, son evitables. Salvo que sea como lo que pasó en Venezuela con un terremoto, que es algo inevitable, que pasó y bueno, no se esperaba. Creo que cualquiera daría la vida por tratar de que eso no pase. Y es tan simple como decir, che, bueno, no te tires en contramano por una loma, sabiendo que se te puede cruzar una moto, un auto y atropellar a vos o a tu hijo que va en una bicicleta. Alma inocente, que no, él te siga a vos. O sea, imagínate ese niño cuando crezca, qué es lo que va a hacer, ¿no es cierto?, con la bicicleta. Va a agarrar por cualquier lado, también va a andar haciendo wheeling, se va tirando por la loma en contramano, hasta que en algún día lo cruce un auto, una moto. Así que, bueno, tenemos que empezar a pensar un poquito más en eso.
7: Claro.
8: En lo que puede pasar, que el riesgo es real, que el riesgo existe en la calle, que estamos todos yendo para todos lados, distraídos, tal vez pensando en trabajo, en familia, en problemas. Entonces, ser un poco más precavido, prevenir, o sea, con los mínimos, con el casco, con las luces, con el cinturón, con respetar las normas básicas de ir en la mano que tenemos que ir, vas en bicicleta, ir por la derecha y no por la izquierda, porque también complicás al tránsito y el que viene atrás no sabe qué vas a hacer, si vas a doblar en la esquina o vas a seguir, o tal vez ese vehículo tenga que doblar ahí en donde vos estás, vas por la mano izquierda y cruzar la calle y ese vehículo tenía que doblar hacia la izquierda justamente y tenía que andar esquivando. Entonces empezamos a naturalizar lo bueno, a darle un poco más de bolilla a las normas, a los cuidados básicos que tenemos que tener al transitar por la ciudad y por la ruta también. Que ejemplos sobran de la cantidad de gente fallecida que hay por siniestro de tránsito, ¿no? Así que los ejemplos están. Ahora es elección nuestra empezar a cuidar a la familia y a empezar a cuidar a nosotros, ¿no?
7: Tal cual, claro. Pensar un poco más, ¿no?
8: Sí, tal cual. Porque... Y bueno, dejo ese mensaje, Luis.
7: Perfecto, por hoy, perfecto, pero... buenísimo. Bienvenido siempre, sí. siempre, sí, como... bienvenido.
8: Me pongo sensible con el tema porque cada vez que veo que ocurre un accidente, que ocurre un fallecido, me imagino también atrás la familia, y cuando son accidentes que no son accidentes fatales, igualmente hay lesiones,
7: claro.
8: Le genera todo un trastorno a la familia también. Entonces tenemos que empezar a pensar un poquito más en eso.
7: Seguro, seguro, seguro que sí. Y como decís vos, después nos enojamos y el inspector, cumpliendo su función, pone la multa o hace el acta que tiene que hacer. Pero no estamos haciendo, pensando que es lo que estamos haciendo. Es realmente, más allá de que eso sería anecdótico, ¿no? Que te pongan una multa o no te la pongan. Sí. Pero el tema es el riesgo de vida que hay, el riesgo de lastimarse y lastimar a otras personas, que es lo peor, ¿no?
8: Y siempre está el riesgo de servir. Es algo que es como que el accidente está esperando igual que cometas un error. Para terminar de cerrar todo lo que le faltaba tu error nomás, como para que ocurra el accidente y que haya un fallecido, haya un herido, de quien sea, ¿no es cierto? Seamos nosotros, seamos que lastimamos a otra persona con el vehículo. Falta nomás que cometas el error. Entonces, ¿para qué le vamos a dar justamente ese momento de nuestra vida al accidente para que termine ocurriendo y que nuestra vida se termine descompaginando por completo?
7: Tal cual, tal cual, tal cual. Excelente, como siempre, como cada lunes, Mauro. Hasta el lunes que viene, si Dios quiere. Gracias. Abrazo.
8: No, por favor, Luis, gracias. Hasta luego, saludos a la gente.
7: Chau, chau. Mauro Roldán, técnico universitario en seguridad vial, para tener muy en cuenta todo lo que nos dice cada lunes.

0: 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Hacemos la pausa.
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0: Once cinco, la temperatura, prácticamente un leve descenso, 56% la humedad, viento en calma, por momentos una leve brisa a 4 km/h del suroeste, marca un poco, puede ser la tendencia de las próximas horas, esperemos que se quede así tranquilo, la presión es buena, 1020 milibares. Pronóstico para esta noche, despejado, temperatura 1 grado, va a bajar bastante. Para mañana martes, nublado, mayormente nublado, 5 la mínima, 14 la máxima. Para el miércoles, parcialmente nublado, 2 la mínima, 9 la máxima, porque el viento del sur alcanzará los 27 kilómetros en la hora. Hablo del miércoles. El jueves, parcialmente nublado, 0 grado la mínima, 9 grados la máxima, con viento del oeste-noroeste. O sea, atención, mañana, con, bueno, se va a cortar la racha del sol, ¿no? Pero el miércoles va a estar bravo porque el viento de, estamos hablando de 9 grados de temperatura con un viento de 27 km/h del sur, estamos presagiando sensación térmica bajo cero. Así que por lo pronto, noche fría, 1 grado, para mañana mayormente nublado, la máxima 14, el miércoles parcialmente nublado, máxima 9, y el jueves, el 2 de julio, el día del desfile, la máxima de 9 grados. O sea que habrá que abrigarse la gente que vaya a desfilar y quienes vayan a ver el desfile, que siempre es lindo, siempre es convocante. Bueno, hablando de justamente el 2 de julio, aniversario de Punta Alta, asueto administrativo por el 128 aniversario de Punta Alta, está en nuestro diario mega975.com.ar. El municipio de Coro Rosales informa que con motivo del 128 aniversario de la fundación de la ciudad de Punta Alta, el próximo 2 de julio será día no laborable para la administración pública municipal, conforme al decreto firmado por el intendente municipal Rodrigo Aristimuño. Asimismo, el Ministerio de Gobierno de la Provincia de Buenos Aires dispuso que esa fecha sea no laborable para la Administración Pública Provincial y Banco Provincia. Es decir, no estará en rentas y, en rentas, me quedé en el tiempo. Bueno, no estará el Banco Provincia, y así que feriado optativo para industria, comercio y restantes actividades es optativo. La cooperativa eléctrica no trabaja, esto lo digo yo, fuera de lo que es el decreto municipal. Y, bueno, obviamente para participar en las actividades organizadas en el marco de un nuevo aniversario de la ciudad, nuestro 2 de julio, nuestro aniversario de la fundación de la ciudad de Punta Alta, el día del primer pilote, ¿no?, del puerto militar de aquel entonces, cuando don Luigi comienza la gran obra de nuestro puerto de Belgrano, que se lo toma como el primer paso para el desarrollo de nuestra Punta Alta, ¿sí? Que pasábamos a, estábamos dependiendo de Bahía Blanca y que teníamos allí, no más, una hermana mayor, una comunidad mayor que era Bajondo, que es más antigua que nosotros. Así que mirá, nuestra historia, nuestra querida historia, que también la refleja el Archivo Histórico Municipal, que por estos días tiene la publicación justamente a raíz de la cooperativa eléctrica, a raíz de nuestro aniversario. O sea, siempre hay muy buen material en las historias, en el Archivo Histórico Municipal, que nos da una buena posibilidad de aprender, y muchísima gente que no es de Punta Alta, bueno, tener, complementar los conocimientos del pago a donde vive, del pago arenero.
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0: Bien, vamos a hablar y agradezco muchísimo a Santiago Gómez, Centro de Educadores de Coronel Rosales, Federación de Educadores Bonaerenses, porque aparece, por lo menos quienes venimos desde muy temprano mirando resoluciones y demás, este paro de docentes que hay para el día, se anuncia para el día de mañana. Santi, te agradezco que nos atiendas y bueno, que contanos qué es lo que hay.
1: Hola Luis, ¿cómo andás? Un saludo para vos y toda la audiencia. Sí, la realidad es que venimos hace un tiempo con varios reclamos con respecto a los hechos de violencia acontecidos en toda la provincia. La realidad que en la última semana, casi todos los días de la semana, hubo algún hecho en algún distrito, en el distrito de Mar del Plata, Morón, Tandil, en Tigre, en varios lugares donde se venía haciendo un reclamo formal. Nosotros tenemos un acuerdo paritario firmado desde el 2023 de resguardo y reparación con respecto a la violencia que se viene suscitando en las escuelas, pero bueno, el planteo la verdad es que venía porque las implementaciones no son las mejores, veníamos planteando de que había que generar modificaciones con respecto a este tema y la verdad es que no llegaron nunca. En este otro tema, la realidad es que, a efecto de salario, venimos discutiendo una paritaria salarial en donde no nos han convocado, en donde la realidad es que ya la pérdida del poder adquisitivo del salario se hace insostenible para el docente. Nosotros sabemos perfectamente que hay un montón de cuestiones que corresponden al gobierno nacional, pero hoy realmente los docentes de la provincia dijeron basta y determinaron esta medida de fuerza para el día de mañana.
0: Bien.
1: Obviamente en el contexto de todo el Frente de Unidad Docente Bonaerense.
0: Sí, a eso quería que comentes esto, porque estaba mirando que ese todo el Frente, todo el arco docente de la provincia ha tomado esta determinación.

0: Sí, sí, por eso digo, nosotros las reuniones, aparte de generarlas con el gobierno, realmente nosotros dentro del Frente de Unidad Docente tenemos reuniones, charlas, consensuamos, analizamos estas cuestiones, las venimos discutiendo en las mesas técnicas paritarias, y bueno, en el día de ayer hubo una reunión del FUD en donde se plantearon un montón de estas situaciones, y bueno, hoy se resolvió la medida de fuerza para el día de mañana, para tratar de agilizar el proceso del llamado a paritaria de la provincia de Buenos Aires y para hacer el reclamo, como te decía, de varias de las situaciones que venimos reclamando y que hasta el día de la fecha no tienen respuesta.
1: Y que, sinceramente, digno es decirlo, que han sido pacientes, han sido comprensivos, creo yo, como decís vos, llevando adelante saber qué es lo que pasa en la provincia económicamente, pero también el bolsillo del docente, dice, che, algo tienen que dar.
0: Por eso digo que lo veníamos charlando en paritaria, en la última paritaria nosotros acordamos un aumento, obviamente un congreso de la FEB determinó la aceptación de la última paritaria, en donde el último aumento fue al mes de abril, que lo cobramos en el mes de mayo. Desde el mes de mayo no tenemos aumento, ahora cobramos el mes de junio y tampoco hubo una propuesta para generar ningún tipo de aumento, por lo tanto obviamente lo que se planteó desde el FUD reclamar esa apertura de paritaria. Se reclamó de varias medidas, de varias situaciones, y al no llegar ninguna respuesta es que hoy se tomó la determinación de generar una medida de fuerza en el día de mañana.
1: Está muy bien, está muy bien. Bueno, y obviamente se seguirá avanzando, ¿no? Porque, repito esto, o sea, se ha dialogado bastante, o sea, no es una cuestión interpretativa, al contrario, ¿no?
0: No, reclamar siempre planteando las situaciones, sabemos en el contexto en el que estamos, sí. Sabemos perfectamente que hay un montón de partidas que la nación no envía a la provincia, eso no lo desconocemos, sabemos que hay un interés del Estado Nacional de achicamiento, en donde nos perjudica muchísimo como docente, no solo en estas cuestiones, sino en nuestra cuestión jubilatoria, que el Instituto de Previsión Social, también se quieren determinar medidas, hay un montón de situaciones con respecto al idioma, hay un montón de partidas que no se ingresan a la provincia y por ende eso no se ve retribuido a los docentes. No nos olvidemos que el año pasado nos quitaron del gobierno nacional entre un 15 y un 20% del salario con respecto a lo que era el FONID. Claro. Digo, nosotros venimos reclamando todas esas cuestiones, pero a mí me parece que la provincia tiene que tener una intervención específica con esta situación porque es nuestro empleador. Entonces, nosotros lo que necesitamos es una recomposición de la pérdida del poder adquisitivo del salario.
1: Tal cual.
0: Y en función de eso es lo que vamos a reclamar.
1: Bien. Se juntan mañana, me está mandando acá Claudia Introsi, tu colega de SUTEBA, me está mandando que mañana se juntan en la Plaza Belgrano, Santi.
0: La verdad es que yo estoy en La Plata, no tuve contacto todavía con la entidad, pero no te lo puedo confirmar. No,
1: mañana a las 11, me tiene un brete, pero porque me manda recién Claudia, y que le agradezco mucho, mañana a las 11 se junta AMET, FEB, SUTEBA y UDOCO, o sea, bien todo el espectro educativo, que es lo que tiene que ser, pelear todos juntos, me parece que es
0: la idea. Obviamente que por eso te decía que las charlas se dan dentro del Frente de Unidad, claro, me parece que hoy más que nunca tenemos que tener una unidad, porque si no la lucha no llega al contexto. Esto es un proceso de trabajo entre todos y en equipo, si no, no vamos a llegar solo a ningún lado.
1: Seguro.
0: Y comparto la situación, pero sinceramente yo estoy acá en La Plata y no sabía nada de esto.
1: Porque recién llegó, vi la alerta de un mensaje y estaba con Claudia, me estaba mandando.
0: No hay problema,
1: bueno, seguramente. La idea es convocar, la idea es difundir.
0: La idea es convocar, informar a la gente. Exacto. Estén al tanto de la situación en la que nos encontramos, que hay un montón de cuestiones para reclamar, en la cual nuestros afiliados la reclaman permanentemente, y hoy llegamos a un momento en donde la verdad no se puede esperar más. Se entienden un montón de situaciones, pero el docente necesita respuesta.
1: Sí, señor.
0: Y nosotros somos los que se lo tenemos que dar.
1: Santi, gracias por todo.
0: Por favor. Gracias a vos por siempre comunicar a la gente y estar
1: claro informado. Nos encontramos ahora mañana, Walter, esto lo maneja muy bien, en Punta Noticias Radio va a ser todo el desarrollo de esto, pero queríamos tener la confirmación para la gente que mañana manda el chico a la escuela tempranito, o sea, esa es la idea de la radio siempre.
0: Es la idea, gracias,
1: Santi, abrazo.
0: No, por favor, gracias a ustedes, un abrazo grande.
1: Abrazo. Santiago Gómez, titular de Centro de Educadores de Coronel Rosales, que adhiere a la Federación de Educadores Bonaerenses, bueno, contando esta novedad, mañana paro docente en todos, de todos los docentes, todos los gremios docentes de la provincia, yo digo, siempre me refiero a Coronel Rosales, pero es cuestión provincial, mañana paro docente, atención, es muy importante esto, porque los chicos que van a la escuela temprano, indudablemente va a haber una convocatoria que la mayoría de los docentes no va a estar mañana presente en las escuelas.
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1: Bien, vamos reiterando esta información. Mañana paro docente en la provincia de Buenos Aires. Todos los gremios docentes mañana van al paro. Esta decisión se tomó, se difundió después del mediodía, prácticamente después de las 3 y media de la tarde, porque mientras uno está acá, va mirando los diarios del alcance nacional. Bueno, ahora llegó esta convocatoria de los gremios para mañana, acá en Punta Alta, pero realmente, cuando vimos, lo llamamos a Santiaguito Gómez para que nos confirme. Pasa que las noticias muchas veces tienen un punto, miro mucho Infobae, que es realmente, no están con ninguna tendencia para ningún lado en el sentido de informar, y en este caso estaba la información bastante certera, pero bueno, qué mejor que ir al pago local, pago arenero, y ahí consultamos a justo Claudia Introsi también, que le agradezco mucho, nos mandó la información de la convocatoria de mañana desde Suteba, y Santiaguito desde el Centro de Educadores, para confirmar esto, y a ustedes que están allí, mamá, papá, que mañana tienen que mandar al chico a la escuela. Bueno, mañana, más allá, y esto siempre queda claro, que habrá docentes que acaten y docentes que no acaten el tema del paro, pero se sabe que mañana hay paro docente de todos los gremios. Todos los gremios docentes, mañana paran. Así que, bueno, está la determinación de mandar, no mandar. Las escuelas, por supuesto, siempre decimos, están abiertas. Bueno, si van los maestros o no. Yo calculo que es un paro masivo el de mañana, porque vienen aguantando hace mucho tiempo. Los docentes vienen aguantando hace mucho tiempo el tema de ser prudentes, como quien dice, no ir al choque, porque se les ha, desde el gobierno provincial, se le ha ido arrimando siempre algo, se ha tratado de ir acompañando un poco, pero indudablemente la provincia no está bien tampoco, y bueno, las cosas pasan por allí. Así que bueno, Walter, esto mañana lo va, mañana desde las 5:30 de la mañana le vamos a estar diciendo esto para la gente que se levanta y que no escucha ahora, escucha mañana. Va a estar en nuestro diario, en Punta Noticias, Walter lo va a colocar también, si no lo puso ya, que no tuve tiempo, y a partir de las 7 Walter va a hacer una cobertura como siempre, que es justamente abocado a esto, ¿no? A charlar con la gente de Suteba, con Santiaguito seguramente. Bueno, pero mientras tanto la información es esta que le queríamos dar ahora, ¿no? Porque esto salió urgente ahora, y que mañana hay paro docente de todos los gremios. Repito una vez más esto, que todos los gremios, porque esto va a la importancia, a la magnitud que va a tener el paro, bueno, para que cada mamá, papá, tome los recaudos del caso. Nos vamos, si Dios quiere, mañana estamos por acá.

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0: reportándome desde Guatemala. Ale Mendoza. Dale, dale, dale. 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Junto a King Swift. 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